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2: Para hoy esperamos temperatura máxima en 95 grados, mínima en 76. Condiciones de parcialmente nublado para el día de mañana viernes. Parcialmente nublado, máxima 91, mínima 74. 25% la posibilidad de precipitación. El sábado 94, la máxima, mínima 74 y parcialmente nublado. Lluvias pronosticadas el domingo en un 60%, máximo 86, mínima 72. Para La Invasora, con el pronóstico del tiempo, Juan Martino Valle, el padrino de La Invasora.
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1: Ante esta comunidad cristiana que representa la Iglesia de Dios, os pregunto, si alguien tiene un impedimento para que esta unión se realice, que lo diga ahora o que calle para siempre.

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4: Para hoy esperamos temperatura máxima en 95 grados, mínima en 76. Condiciones de parcialmente nublado para el día de mañana viernes. Parcialmente nublado, máxima 91, mínima 74. 25% la posibilidad de precipitación. El sábado 94, la máxima, mínima 74 y parcialmente nublado. Lluvias pronosticadas el domingo en un 60%, máximo 86, mínima 72. Para La Invasora, con el pronóstico del tiempo, Juan Martín Ovalle, el padrino de La Invasora.
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0: El pronóstico del tiempo en La Invasora.
5: Para hoy esperamos temperatura máxima en 95 grados, mínima en 76. Condiciones de parcialmente nublado para el día de mañana viernes. Parcialmente nublado, máxima 91, mínima 74. 25% la posibilidad de precipitación. El sábado 94, la máxima, mínima 74 y parcialmente nublado. Lluvias pronosticadas el domingo en un 60%, máxima 86, mínima 72. Para La Invasora, con el pronóstico del tiempo, Juan Martín Ovalle, el padrino de La Invasora.
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5: Para hoy esperamos temperatura máxima en 95 grados, mínima en 76. Condiciones de parcialmente nublado para el día de mañana viernes. Parcialmente nublado, máxima 91, mínima 74. 25% la posibilidad de precipitación. El sábado 94, la máxima, mínima 74 y parcialmente nublado. Lluvias pronosticadas el domingo en un 60%, máximo 86, mínima 72. Para La Invasora, con el pronóstico del tiempo, Juan Martín Ovalle, el padrino de La Invasora.
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1: Para hoy esperamos temperatura máxima en 95 grados, mínima en 76. Condiciones de parcialmente nublado para el día de mañana viernes. Parcialmente nublado, máxima 91, mínima 74. 25% la posibilidad de precipitación. El sábado 94, la máxima, mínima 74 y parcialmente nublado. Lluvias pronosticadas el domingo en un 60%, máximo 86, mínima 72. Para la Invasora, con el pronóstico del tiempo, Juan Martín Ovalle, el padrino de la Invasora.
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2: Para hoy esperamos temperatura máxima en 95 grados, mínima en 76. Condiciones de parcialmente nublado para el día de mañana viernes. Parcialmente nublado, máxima 91, mínima 74. 25% la posibilidad de precipitación. El sábado 94, la máxima, mínima 74 y parcialmente nublado. Lluvias pronosticadas el domingo en un 60%, máximo 86, mínima 72. Para La Invasora, con el pronóstico del tiempo, Juan Martín Ovalle, el padrino de La Invasora.
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1: Para hoy esperamos temperatura máxima en 95 grados, mínima en 76. Condiciones de parcialmente nublado para el día de mañana viernes. Parcialmente nublado, máxima 91, mínima 74. 25% la posibilidad de precipitación. El sábado 94, la máxima, mínima 74 y parcialmente nublado. Lluvias pronosticadas el domingo en un 60%, máximo 86, mínima 72. Para La Invasora, con el pronóstico del tiempo, Juan Martín Ovalle, el padrino de La Invasora.
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1: Para hoy esperamos temperatura máxima en 95 grados, mínima en 76. Condiciones de parcialmente nublado para el día de mañana viernes. Parcialmente nublado, máxima 91, mínima 74. 25% la posibilidad de precipitación. El sábado 94, la máxima, mínima 74 y parcialmente nublado. Lluvias pronosticadas el domingo en un 60%, máximo 86, mínima 72. Para La Invasora, con el pronóstico del tiempo, Juan Martín Ovalle, el padrino de La Invasora.
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1: Para hoy esperamos temperatura máxima en 95 grados, mínima en 76. Condiciones de parcialmente nublado para el día de mañana viernes. Parcialmente nublado, máxima 91, mínima 74. 25% la posibilidad de precipitación. El sábado 94, la máxima, mínima 74 y parcialmente nublado. Lluvias pronosticadas el domingo en un 60%, máximo 86, mínima 72. Para La Invasora, con el pronóstico del tiempo, Juan Martín Ovalle, el padrino de La Invasora.
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0: me había puesto a pensar hasta que no leí esto. Qué increíble. Cada vez que nosotros pensamos en festejo, ¿en qué pensamos, muchachos?
1: En cerveza.
0: Cervezas, güey.
1: En bolsitas.
0: Unas chelas, pistear, el disfrutar, triunfo, dices tú. ¿Sabes qué? Yo quiero una chela que se me suba a la cabeza.

0: pisteadas, queremos pistear. Gana México, vamos a pistear.
1: ¿Pierde?
0: Cumpleaños el... ¿Pierde? Vamos a pistear. Cumpleaños el niño, un año, vamos a pistear.
1: ¿Velorio?
0: Vamos a pistear. ¿Carne asada?
1: A pistear.
2: Fíjate que platiqué con un doctor, chéquenlo en el chat, está muy interesante, y me dijo eso. Me dice, la gente no debería de brindar y decir salud, debería decir muerte.
0: Ay, güey.
2: Porque el alcohol te mata. Dijo, es una de las causas por las que más... Dice, primero está el tabaquismo y el segundo es alcoholismo. La gente muere de alcoholismo por tomarlo y por los accidentes que causa.
0: Sí.
2: Dice, entonces, no debería de brindar la gente decir salud, sino muerte.
0: Mi papá murió del alcoholismo.
2: Sí.
0: Fue un borrachín mi papá.
1: Ahora,
0: en paz descanse.
1: ¿Puedes decir salud con una soda?
2: ¿O con agua?
1: No, con una soda tampoco, porque te mata el azúcar.
2: Así es.
1: Ah, ¿verdad? Te agarré en curva.
2: Pero tú deberías de ser doctor.
1: No, te iba a ser, pero no fui a la escuela.
0: No más, pequeño detalle, Feito.
1: Sí,
0: te
1: faltó. No fui a la
0: escuela. Pero, señoras y señores, si ustedes se ponen a estudiar a los Rockefeller.
2: Oh my God.
1: Rochelle. A los Rochelle.
0: A los Rochelle, que dice el feo.
1: A los Kennedy, a los Bush.
0: Al Warren Buffett. Al Elon Musk,
2: sí.
0: Al Mark Zuckerberg, a todos esos güeyes, o sea, gente millonaria,
1: archimillonaria,
0: tienen algo en común.
1: Tienen una adicción en común.
0: Ellos no fuman y no pistean.
1: Eso es bonito, pero tan adictos
0: a la cheve.
2: Y son muy disciplinados.
0: ¿Saben por qué lo hacen? Número uno, obviamente, lo hacen por la salud y todo eso. Pero más que nada por claridad mental.
1: Las mejores decisiones que tomas en tu perra vida tienen que ser sobrias.
2: Claro que sí.
1: Está bien raro, güey.
0: Número uno, protege tu energía y concentración el no pistear y el no fumar. Número dos, valoran el autocontrol por encima del impulso. Número tres, piensan a largo plazo, esta gente millonaria, no solo en el placer del momento. Número cuatro, cuidan su salud como un activo muy valioso.
2: Sí.
0: Y punto último, entienden que los hábitos construyen el futuro.
1: Güey.
0: Es por eso de que ellos no pistean y no fuman la gente de la élite.
2: Sí, claro.
0: Su mayoría.
1: Un inversionista, te lo juro.
2: Sí.
1: Me lo dijo así en mi carota. Dijo, ¿en qué invierto? Me vio la panzota.
2: Sí.
1: Dice, la primera inversión y lo más importante es...
2: En ti mismo.
1: Tu salud.
2: Oh. Por supuesto.
1: Dije,
2: igual, checa, las personas que tienen dinero hacen ejercicio.
0: Se pasó de lance el vato ese.
1: Sí, ¿verdad? Hay que madrearlo.
0: Que tengas la panza de marrano, de puerco parado, eso sí. Pero que no te lo diga en tu cara.
1: ¿Verdad, güey? Mano?
0: Sí, no, se pasó.
1: Sí, ya no me ayudes. Ya no me ayudes.
0: Te estoy defendiendo.
1: Desgraciado.
3: Panza de niño ético.
2: Pónganse de ejercicio si quieren ser millonarios.
0: Niño ético.
2: Primera vida. Si querías

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7: Buenos días. Estas son noticias del este de Texas.
8: Una investigación del Departamento de Seguridad Nacional en el este de Texas ha dado lugar a 17 condenas relacionadas con el tráfico de metanfetaminas. Según la Fiscalía Federal, José Pedro Guzmán, de 35 años, residente de Corrigan, se declaró culpable de conspiración para distribuir metanfetamina y un juez lo condenó a 130 meses de prisión federal el 10 de junio. Su caso representa la 17ª sentencia derivada de una investigación realizada por un grupo de trabajo del Departamento de Seguridad Nacional. En otra nota local, le cuento que la policía de Marshall investiga un accidente entre dos vehículos ocurridos el miércoles en el que falleció una persona. El choque tuvo lugar en la cuadra 5100 de East End Boulevard South a las 3:40 p.m. Policía informó que el conductor del automóvil falleció en el sitio del accidente, mientras que los ocupantes de la camioneta resultaron ilesos. Finalmente le cuento que apenas unos días después del fallecimiento de Shelley Snow, de 35 años, tras un incidente de ahogamiento en el lago Tyler, amigos, familiares y clientes se reunieron para rendir homenaje a esta madre empresaria y amiga de White House, de quien dicen dejó una huella imborrable en quienes la conocieron. En el establecimiento de la peluquería canina Mods and Shade Bots, situado en el suroeste de Tyler, un altar conmemorativo y mensajes emotivos reciben ahora a los clientes que entran al negocio que Snow ayudó a construir junto a su esposo. Para enterarse más, vea los noticieros de CBS Canal 19. Les ha informado Juan Martín Ovalle para La Invasora, siempre informando a la comunidad.

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1: Para hoy esperamos temperatura máxima en 95 grados, mínima en 76. Condiciones de parcialmente nublado para el día de mañana viernes. Parcialmente nublado, máxima 91, mínima 74. 25% la posibilidad de precipitación. El sábado 94, la máxima, mínima 74 y parcialmente nublado. Lluvias pronosticadas el domingo en un 60%, máxima 86, mínima 72. Para La Invasora, con el pronóstico del tiempo, Juan Martino Valle, el padrino de La Invasora.
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1: Yo digo, que es burra. A ver, ustedes van a decidir qué fue lo que pasó. Este vato se consiguió una novia. Se querían mucho.
2: Ah, bueno.
1: Eso pensaba él. Resulta de que mi compita, por cuestiones de trabajo, y repito, cuestiones laborales de trabajo profesionales, le salió una buena oportunidad y le dijeron, tienes que andar viajando, güey. Vas a andar de arriba para abajo. Y
2: él, adiós.
1: Híjole,
3: ay,
1: pero
3: puro viaje, sí, es difícil.
1: Déjame ver. Entonces fue, habló con su novia y le dijo, oye, mi amor, ¿tú cómo la ves? Y ella, dale, es una gran oportunidad.
3: Pues sí.
1: Es una gran oportunidad de trabajo, tú puedes, llégale y que no sé qué. Pues ándale, de que mi compa dice, va, fierro, me voy a ir. Nada más de que van a ser de...

0: 3 meses los viajes.
1: Ay, amasita.
0: 3 meses fuera. 3 meses lejos. Pues mi compita, ándale, que se va. Son 3 mesesotes fuera. 8 años de relación. Y cuando regresa, la notó, como dice, porque él también le encantaba la música de los Temerarios.
2: ¿Cómo sabes?
0: Romántico. El vato es romántico. El vato es romántico.
2: Es tu amigo.
3: Pensaba encontrarte hoy feliz.
0: Imagínate no ver a tu novio o tu novia 3 meses. Y él le dijo, pensaba encontrarte hoy feliz.
1: Y con 2 semanas de no ver a la Chayo, estaba durmiendo.
0: Y no fue así.
2: Sí, extraña cañón.
0: 3 meses. Y la morra ya estaba así como de, ¿qué pasó? Hey, eso sin emoción.
1: What happened?
0: Dijo, ¿qué pasó? ¿Qué pasó? La morra le reclamó, le dijo, 3 meses. Mi amor, es que sabes que en estos 3 meses que estuviste fuera, necesito repensar las cosas.
2: Pues, no, y él dijo,
0: ¿qué?
2: No, eso está
0: ¿qué? Como que necesitas repensar las cosas. Andele. Sí, como que no ando bien y que no sé qué. Durante ese tiempo, ella
2: en estrella
0: conoció a alguien más.
1: Válgame Dios, no te digo.
0: Ella conoció a alguien más. Y no solo eso.
2: ¿Qué?
0: Hasta también había planeado boda y todo el rollo, muchachos.
2: ¿Con la persona que conoció?
0: Sí, Pau.
2: ¡Sas!
0: Sí. Y era el día de la boda y todo el rollo. Este compita llegó a la boda, se apersonó. Ya estaba ahí ella vestida de blanco.
2: No te pases. ¿Llegó a la boda del directo?
0: Lo que mi compa no pudo hacer en 8 años. Este vato, en 3 meses, ya la tenía en el altar y de blanco.
2: Y el otro llegó al momento.
0: Y la parte meses que dice el padrecito. Hermanos, hermanas. Estamos hoy en la unión de esa pareja hermosa. Si alguien tiene un impedimento para que esta unión se realice, que hable ahora o que calle para siempre. En la puerta de la iglesia llora un niño. No, pero no lloraba un niño.
2: ¿Qué pasó?
0: Lloraba este cuate.
1: Te sale muy bien eso del padrecito. No seas bestia, sacerdote en otra vida, tú desgraciado.
2: No, bueno, nada.
1: Sacerdote sí fue, pero sacerdote no. Sacerdote sí.
2: Oye,
4: sacerdote puerco, marrano.
2: ¿Y cómo le hizo? ¿Y qué dijo? Yo me opongo.
0: Él dijo, yo me opongo.
2: ¡Qué boda!
0: Agarró el micrófono.
1: ¿Qué?
0: Y dijo, enfrente de toda tu familia, que los conozco a todos, ¿cómo es posible que me hagas esto?
2: Pobrecito.
0: ¿Por qué?

0: yo sé que me fui, pero te lo dije.
1: Ay, no.
0: Yo te lo dije y tú estuviste bien. Y aquí le dice, pues sí, Fernando, pero pues es que te fuiste tanto tiempo. Y pues
2: ese
0: yo,
2: es el pedo.
0: Yo lo conocí aquí al Felipe. Pues no. Sí, pero ¿por qué?
1: Ay, no, qué feo.
2: Qué triste.
0: ¿Por qué me hiciste esto? A ver, 1-855-370-3100. ¿Tú qué piensas? Ay, burro, burro del día. ¿Cuánto duró esa relación? ¿Y nunca hubo matrimonio o qué?

0: como vato decir, ¿sabes qué? ¿Te quieres casar conmigo? ¿Sí o no?
1: Yo no creo que haya tiempo.
0: ¿O no hay un tiempo límite?
1: Ya no creo.
0: A ver, paisano, comadre, ¿tú qué piensas? 1-855-370-3100. Venimos del burro del día. Este vato tenía 8 años de noviazgo con esta morra. El vato se tuvo que ir de viaje, se fue 3 largos meses. Y ándale de que en estos 3 mesecitos ella conoció a alguien más y acabó casándose con él. ¡Sas! Con el otro.
2: Algo
0: en 3 meses.
1: Y cuando es. Wow. Cuando ese es,
2: a ver,
1: la neta.
2: ¿Hay límite de tiempo o no, pa?
1: Yo digo que no.
2: ¿Puede ser en un día o qué pedo? No manches.
1: No, o sea, no un día, pero, o sea, sí, tipo, si conoces a alguien y sientes conexión y sientes la energía, pues y sí, sientes que es el hombre o la mujer de tu vida, sí, no te tienes por qué esperar 7 años para pedirle matrimonio. O sea, es. Y luego hay con las personas con las que estás 10 años. Sí. Y de repente nunca te surgió ese sentimiento. Entonces yo creo que depende de la persona el tiempo de pedida.
0: O sea, supongamos que estás en una relación donde te sientes bien, estás a gusto,
2: ¿la quieres?
0: Y como al 1 año y medio, ¿te quieres casar conmigo?
1: Está bien.
3: Mucho, a los 3 meses.
1: Está bien.
0: ¿Tres meses?
2: Si está buena la morra, rápido. Entonces,
0: se me hace que está medio rápido, ¿no?
3: Yo sabía que me quería casar con ella.
1: ¿A los tres meses?
3: A los 3 meses, señor.
0: ¿Tú se lo pediste a los 3 meses?
3: Ah, no se lo pedí, pero ya sabía yo que ella era.
1: Ajá. ¿Y a los cuántos se lo pediste?
4: Ya tenía 2 de embarazo.
3: ¿Al año y algo? No, no, ¿qué pasó?
1: No.
3: No,
1: ¿al año?
3: ¿Qué pasó? Yo no.
1: Sí, yo creo que sí, cuando tú sabes, sabes. O sea, ves, si esta es la mujer o este es el hombre con el que voy a compartir mi vida. Lo sabes.
3: De volada.
1: ¿Verdad que sí?
3: Sí.
1: ¿A ti no te pasó así?
2: Mira, al año supe que me quería casar con una chava y a los 3 que me tenía que divorciar.
1: Este baboso.
2: Pero todavía sigo allí.
0: Tenemos al compita Georgie. Hola, Georgie, ¿qué me te ha dado?
2: Ya es mucho.
5: ¡Viva México, perro!
0: ¡Vamos, México! ¡Sí se puede!
1: ¡México!
0: ¡Sí se puede! Oye, Georgie, ¿a los cuántos años de noviazgo ya hay que pedir matrimonio? ¿Tú qué piensas?
5: Pues no sé, depende de qué tan dificilona esté la morra. Si no quiere soltar prenda, yo pienso que pues a la semana, 2 semanas, dependiendo cómo esté el rollo ahí.
1: Cálmate tú,
5: Si suelta prenda, pues hay unos 3-4 años.
1: 3-4 años.
4: ¿Para qué vas a comprar la vaca si la leche es gratis?
0: Ahí es.
1: Pero yo creo que también es, pues, querer es compartir tu vida con una persona, ¿no?
2: Sí.
1: No nada más es algo de una noche.
2: Dependiendo, se hace de comer bien.
1: ¡Ay, cállense! Sí, ¿y ustedes qué dan?
2: Mira, es que no saben cocinar.
0: Yo primero, con mi vieja la sargento, primero me rejunté. 2 años juntos. Y ahí fue cuando dije yo, ¿sabes qué? O sea, ya teníamos hasta la sargentita y todo el rollo. Y dije, le voy a pedir matrimonio.
1: O sea, ¿cuánto tiempo tuviste a tu hija?
0: ¿De que nos juntamos?
1: O sea, de que estaban juntos en relación.
0: Como 2 años.
1: A los 2 años.
0: Sí, bueno, tuvimos una pérdida de un bebé.
1: Sí.
0: Se había embarazado antes, como al año. Pero es que mi vieja también me dio límite de tiempo.
1: Sí.
0: Ella tenía 20.
2: ¿Fue la lucha libre, güey?
0: No, güey, tenía como 20, 28.
1: Caídas.
0: Tenía como 28 años y me dijo, como 27, 28. Me dijo,

0: A ver, después de cuánto tiempo de noviazgo hay que ya uno como vato decir, ¿sabes qué? ¿Te quieres casar conmigo? ¿Sí o no? Tenemos a Leobardo. Hola, Leobardo, ¿qué meteo? ¿A los cuántos meses o años de noviazgo ya se pide matrimonio? ¿Tú qué piensas?
1: Yo pienso que antes, 2 años o menos.
2: ¿Por qué, mi amor?
0: 2 años o menos.
1: Yo me aventé de noviazgo con una muchacha en México. Ajá. 5 años.
0: Ok, ay, güey, ¿bastante tiempo?
1: Me vine para... Le pedí matrimonio antes y dijo que sí. Ajá. Y me vine para Estados Unidos a empezar a chambear y... Lo que pasa ya... Se quedó a ver. Con su mejor amigo.
2: ¡No! ¡No! Con el mejor amigo de Forever and Ever, del que tú conocías y salías con él.
3: Pero, las carnitas de... ¿Pero cómo? ¿Qué es si eso? La amistad entre un hombre y una mujer es verdadera.
2: No, pues sí. Algunos otros no.
4: Si al vato, no. Si al vato le gustan los vatos, sí.
0: ¿La qué, perdón?
1: No hay que confiar.
0: Oye, carnal,
2: pero cuéntanos la historia, manito. Me tienes comiéndome las uñas.
1: No. Pues decía que era su mejor amigo, como su hermano, su familia decían que era como su hijo.
5: Y que su mamá se la crea.
1: Exactamente.
2: ¿Y qué pasó?
4: Y le gustaban los vatos, te digo.
2: Y su incesto.
1: No. Me vine para acá y le mandaba para la escuela y todo, o sea, para sus colegiaturas.
4: Ya está para el hotel.
0: Oye, Leobardo, ¿y tú le llamabas y qué te decía? Ay, acá ando con Antonio en el restaurante.
1: Ajá. Ajá. Exactamente.
0: Voy a ir al baile, pero no te preocupes. Voy con mi hermano.
1: Sí. No, las viejas no son de confiar.
4: Acá ando en el hotel.
2: ¿A poco nunca te volviste a casar después de eso?
1: Sí, pero ya a los 10 años, ya que me eché a perder mi vida, borrachera y todo, pues no.
3: Todas mienten, Leobardo, todas mienten.
1: Todas.
2: Y ustedes son unos santos.
0: Ya no sabe. Wow. Oye, carnal, pero ¿y acá de ese lado te casaste o no?
1: Me regresé para México y me casé con una amiga de la infancia.
2: Ahí está, igual que ella, igual que la otra.
1: Que se le quite. A un baile de ella misma que la conoció. Nos fuimos todos juntos, la conoció y cuando me dio con ella, pues...
0: No, güey.
2: O sea, puros amigos.
0: Leobardo, tu historia de amor es para hacer una canción, güey, me cae. Me vine a los Estados Unidos y me pusieron el cuerno con su amigo. ¿Sí, caso? No, sí, hay un corrido.
2: Pero los dos terminaron con los mejores amigos.
0: También.
2: Ahí está.
0: También. A ver, mira, tenemos a José con nosotros. Pepe, ¿a los cuántos años, meses hay que decir, te casas conmigo, con una mujer o con un vato?
4: Nunca.

0: Pues yo digo que como a los 10 años, mi pelón, porque yo llevo 8 años de juntado con mi esposa, bueno, mi señora, y ya tenemos 2 hijos, pero no le he querido pedir matrimonio, no sé por qué.
1: Pero debe de haber una razón, debe de haber una razón. Claro, ¿cuál es?
2: ¿A qué se amarra? Sí. No te cases, Ancina, no sé, síguele.
0: Siento que si nos llegamos a casar, tal vez más adelante se pueda terminar la relación y pues
2: no me gustaría
0: esto, pasar a eso.
2: José, te echan lonche. ¡Ay! Ahorita te echan lonche.
0: Sí, todos los días me echan lonche.
2: El día que te cases, se acabó el lonche.
1: Oye, José, ¿y ella te dice algo de, oye, yo me quiero casar, te lanza indirectas o nada?
0: Sí, ella sí me dice.
2: Ancina, tenla.
0: Por la ley.

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2: ¿Qué tal? Muy buenos días, les saluda Eli Venegas y este es el breve informativo del bueno, la mala y el feo. Trump exige sin demoras 350 mil millones para defensa y una reforma electoral. Donald Trump elevó la presión sobre los republicanos en el Congreso al exigir que impulsen una nueva iniciativa legislativa que incluya una inyección de 350 mil millones para defensa y la aprobación de una reforma electoral que permanece bloqueada en el Senado. La petición fue realizada a través de Truth Social, donde el mandatario instó a los legisladores de su partido a actuar con rapidez y evitar cualquier retraso en la construcción de una nueva agenda legislativa. Juez rechaza frenar el fondo antimilitarización y pide al Departamento de Justicia que no se haga el desentendido. La disputa legal en torno al denominado fondo contra la militarización de la administración de Donald Trump sigue abierta. Aunque un juez federal rechazó bloquear temporalmente el programa, también lanzó una advertencia al Departamento de Justicia y dejó claro que espera acciones concretas para demostrar que el controvertido fondo realmente ha sido abandonado. La decisión fue tomada por el juez federal Richard León, quien negó una solicitud de orden de restricción temporal presentada por el Grupo de Vigilancia Ciudadanos por la Responsabilidad y la Ética en Washington. Nancy Mace anticipa su retiro de la política tras perder el respaldo de Donald Trump. A partir de su derrota en las primarias, donde pretendía conquistar el voto republicano para seguir alimentando su deseo de aspirar a convertirse en gobernadora de California del Sur, Nancy Mace llegó a la conclusión que ha llegado el momento de poner fin a su aventura como congresista. La republicana de 48 años de edad no superó el filtro para avanzar a la segunda vuelta y por ello, a través de un mensaje compartido en la plataforma X, anticipó que al concluir su periodo en la Cámara de Representantes, optará por retornar a trabajar en el sector privado. Hasta que llegamos con el breve informativo del bueno, la mala y el feo, les informó Eli Venegas en redes sociales, Eli Venegas Radio. Excelente día.
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4: Venga.
3: El que haga reír a todos tus cuates, a tu familia. Cuéntanoslo a nosotros. 1-855-370-3100. Llámale ya.
4: Había una vez una comunidad que pensaba que su equipo iba a ganar el mundial.
3: Nosotros.
4: Y se llama México.
3: Nosotros.
5: Qué buen chiste.
3: Ese

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2: Vamos con los chistes estúpidos. Ahí le va el teléfono. Apúntale, muchachos. 1-855-370-3100. La Chayo y el Feo.
3: Otra vez.
2: Llegaron a terapia de pareja.
4: Ay, qué bueno. Dicen que es muy, muy beneficioso.
2: Muy recomendable.
3: Cuando van juntos, cuando va uno primero, no.
5: I have a news.
3: ¿Qué?
5: Si ya vas a terapia de pareja, esa relación ya se terminó.
3: Sí, señor.
4: No, no, Dios no, no lo quiera.
2: Ojalá. Al contrario, don Tela, no. Yo pienso que es muy bueno, es muy beneficioso.
4: Te une, te ayuda a entender los problemas del amor.
5: Dice el terapista en cuanto los ve llegar, easy money.
3: Ey.
2: Pues.
3: ¿Y la seguridad?
2: Llega esta pareja, el Feo y la Chayo, y le dicen allá a la recepcionista. Buenas tardes, venimos por lo de la terapia de pareja. Muy bien, lo primero que hay que hacer aquí es ya dividir sus diferencias.
4: Bien.
2: Ustedes.
4: Sí, sus diferencias,
2: ustedes. Pues es lo que yo hago siempre, nada más de que esta vieja desgraciada. Y se empezaron a gritar ahí y se divorciaron.
4: Qué bueno que estuvo bien malo. Así no va a lucir. El mío es cortito. Sin agraviar a los presentes.
2: Ajá, dijo el Feo.
4: Hey. Dice: tú y tú. ¿Ustedes saben por qué me caen mal los químicos?
2: Los químicos.
4: Sí.
2: ¿Porque saben mucho?
4: Porque los odio.
2: Los odio.
4: Si se sabe la tabla periódica,
3: lo
4: se
3: del
4: bien.
3: Sodio.
5: Cuando no quieran venir, no vengan, ¿eh?
3: Traigo dos. Traigo dos ahorita.
2: A ver, venga.
3: Estaba don Telaraño y don Terramicino.
4: A ver.
3: Platicando ahí en la escogidona. Y también a gusto ahí con el solecito oreándose el pañal.
2: Paso,
3: nomás le salía vapor.
4: Very beautiful. Esa escena en mi mente es bonita.
3: Hasta que se seque para no andar usando otro nuevo. Hay que reciclar, decía don Terramicino.
6: Oye, Telaraño, ¿qué pasó en manchado?
3: Me duele aquí cuando hago la desmontel.
4: ¿Qué te duele?
6: La quijada. ¿Qué pasó en manchado? ¿Tú sabes en qué se parecen las mujeres a las cervezas? No, ¿en qué parecen? En que las dos son amargadas y no las podemos dejar.
4: Amargas.
6: Todavía no termino. Ahí va otra.
2: Oh, ese stand-up comedy. No, esto, wow.
4: Me encanta, me encanta.
6: Oye, el araño. ¿Qué pasó? Te huele la boca rara. ¿Cómo? ¿Sí? Sí, me la lavé. Sí, pero te huele como a muchas especies. Tejía el hocico. No, es que, mira, hice gárgaras, a ver.
4: ¡Ay, qué bonito!
6: No, ya más o menos. ¿Qué cenates? Anoche cené comida de la India. ¿De la India? ¿De hindú? No, de la India de mi esposa.
7: Viejo estúpido.
2: Hola, tenemos a Adriana. ¡Hola, Adriana!
3: ¿Por qué te dio?
2: Buenos días, cuenta tu chiste, por favor. Bella. Venga.
7: Pues ya ven que ahora anda el feito que anda de adivino, que con su gallina viene.
2: Sí,
4: dice.
2: Se cree el.
4: Pero el brujo chichicoyo. Oye, querida, pero le atinó.
3: Soy brujo.
4: Le atinó.
7: ¿Y sí?
4: ¿Y sí?
7: Lo bueno que le atinó.
3: Dijo la Chayo.
7: ¿Y ustedes saben por qué el vidente del Feo pues no puede tener hijos ya?
2: Ah, bueno, por la operación que se hizo, ¿no? La vasectomía.
4: ¿Por qué? ¿Qué le andaba haciendo a la gallina?
7: No, porque tiene bolas de cristal.
3: ¡Ay, ay, ay!
4: Ay,
3: no,
4: Adriana.
3: Pensé que eran por los ojos.
2: Incomprensible. ¡Hola, Adriana. Pepe! ¡Cuenta tu chiste, estúpido!
4: La Adriana.
3: Salió,
2: José a la una.
4: José, Pepe.
2: José a las dos.
4: Josecito.
8: ¿Aló?
4: Hola,
2: ¿qué onda?
4: Mi vida.
2: Cuenta tu chiste, estúpido.
4: Ay, qué risa.
8: Tengo dos.
2: Venga.
8: ¿Ustedes saben cuál es el terror de Jorge Campos? Ahorita que estamos en el mundial.
4: ¿Cuál es el terror de Jorge Campos? No sé.
9: estoico.
2: Estoico. Es que fue el que metió goles en, en la historia, para la gente que no le... Ah, bueno.
0: Muy bueno, muy bueno. 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
2: A ver, chavos. Ya se inauguró la Copa del Mundo. Ya vimos jugar a México. Después del resultado, el día de ayer, ¿dónde ponemos a México ahora sí?
5: En la final. En
2: la siguiente ronda. En octavos.
4: En el cielo, en un altar.
2: Sí, en cuartos, semifinales.
5: Final.
2: Como decían los Simpsons, ¿a poco sí vamos a llegar a la final?
4: Raúl, I love you.
2: Gracias, yo también.
4: No, a ti no.
2: Ah.
4: Bueno, también, pero poquito.
2: 1-855-370-3100. Ahorita regresamos con tus llamadas. ¿En dónde ponemos a México ahora?
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0: Buenos días, estas son noticias del este de Texas.
16: Ante la proximidad de la nueva jornada electoral para los votantes de Tyler y Longview, un profesor de ciencias políticas del este de Texas señaló que la necesidad de acudir a las urnas repetidamente podría estar contribuyendo a una menor participación. Tras meses de elecciones y segundas vueltas, es posible que algunos votantes estén experimentando lo que los politólogos denominan fatiga electoral, una tendencia que puede derivar en un descenso de la participación. Este fin de semana, Tyler elegirá a su nuevo alcalde. En otra nota local, le cuento que este verano los habitantes de Tyler podrían ver a unos trabajadores municipales muy particulares recopilando datos para mejorar la seguridad en aceras y senderos. A partir de ayer, los robots Daxbot trabajarán junto a Kim Lee Horn para recopilar información sobre la accesibilidad de las instalaciones para peatones en las vías públicas y senderos de Tyler. Estos robots priorizan la seguridad de las personas y son capaces de cederles el paso. Finalmente, le cuento que el restaurante de comida Tex-Mex On the Border Mexican Grill en Cantina, ubicado en Tyler, cerrará sus puertas próximamente, según informaron fuentes cercanas al establecimiento. Un gerente de On the Border comunicó a CBS 9 que el restaurante cerrará este viernes. Indicó que operarán en su horario habitual el jueves y viernes, tras lo cual cerrarán definitivamente. La dirección y los empleados fueron notificados del cierre el miércoles por la mañana. Para enterarse más, vea los noticieros de CBS Canal 19. Les ha informado Juan Martín Ovalle para La Invasora, siempre informando a la comunidad.
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17: Para hoy esperamos temperatura máxima en 95 grados, mínima en 76. Condiciones de parcialmente nublado para el día de mañana viernes. Parcialmente nublado, máxima 91, mínima 74. 25% la posibilidad de precipitación. El sábado 94, la máxima, mínima 74 y parcialmente nublado. Lluvias pronosticadas el domingo en un 60%, máxima 86, mínima 72. 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
5: Jugar a la selección mexicana. Ya lo vimos el día de ayer contra Sudáfrica.
6: Parecían todos en el como debut. Messi, así, todos, ya el Messi. Ah, no, no, no. Es Raúl.
7: Tenían
6: Messi
7: que no ganaban.
5: No, Pau, la neta no.
6: Ya, no manches, Messi, no manches, no manches.
5: A Messi no las puede fallar como lo hizo Brian Gutiérrez. No las puede fallar, bueno, tampoco, sí, como lo hicieron varios ahí enfrente. O sea, no puedes. Güey, son 9-11 en un momento, no manches.
6: Pero, a ver, ¿qué tal Quiñones?
5: Pregunta para ti. No, Quiñones, partidazo,
6: mis respetos.
5: Señores, después del resultado de ayer, ¿dónde ponemos a la selección mexicana?
7: ¿En la final?
5: ¿Eh? 16avos. Octavos, cuartos, semifinal. 1-855-370-3100.

0: inauguración el día de ayer. Ahora, ¿dónde, después del resultado y después del accionar de la selección mexicana de fútbol, dónde ubicas a México? 16avos, se quedan en fase de grupos. No, yo creo que sí pasan de... O sea,
1: semifinal.
0: ¿Tú crees?
2: Ojalá.
1: Está bien optimista, pero semifinal todavía.
2: Pues hay que ser optimistas en esta vida.
0: A ver, ¿tú qué piensas? 1-855-370-3100. Tenemos a Andresito. Andresito,
3: ¿cómo estamos? ¿Cómo estamos?
0: Saludos, carnal. ¿Qué piensas, carnal?
3: Así como lo miré jugar ayer con un Azteca, okay, México va a ser del primero o el segundo.

0: Primero o segundo del grupo, ok, entonces pasamos a 16
1: años. No, que sale, pues, que sale.
2: ¡Oh, qué desgraciado eres, güey!
0: Espérame.
2: ¡Qué optimista, güey!
0: No, es que acuérdense, pasa un mejor tercero. Pero si no eres de los mejores terceros, no pasas. Y pero México ahorita está primero en el grupo, Andrés.
3: ¿Por qué no ha jugado otra persona?
2: No, pero sí hay que ser optimista. Yo pienso que después de ayer, México puede ganar las próximas tres copas.
0: ¿Copas? ¿Cuál? ¿Mundiales?
2: No, ahí en la cantina, güey.
0: A ver, tenemos a Pepe. Hola, José, bienvenido. ¿Qué peteado?
4: Hola, peloncito.
0: Saludos. Carnal, tú después del accionar ayer de la selección, ¿tú cómo la ves?
4: No, pues yo solo, mira, la verdad, Sudáfrica no es un equipo muy bueno. Ajá. Así que yo solamente los veo en la siguiente fase y eso es todo.
0: 16avos, ahí nos topamos a lo mejor, dependiendo en qué pasemos, si pasamos primero, segundo, tercero.
3: Sí.
0: Ahí nos quedamos, dices tú.
4: Sí, ahí nos quedamos, ¿no? La verdad, ¿neta? México, el único bueno jugador que yo vi ayer es el colombiano.
0: Quiñones.
2: ¡Ah, Quiñones! ¡Y no es ¿qué? Mexicano!
3: ¡Ni mexicano es! ¡Es mexicano! Si no, no estaría en la selección, no. Por sí, favor.
0: Un mexicano no necesariamente nace en México.
3: Claro, señor. Que no puede nacer en Francia.
0: O en España, como Álvaro Fidalgo, hombre, que da declaraciones y le dicen, oye, Fidalgo, tú ya eres mexicano. Y dijo, hombre, pero por supuesto.
3: Deme unos tacos mexicano, con cebolla.
0: ¡Puta, qué hombre eso!
3: Qué bien, Quiñones, no, mis respetos.
4: Este es Hidalgo, ¿no? Este, ni la tocó ni Morita.
3: Eso sí.
0: Oye, José.
4: El único bueno es Quiñones, la verdad.
0: Sí, Quiñones la rompió. Oye, el poste, güey. El poste, ya me.
3: Sí.
2: Lo dobló.
0: No, ahí andaba.
3: Qué tino.
0: Ahí andaba. Tenemos a Víctor. ¡Hola, Víctor! Víctor a la una, a las dos.
3: Víctor.
0: Víctor a las tres. Compadre, después de ver a México ayer, ¿dónde lo pones ahora?
4: No, es muy temprano para ponerlo en ningún lugar. Hay que dejar. Uy, es muy temprano para ponerlo.
0: O sea,
4: todavía.
0: Espérame, Víctor. Después de 5 o 6 de preparación que se aventaron este año, la inauguración, ¿todavía es muy temprano?
4: Sí, claro.
0: Ya comenzó el mundial, te aviso, ¿eh? Te aviso, ayer fue el partido. Los primeros 90, Víctor, te aviso.
2: Bueno.
4: Sí, jugaron. Okay.
0: Ah, bueno.
3: ¿Jugaron?
2: No, está pensándola mucho, güey.
0: O sea, imagínate, andas.
3: Jugaron bien, andas con jugaron
0: una,
3: bien.
0: Víctor, andas con una morra, ya te aventaste como 20 años de relación. Ya llevas 3 meses casado y tú dices, muy temprano, nos estamos conociendo. O sea, ¿neta, güey? Papi, ya empezó. Esto ya empezó, Víctor.
4: Ya empezó, pero.
0: ¡Vamos!
4: Ya empezó, pero. No es tampoco el gran rival, ¿no? Vamos a decir, todavía no se encuentra con los buenos. Vamos
3: no
4: a decir.
3: Hay rival débil. Todos estos pateaban muy fuerte los de
2: a las espinillas y a la rodilla.
0: Ok, Víctor, a ver, dice el de Corea contra Chequia. Son del mismo grupo, papi, también con eso se van a enfrentar. Hoy muy temprano también.
4: Con Corea, no, ahí va a estar bueno. Ahí
2: es muy temprano para estar opinando en la mañana, dice este güey.
0: Ah, que le vaya bien, gracias.
3: Yo digo que metas al Jorge. Jorge.
0: Jorgito, bienvenido, ¿cómo estás?
5: Hey.
3: Jorgito.
2: ¿Cómo la ves ahora con lo que viste ayer de México? ¿Hasta dónde va a llegar, Jorge?
5: Vamos rumbo al mundial, al campeonato.
2: Estamos en el mundial, güey.
3: A la final.
0: Ya llegamos, Jorge, ya estamos, ya empezó ayer. No.
5: Sí, vamos a ser campeones del mundo.
2: Ah, bueno.
3: Claro. Esa es la actitud
0: andas pedo todavía, ¿verdad, Jorge? ¿O qué, güey?
5: Ya se vio que sí se puede.
3: ¡Sí se puede! ¡Sí se
5: puede!
3: ¡Eso! Me encanta.
0: A ver, Pau, ¿tú qué lo dices ayer? ¿Qué te pareció la selección?
3: Bien. Ajá. O sea, siento que pudimos saber. O sea, como que empezamos muy bien y fueron bajando poco a poco.
0: Bueno, los especialistas dicen que los primeros 20 minutos fueron los mejores, ¿no?
3: Lo máximo. Uh-huh. ¿Sabes qué me gustó mucho?
0: ¿Qué?
3: Que escuchaba que hablaban mucho de Israel Reyes. Uh-huh. Como que Israel Reyes se estaba moviendo demasiado.
0: Okay.
3: Eso me gustó. Bien, sí. Israel. Uh-huh. Siento que pudimos haber metido más goles. Sí. pero están calentando, por lo menos ganamos. Mira, algo que me hace sentir bien es que toda la gente, porque estaba viendo las cámaras y cómo les hacían el close up a las personas que estaban ahí, dije, por lo menos no gastaron el empeño de su casa para ir a ver el juego.
2: Ay, sí.
3: Y ver perder a la selección. O sea, ganamos, vamos a ver qué pasa el siguiente, pero yo les doy un 8.
0: Un 8.
3: De lo que hicieron ayer.
0: Bien.
2: Ah, bien.
0: ¿Tú, Feito?
2: Un 9, loco.
3: ¿Sí?
2: Yo pienso que llegan a las semifinales.
0: México. ¿Eso? A la semifinal.
2: ¡Semifinales!
0: Wow, ahí los pones.
2: Ayer les metieron corazón, machín.
3: Sí.
0: Ok.
2: Eso es lo que cuenta. ¡El corazón!
0: Paisano, ¿tú dónde pones, comadre, a la selección? 1-855-370-3100.

0: vamos. Pregunta para ti que nos escuchas. Ya vimos a la selección mexicana el accionar el día de ayer. Ya comenzó la Copa. ¿Qué onda? ¿Dónde ponemos a México? En 16avos, octavos. Yo creo que a la siguiente ronda sí pasamos. Yo creo que también México, después de chutarme el Corea del Sur en contra de Chequia.
1: ¿Qué tal estuvo?
0: Estuvo bueno. Tardó en calentar Corea del Sur, ¿eh?
1: Sí.
0: Ese es el equipo a vencer en este grupo, creo yo.
1: ¿Qué opinas? ¿Les vamos a ganar?
0: Yo creo que sí. Se va a jugar en Guadalajara el partido. Luego fácil se regresa a Ciudad de México en contra de Chequia. Creo que también se va a ganar ese partido. Ya un Chequia que va a quedar pues con 3 puntos nada más. Yo creo que Corea pasa como segundo y México como primero de grupo. Yo siento al pasar como primero de grupo te vas a enfrentar a Arabia Saudita en 16avos. Se le gana a Arabia Saudita en Ciudad de México.
1: Eso.
0: Y se pierde en octavos de final. Yo digo que México contra Inglaterra. Ahí terminamos.
1: Los ingleses nos van a dar.
0: Gracias por haber participado. Y luego ya comienza el mundial. En cuartos de final.
1: ¿Cuándo es el juego de
0: Gracias
1: México?
0: Gracias por todos los invitados, todos los que vinieron.
1: Este de México va a ser
0: el próximo jueves.
1: Igual en.
0: En Guadalajara. El próximo jueves en Guadalajara.
1: Hay que ir. Hay que transmitir el bono, la mala y el padre de Guadalajara.
0: A ver, ¿a dónde te quieren ir? A ver, a trabajar.
1: ¿Cómo?
0: ¿A dónde?
1: Como Kike y como Gabo, afuera del estadio.
0: Con su torta, no han comido todavía.
2: Ni para el autobús les dieron.
0: Nada, no, ni acceso, nada. Pata. A ver, ya tenemos a Ismer. Hola, Ismer. Oye, Ismer, a la una.
2: Ismer.
0: Compadre, ya viste México. ¿Dónde lo ponemos en el mundial? Ahora sí. Ya déjate de los Simpsons.
3: En el 18.
1: ¿Cómo que en el 18?
0: 16avos, güey, en la siguiente ronda.
2: No hay 18.
3: No, de la segunda semana no pasan. Jugaron pésimos ayer.
0: O sea, ¿tú crees
3: que? Jugaron con mucha falta. El equipo de Sudáfrica, pura falta, no me hicieron. Jugaron feo, jugaron mal.
0: Sí.
3: Y era para que hubiera metido unos 5 goles.
0: Fácil, güey. Fácil.
1: Bueno, es así. Más goles, sí.
0: Ahora,

0: Claro. Oye, pero yo veía a la gente del estadio cuando metían los goles así, sí. Que, ¡ay, no, no, bien pues vibrada! Claro.
1: ¡Ay, por favor, mi cielo! Si pagaron un ticket bien caro.
0: Por eso, tenían que festejar aunque sean las faltas.
2: Mira, tenemos a Mario con nosotros.
3: ¡Hola,
2: Mario!
3: $1,000 que pagaron por el boleto hasta yo.
2: ¡Hola, Mario!
3: Voy al baño en la esquina.
4: Bueno, bueno.
2: Compadre, ya dice a México, ¿dónde lo ponemos en el Mundial?
4: Bueno, pues después de la mega actuación y con esos jugadorazos, yo creo que en primer lugar.
2: O sea, de grupo, pues, ¿o cómo?
4: No, de abajo, de los últimos, de abajo para arriba.
5: ¡Señor! ¿Ya comió usted?
0: No.
2: No te llenó el ojo, Mario, ¿no te gustó?
4: No, la verdad, no, ayer no, nada. Los primeros 5 minutos a lo mejor, cuando metieron el gol de ahí para adelante, nada.
2: Sí.
0: Ay, bueno. Bueno, a mí sí me llamó la atención como casi luego iniciando el partido Quiñones. ¡Quiñones!
2: No, hizo un partidazo Quiñones.
0: No, hombre, qué cosa.
5: Lástima que no nació en México.
0: No, es mexicano.
2: Pero es mexicano.
0: Quiñones,
5: como
0: hermano,
5: yo soy americano.
2: Ya eres mexicano. Y ya es mexicano.
5: Claro. ¿Por qué no me cantan a mí así ahora que me hice ciudadano? Andrés Maldonado, ya eres ciudadano.
0: ¿Qué? Lo vamos a cantar pronto. Toñito, ¿qué onda, mi chulo? A ver, Toño, ¿qué opinas?
5: ¡Toño!
6: Mira, entre todas las controversias que hay en todo el mundo, sí. Más en México, en todo lo que está pasando, sí. México le va a caer la boca a todo el mundo.
5: Eso.
6: Él va a quedar campeonato mundial de todo el mundo. Él va a ganar. Yo no soy fanático del fútbol.
2: Ok.
6: Sí. En serio.
2: Ajá.
6: Y no me gusta el fútbol, lo veo, no va por mi hijo. Pero realmente le voy a decir, él gana, él queda el campeonato. Va a pasar todas las consecuencias.
2: Espérame,
6: que pase,
2: estoy diciendo eso. Que México va a ganar el mundial, Toño.
6: Sí, así es. ¿Eh? Así es.
5: Eso es el
0: Toño,
5: optimismo. Un abrazo para Toño.
0: Gente como tú en este mundo feliz.
5: Abrazos para Toño.
0: Gente positiva.
5: Que te vaya bien, Toño.
2: Se me hace mucho, se me hace muy ojona, la verdad, para que sepa.
5: Eso es lo malo que quería decir,
0: Toño. Imagínate que pienses así, le transmites eso a la selección y de repente pasamos 3 partidos más.
5: ¡Habla de Toño! Mira, a la selección. Dale
2: me encantaría que el mundo funcionara así como tú dices, pero así no funcionan las cosas.
5: ¿Cómo no?
2: No.
5: El Toño le puede hablar a la selección y motivarlo, darle un discurso.
2: Porque si se trata de apoyo, créeme, apoyo ha habido y apoyo hay.
0: Mira, Pelón.
2: Pero también existe algo que se llama la realidad del mundo. Pelón, y México no está para ganar el mundial.
0: Hemos visto personas que nadie cree en ellas. Sí. Y de repente la gente les dice, sí se puede, venga. Ajá. Y ellos hacen un mindset y de repente llegan a la meta.
5: Eso es lo importante, el mindset. Aquí el mindset, ¿ok, bueno, Pelón?
0: Por favor, mindseteate.
2: Órale. Cuando esté México e Inglaterra, hablamos de eso, ¿eh? Pero Tito, hola, Tito.
0: Tito, Capotito.
7: Dime.
2: Compadre, ¿dónde ponemos a México después de su participación?
7: Para la casa.
0: Oh. De plano, Tito. ¿Ves?
5: ¿Por qué, Tito? ¿Estás enojado? ¿Qué pedo? ¿Qué?
0: ¿Qué te hicieron ellos?
5: ¿Quién te dañó de niño? ¿Qué?
7: No, es que están muy llorones. Tú sabes que no tiene capacidad para seguir adelante.
5: ¡Tito!
0: ¿Pero por qué lo dices, Tito?
5: Que te vean el bingo. Equipo,
7: ahí se van a quedar.
0: Oye, Tito, ¿qué fallas viste en el partido de ayer?
8: No lo vio.
0: Si metimos 2-0.
7: Son regalados esos goles.
5: Tito, Camotito, sube al cielo y pega un grito.
0: Capotito, no Camotito.
9: Sin ti.

0: fea.
1: ¡Oh, my God!
2: ¡What happened!
3: ¡Oh, mamá!
1: Esta mujer de 87 años de edad.
3: Bien joven.
2: Anciana.
1: Llevaba 30 años.
2: La momia.
3: O Don Tela.
1: Es una momia.
3: Es su hermana pequeña, Don no, Tela.
2: Ella tiene 87.
1: Está
2: yo
1: viejita.
2: Este año cumplo. Hay dos.
3: 327.
1: Se te
2: cumplo.
3: 842.
1: 3782. Esta vieja llevaba toda su, casi toda su perra vida después de los 50 de que empezó la lotería.
4: Perra vida.
1: Comprando boletos de lotería, raspaditos y todo, hasta que se la sacó.
4: No.
3: ¿Qué?
1: Y se la enseñó a todos. Y ¿qué? Dijo, miren, que me acabo de sacar.
3: ¿Y se sacó?
1: Pero no se lo enseñó a alguien bien importante en su vida.
4: ¿Por qué no? ¿Y cuánto se sacó, Feito?
1: Casi un millón.
4: No,
1: ahorita
4: ay,
1: te cuento de qué se trata.
4: Ah, qué perro,
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0: ¿Qué creen?
1: ¿Qué pasó? ¿Qué
2: pasó, Cuacuá?
0: Esta viejita, pobrecita, me da lástima.
1: ¿Por qué?
0: ¡Se sacó la lotería! Y no le dijo a nadie. Bueno, sí lo publicó, pero no le dijo a alguien bien importante.
2: ¿A quién no le dijo?
1: Ah, ya sé. ¡Feo! ¡Feo!
0: ¡Pobre anciana! ¡Amargada la ancianita!
1: No te paras sin contarme el chisme, güey.
0: Bueno, ahorita les voy a contar cuánto se sacó, casi $1,000,000.
1: ¿Y a quién no le dijo, feo?
0: ¡A alguien! Pues te voy a decir cuando regrese, baboso.

0: Esto debería hacer toda la gente lo que hizo esta pobre anciana. Que tenía 30 años metiéndole dinero a la lotería. En veces se gastaba toda la quincena. Decía, algún día me la voy a sacar.
1: Es que hay gente que sí lo hace como un hábito, ¿no? Cada semana.
0: ¿Sabes qué era, Pau? Era como una religión de la viejilla.
2: O sea, no funciona. Si nomás de vez en cuando no vas a ganar.
0: Bueno, es que la lotería es suerte, don Tela, no cualquiera.
1: Pero hoy,
0: no,
1: todas las semanas. Mucha suerte. O lo dicen, tanto dinero. Le voy a dar el 20% de mi sueldo a la lotería.
0: Sí, no, ¿qué? Y hay gente que, Pau. Hay gente que tú lo ves en la licor, lo ves en la gasolinera, lo ves en las tiendas donde venden tiquetes de la lotería o raspaditos cada semana y ahí están. Y hay otros que juegan y están viendo un televisor donde salen unos sorteos de la de los raspaditos, yo ni le entiendo.
1: Sí, ya son cuates,
0: ¿no? Y ahí están en la, en la, pues esta viejita así le estaba haciendo. Salía del trabajo y se iba ahí y a gastar y a gastar y a gastar y a gastar hasta que un día el mes pasado, que le pegó un madrazo al gordo.
3: No manches. ¿Cómo? ¿Por qué le pegó ese vato?
0: Al dueño de la gasolina. No. Que le pega con un tiquete. Y que dijo, no. Se quitó los lentes, se echó gotas. Dijo, deja ver bien este número. Y
3: cosas de viejita.
0: Ganador.
1: Eso.
0: Es lo que hago yo también, así me pongo gotas.
3: Yo dije, con razón. Pensé que le ponías color a la nota. Dije, ¿cómo sabe el feo?
0: No.
3: Son cosas que tú haces, ok.
0: ¿Cuánto crees que se ganó?
1: ¿Cuánto se ganó?
0: 863 mil dólares.
3: Ah, muy bien.
0: 863 mil.
1: Qué chido, la neta.
0: Y no le dijo a la familia. Dijo, ¿qué? Esa bola de buitres me lo va a querer quitar. Porque ya saben que yo ya trabajé muchos años, me retiré y todavía sigo metiéndosela. El dinero a la lotería. A los cachitos.
3: Sí.
0: Y van a querer una tajada de esto y no les voy a dar.
3: Mucha lana, güey.
0: No, güey, la viejita.
3: ¿Pero por qué no le quiso decir a la familia, Feito?
0: Porque son unos lángaros.
1: Luego te quitan la lana, luego uno sabe qué tiene y. O nunca te pelaron. Y de repente ya todos quieren estar contigo, ¿no?
0: Los nietos que no la pelaban así como a mí.
1: Sí. Aparecen.
0: Ahora sí, abuelita, sí. ¿Por qué tienes esos ojos tan hermosos? Abuelita, qué bien se te ven esas arrugas.
1: Abuelita,
0: esas
1: te extraño, ¿puedo ir?
0: Gallo. Abuela, tiene los pechos parados en el suelo. Pero
1: no, pero sí pasa.
0: Abuela.
1: Cuando saben que hay herencia o que van a donar algo o que se ganaron algo, las personas que menos estuvieron son las que más aparecen.
0: Pau, te salen familiares.
1: Neta. Primo,
0: ¿te acuerdas de mí?
1: Ey.
0: Pues te vi cuando tenía 2 años, ya pasaron 65.
1: ¿Sí? O ese que lo viste cuando era bebé. Ay, abuelita, ¿te acuerdas de mí? Oye, no. Ay, usted me cargó, o es mi padrina.
3: Sí.
1: Dices, ¿cómo es posible que se atrevan a aparecer después de tanto tiempo?
3: O como ahora, el feo, cuando viene un grupo bien perrón, no sé, Julián Álvarez, cuando tenía visa.
0: ¿Qué hubiera sido antes?
3: Le empiezan a... Mira, ¿cómo le salen morritas? Ay, Andrés, usted está bien guapo.
0: Oiga,
3: ay,
0: ¿por qué le dicen el
3: feo? Botas son las que le dio la pau. Ahí se le ve bien bonito.
1: Oye, a mí me escribió una chava que iba conmigo en la primaria y no le hablaba. O sea, no éramos amigas, no éramos nada. Y me escribió,
0: ¿y ahora qué estás?
1: Amiga, ¿cómo estás? Y yo, ¿te acuerdas de mí? Éramos amigas. Y yo, ok.
3: Una vez me prestaste tus colores.
1: Oye, ¿no tendrás boletos para...? Digo, ¿qué? ¡Se atreve! De
0: ¿qué
1: verdad.
0: Con
3: ¿sabes
0: la
3: cómo
0: gente?
3: Se llama eso? Se llama machetazo.
1: No lo puedo creer, ¿eh?
0: Oye, nomás pasaba a saludarte.
3: Ey.
1: De verdad.
3: Sí.
0: 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Dije, me dicen, ¿cómo puedo conseguir boletos? Pues, tiquetón.com, les digo.
3: Ese es el equivalente nosotros de ganarnos la lotería.
0: Sí.
3: Así empiezan con que, ¡ay, un boletito, primo! ¡Primo!
1: Si no.
3: ¡Compa!
1: No hagan eso.
0: ¡Acuérdate esto! Y lo te sueltan el sable, machín.
3: A ver, paisano, comadre, si tú te ganaras la lotería, vamos a ponerle... unos 5 milloncitos.
1: Ay, qué rico.
0: Ay, qué rico. Sí,
3: ¿a quién?
0: Un millón ya, pues.
3: ¿A quién no le dirías?
0: A todos.
3: 1-855-370-3100. Conéctate con nosotros. Vamos en vivo a través de YouTube @BuenoMalaFeo. Ahorita regresamos, ¿eh?
1: ¡Cáiganle!

0: pero eso no los oigas.
1: Oye, bienvenido a toda la bandera de YouTube. Estamos en vivo. Arroba bueno mala feo. Cáiganle para allá también. Les tenemos imágenes, cotorreo y muchas cosas que a veces en la radio no salen.
2: Claro,
1: pero
2: que no.
1: Por allá, ¿eh?
2: Saludos. Pero nos pueden ver, no solamente escuchar el bueno, la mala y el feo. Ver, como por ejemplo, esto que el feito nos va a contar.
1: Sí, que la señora esta ganó la lotería, ¿verdad, feo?
3: Ah, la viejita esa que ganó la lotería. Sí, esa. Yo no sé por qué las viejitas andan ganando la lotería. Esa gente ya no debe de comprar tiquetes.
2: ¿Sabes por qué? Porque son bien
3: porque
2: dedicados.
3: Se va a morir. Se va a morir muy rápido.
2: Es que las personas de la tercera edad son bien, bien juiciosas, bien comprometidas, mira, bien formales. Haz cuenta, ustedes si tienen un tratamiento de pastillas, ¿lo cumplen al 100%? ¿Con horarios
3: el
2: y con tiempo?
3: Sí, si no, ya se hubiera muerto. El diabetes. Sí, una inyección.
1: ¿De qué hablas, idiota? ¿Y tú qué? Con la pastillita azul, perro.
3: Ay, esa es la
1: Chayo, apúrale, Chayito, que se pase el efecto.
2: No, pero me refiero que son muy constantes. Entonces, esta señora iba a dar el dinero a comprar su boletito hasta que ganó.
3: Por 30. ¡Bravo! No, espérate, Pau, no. Es que no dije lo que dijo al último en las declaraciones la viejita de la entrevista. Me falta ganarme otra vez otra.
1: ¿Otra vez? ¿La lotería?
3: Sí.
1: ¿Por qué?
3: ¿Por qué? Pues, para recuperar todo lo que le he invertido.
2: Sí, también va.
3: Son 30 años, güey, todos.
1: Pero la señora ganó 800 y pelos de miles.
2: $863,000.
1: Sí. Ganó $10. Pero sí. Aquí lo curioso es que no le dijo a sus familiares cercanos.
3: Güey, ¿para qué les vas a decir?
1: No les dijo.
3: No les dijo, pero se dieron cuenta por medio de un post que hizo ella.
1: Es que, ¿sabes qué pasa? A veces ahí, depende del estado, la lotería tiene que postear o tiene que poner
3: claro
1: quién se ganó, porque si no dicen es chanchullo, no les creemos.
2: Sí,
1: y
2: la
1: todo
2: gente
1: el rollo.
2: No sabe.
3: Y como todos estaban al pendiente, porque sabían que la viejilla todo el tiempo andaba comprando boletos, rayaba y se iba, se gastaba. Todos los días agarraba scratches.
2: Sí.
3: Pero es mucha feria, te da tanto tiempo, ¿no?
2: Y yo siento que está bien feo que cuando los abuelitos, ejemplo, tienen una enfermedad, los nietos nunca estuvieron, pero ya van y se meten para pedirle la herencia. O estos casos de que ya cuando están moribundos los hacen firmar cosas para ellos quedarse con sus bienes, no hagan eso.
3: A mi abuelo le apretaron el bushi también como la mamá del pelón.
2: No manches.
3: ¿Sí?
2: ¿Quién le apretó?
1: A mi mamá, ¿quién le apretó? No, espérame, a mi mamá, ¿quién le apretó el buche?
3: Tú antes de morirse le dijiste, mamá, ¿me vas a pagar o qué? ¿Dónde dejaste el dinero?
1: No, no es cierto.
3: No te hagas el baboso,
2: güey. No,
1: el buche no, nomás le tapé la boca.
3: Hijo de tu.
1: A ver, pregunta para ti que nos escuchas y que están conectados ahí en YouTube. Si se gana la lotería, te gana la lotería, compadre, ¿a quién no le dices? ¿A quién no le platicas ni le comentas?
3: ¡A nadie!
1: Absolutamente
2: al
1: nada.
2: Bueno, la mala y el feo.
3: No, al menos a la paz, bien chismosa. ¿Qué voy a sacar en el mitote?
2: Yo se lo voy a contar a la Chayo. No, a tu hermana.
1: No. Dice Leonardo, ahí en YouTube dice, yo no le diría, pero al gobierno, para que no me quiten taxes de lo que gané. Compadre,
3: no te vas a librar de eso.
1: Ahí sí no hay manera, ¿eh? Ahí sí no hay manera de que
3: aunque
1: te libres.
3: Te mueras.
2: ¿Se van a enterar?
1: Sí.
2: Oye, yo no le contaría tal vez a toda mi familia. O sea, sería como súper chitón.
3: ¿A tu prima?
2: A mi mamá. A ella no le hablo. O sea, pero le diría tipo a mi mamá y ya. Y a mi tía Pupa, que son mis dos, como mis dos mamás.
3: ¿Tú crees que tu mamá no va a soltar la sopa ahí del Enrique, el cosquillero?
2: Te firmo que en el momento que salga de ahí, todo el mundo me va a buscar. ¡Ay, hola, felicidades!
3: Tú te salen familiares que no has visto desde que tenías 3 años, yo creo.
2: Sí, yo me zapo.
3: Mira, ¡primo!
1: Tenemos a Eric. ¡Hola,
3: carnalito!
1: Eric. Bienvenido, carnalito, ¿cómo estás?
3: ¡Qué bien te va!
4: Buenos días. Saludos de Chicago.
2: ¡Chicago!
1: Oye, Eric, te ganas la lotería, compadre. Vamos a ponerle una cantidad para que valga. 5 melones. ¿Sí? 5 millones
3: de
1: dólares.
3: Desgració, qué rico.
1: ¿A quién no le dices ni una sola palabra, Eric?
4: Yo no les digo a las mamás de todos mis hijos. Tengo 5 mamás.
2: Ay, cállate la boca.
4: Me echan el chazo,
2: ¿es en serio?
4: ¿De veras?
2: ¿Cinco mujeres? ¿Cinco mamás?
3: ¿Qué?
4: 5 mamás. Porque luego me sacan el chazo,
1: güey.
4: Ahorita estoy con la última. Ahorita estoy con la última, pero las otras 4 ni que se den cuenta.
3: No, güey.
2: ¿Cuántos años tienes?
3: De todos te fregan.
4: Yo tengo 48.
2: Ah, y estás bien joven. ¿A qué edad empezaste a casarte?
4: A los 17, yo trabajé
1: igual que yo
4: muchos años y yo me metí por todos lados, pero pues ya por fin ya encontré la buena, la última de 24 años estamos juntos, muy feliz y aprendí, pero eso no quiero que se den cuenta de nada que gano porque me sacan todo.
3: te voy a quitar tu ilusión. El gobierno está conectado entre ellos y sabe el Chayo Sopor qué tanto estás ganando para poder absorber lo que le debes. Pero, porque si le debes al Chayo Sopor, te incluye un 10%. Yo lo gané con Margarita.
1: Déjeme
3: yo me la fregué.
1: Mire, señor,
2: yo
1: me
2: tengo la fregué. Si usted,
1: si
2: yo
1: no reporta, o si no, ya está un pago set. Entonces, si la demandante no llega ahí, este ganó más y tiene que pagarme, no pasa absolutamente
2: Eric,
1: nada.
3: No, sí.
2: Eric.
3: Sí,
1: te escuché.
2: ¿Cuánto 10%? Pagas de child support de tus 5 mujeres? Bueno, de 4.
4: Mira, yo ahorita estoy con la última, esa no me tocó porque estamos juntos, pero la primera sí me tocó, la mayor sí pagaba como 120 la semana por 18 años, pero pues ella ya cumplió 30 años.
3: Ah, pero no le debes, entonces, no le debes a ninguna, está bien.
2: Pero faltan las otras.
4: A los otros tres sí les debo, a los otros tres.
3: ¡Ay, te van a ensartar! ¡Nunca te escapas!
2: ¿Pero cuánto das? ¿Cuánto das por los tres?
4: No te oigo, ¿mande?
2: ¿Cuánto das por los tres?
4: Pues no voy, ya no crecieron, nunca di, por eso no quiero que se den cuenta.
3: No, güey, el día que lo encuentren lo van a ensartar.
1: Imagínate, Eric ganó 5 millones. Va a llegar a ver a sus tres hijos por los que no da nada, ¿eh?
3: Ay, Ares.
0: Buenas.
1: Así la ropita toda sudosa.
2: Se rompen las playeras. Sí, le ponen el lodo.
1: No, se va a dar una revolcada antes. Los zapatitos. ¿Qué pasó, mijo? ¿Cómo están? Papá, ¿nos vas a llevar a la pizza? No, no, no hay dinero.
2: No hay pizza.
1: Nomás vengo a darte un abrazo, hijo mío. Ay, cómo los extraño. Y la señora asomándose nada más de a ver cómo viene aquel.
2: Eric, ¿por qué no das child support si son tus hijos?
4: Claro. Sí, no, a los hijos sí, pero a las mamás no, nada, pero a los hijos sí, si los llego a ver, porque...
0: That's right, te lo gastan con los novios, se lo gastan en otras cosas. Pero
2: tienes que darle dinero a tus hijos, se llama child support.
3: No te libras de eso.
2: O sea, tienes que ser responsable.
3: Eduardo, te lo digo por experiencia.
1: Hola, Eduardo, ¿qué peteo?
3: Le gané yo a Margarita.
2: Necesitan
3: 30 y tal.
5: ¿Qué tal, muchacho? ¿Qué tal, muchachos? Buenos días.
1: Buenos días.
5: Buenos días, primeramente, ¿cómo han estado?
3: Bien, aquí.
5: Mañana.
2: Ay, qué buena energía.
1: A platicar al parque, a ver, rápido.
2: Es educación no le saludar, don Tela.
1: Sí,
2: oye, Lalito, ¿tú a quién no le dices que te sacaste la loto?
5: Mira, Pao, yo a mí me gusta ayudar mucho a la gente, pero yo a los primeros que no le diera sería mi familia, porque son mis pediches, man.
3: Ahí está,
2: porque son los que más me sacan.
3: Es que ya te vieron la cara de menso.
2: ¿Y sí?
1: O sea, eres compadre, literal, luz de la calle, candil de la casa, dice.
3: Es que una vez que ayudas a la family, ya te empiezan normalmente a depender de ti.
5: Sí, porque a mí me gusta ayudar, pero la verdad, como dice, por ahí me dijeron ahorita que no sea por menso, ¿no? No es que sea por menso, porque pues...
2: Sí, lo haces de bueno corazón.
5: Como dicen, cuando ven la posibilidad, en lugar de pedir, o sea, de preguntar otras cosas, lo que hacen es puro pedir, que mándame esto, que mándame lo otro.
3: No les dé, te van a ver la cara de menso, córtala.
1: Mira, yo el otro día me compré un cachito.
2: ¿Un cachito de qué?
1: Un cachito.
3: Cachito de carne.
1: Pedacito, un cachito, un raspadito. Y me la saqué.
3: Ay, ¿y qué hiciste con ella?
1: Llegué con mi vieja y le dije, mi amor, ¿qué haríamos si nos sacamos la lotería? Dice, ay, pues me divorcio de ti, te dejo, por fin. Le digo, pues agarra tus cosas, me gané $5, ahí te van $2.
3: ¡Órale! ¡Qué bueno!
1: Ahí te ves.
3: ¡Órale, hija de...
1: ¡Órale!
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1: A ver, chavos, más adelante vamos a regresar con la trampa. Gracias a toda la bandera que nos manda mensajes en @bueno_mala_feo. Siempre estamos allá al pendiente leyendo sus mensajes, TikTok, etcétera, etcétera. Tenemos con nosotros a Maite. Bienvenida, Maite. ¿A quién le quieres poner la trampa, corazón?
7: Maite. Pues a mi marido.
1: ¿Por qué? ¿Qué pasó?
3: ¿Qué es lo que pasó?
7: Es que él es encargado de un restaurante y siempre contrata meseras bien bonitas.
3: ¿Eso qué tiene que ver que contrate mujeres bonitas? Sí, el restaurante tiene que tener meseras con presencia chida, ¿no?
7: Sí, pero él siempre es el que las entrevista. ¿Y por qué? Si va una señora casada, ¿no le da?
2: Ay, no, eso sí no está bien.
1: Eso no tiene nada de malo.
2: Hay restaurantes con chavas bonitas, sí, eso es normal. Pero que solo las solteras. Bueno, a lo mejor es porque van a ligarse.
1: A lo mejor. A ver, ahorita regresamos enseguida con la trampa, chavos.
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1: Y señoras y señores, lo que se viene también es mañana, sábado. No se lo pierdan a través de Univisión, el chal con nuestra Pao Sasso. Que esta semana, para toda la gente que también tiene incógnitas, interrogantes de ¿se gana o no se gana dinero como influencer? No, hombre, ahí van a aprender. Siéntense con toda la familia, los niños y todo el rollo, ¿verdad, Pao?
2: ¡Una joya! 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Está buenísimo el capítulo. Véanlo con su familia porque hablamos justo de si quieren emprender en redes sociales, cuánto dinero pueden ganar por plataforma. 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Es un capitulazo. Yo creo que es uno de mis favoritos hasta el día de hoy. 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Una locura. Y nos enseña cómo, aunque no tengas este número tan tan loco, puedes construir tu red y empezar a ganar dinero aunque tengas cero seguidores. Ahorita
3: yo lo voy a ver porque quiero. A mí me gustaría agarrar como unos 7 millones en un día de seguidores.
2: Es que tienes que ver el capítulo ¿neta? Porque sí te explica.
3: Es para toda la familia, lo del chal.
2: Claro que yes.
3: Qué chido, pues invita más influencers, así como el Pelón y yo.
2: Les voy a decir, ¿cómo irnos a bancarrota, Feo? Cuéntanos.
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14: Buenos días, estas son noticias del este de Texas.
15: Una persona de 23 años falleció el jueves por la noche tras un incidente de ahogamiento en el condado Cherokee, según informó el sheriff del condado Brent Dixon. Dixon indicó que los equipos de emergencia fueron enviados alrededor de las 7:30 p.m. a la rampa de embarcación de Janice Drive en la comunidad de Shady Brook, cerca de Bullard, para recibir informes sobre una persona que se estaba ahogando. Los equipos de rescate recuperaron el cuerpo de la víctima aproximadamente a las 9:30 p.m. En otra nota local, le cuento que un robot Daxbot desplegado por la ciudad de Tyler para inspeccionar las aceras ha sido destruido. Según la concejal de Tyler, Shonda Marsh, uno de los robots fue atropellado por un vehículo apenas 24 horas después de haber sido puesto en funcionamiento. Se trataba de uno de los varios robots desplegados para colaborar con la empresa Kimley Horn en la recopilación de datos sobre la accesibilidad de las instalaciones para peatones en las vías públicas y senderos de Tyler. Finalmente le cuento que un hombre de Lufkin ha sido condenado a décadas de prisión tras declararse culpable de delitos sexuales contra un menor, según informaron autoridades. Juan Fernando Franco, de 40 años, se declaró culpable el 8 de junio del 2026 de agresión sexual a un menor y de dos cargos de actos indecentes con un menor. La declaración de culpabilidad se produjo justo antes de que comenzara la selección del jurado.
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15: Temperatura máxima hoy, 89 grados, mínima en 64, un 60% de probabilidad de tormentas. Para el día de mañana, sábado, 94 la máxima, mínima 75. El día domingo, tormentas pronosticadas en un 60%, máxima 86, mínima 73. Y 90% de tormentas el lunes, máxima 79, mínima 67. Para el martes, se va la lluvia con máxima 89. Para La Invasora, con el reporte del tiempo, Juan Martín Ovalle, el padrino de La Invasora.

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4: Chavos, vamos a regresar con la trampa. Tenemos con nosotros
5: a, quién?
4: A Maite. Dice que le quiere poner la trampa a su marido, a su pareja, porque el vato es manager en uno de esos restaurantes donde hay chicas.
5: Ay, chiquitas. De la vida galante.
4: Donde te vas a ver el partido.
6: Nalgonas.
5: Y, ah.
6: Y nalgoncitas.
4: Simón.
5: Bueno, es que hay lugares que tienen esos conceptos.
4: Ah, como no, sí. Está chido.
6: Morena, nalgonas.
4: Mira, alitas, partido y carne. Para. Y dices tú,
6: ay, qué rico.
4: Retearta proteína.
5: Oye, pero hay personas que llevan a esos restaurantes niños.
4: ¿Está bien?
5: No, niños, la niña de 7 años ahí. Mamá, ¿por qué esa chava está así?
6: ¿Está bien? Se le vieron los calzones.
4: Y dice el niño,
7: ¿qué será? No estás chimuelo, mira.
4: A ver, ahorita regresamos enseguida con la trampa. ¿Será que este vato se aprovecha de su posición de manager para andar echando los perros? Ahorita regresamos enseguida.

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1: Vamos con la trampa, chavos. Tenemos a Maite con nosotros. Le quiere poner la trampa a su pareja. El vato es manager en uno de esos restaurantes donde las chicas andan pues sensualonas, guaponas. Y dice que solamente contrata
2: ¿A quién? A
1: mujeres, creo que son solteras y no casadas, con hijos, ni nada de eso. Maite, de nueva cuenta, bienvenida aquí al programa. ¿Cuál es la sospecha más grande, mi amor?
3: Porque pura mujer, porque no contrata muchachos, hombres, así.
4: ¿Para qué?
3: Pura mujer, y me molesta.
4: La neta, yo no iría si tienen vatos o doñas ahí, o dongas.
1: No, yo sí iría.
4: Yo no.
1: Oye, Maite, ¿y tú ya le reclamaste que por qué contrata pura morrita o qué?
3: Sí, pero dice que para que dé personalidad.
4: Eso, ¿ya ves?
2: Oye, amor, ¿y tú lo has helado con alguien o así?
3: Pues quiero cacharlo, por eso es la trampa, por eso quiero ponerle la trampa.
4: Está traumada esta morra.
1: Oye, ¿tú vas y lo visitas al trabajo o qué onda?
3: Se molesta si voy, dice que no quiere que esté yendo a visitarlo ni nada.
1: ¿A qué va?
4: Tú, la neta, eres bien pirata, tóxica, estás media loca. ¿Cómo hace el trabajo a visitarlo tú?
2: ¿Qué tiene de malo? Pues es su esposo, o sea, ella tiene derecho de irlo a ver, a visitar, es normal.
1: No. Maite, ¿cómo qué se te ocurre que le digamos para que caiga tu marido?
3: Que le pongan a la muchacha esa tacita que habla suavecita y boquita para ver si cae.
1: A Pao, ok, bueno. Ni modo, Pajo, te toca. Vamos a marcarle, nomás no haga ruido, Maite, ¿eh?
5: ¿Cómo van a contratar hombres en un lugar donde los clientes son hombres? Y van a ver fútbol y esas cosas.
6: Hello.
2: Hola, disculpe, ¿se encuentra Rubén?
6: Yeah, man, I'm happy.
2: Hola, Rubén, ¿cómo estás? Mucho gusto. Yo soy Paola Sasso y me comentaron, me enteré que tú trabajas en un restaurante y andas contratando gente y pues estoy interesada.
6: Ah, sí, realmente sí. Ahorita estamos, pues andamos buscando un poco más de personal.
2: Ay, yo quiero trabajar. No tiene una idea la necesidad que tengo, Rubén. La verdad, si usted me ayudara, yo haría lo que fuera. De verdad, lo que fuera por este trabajo.
6: No, me parece bien. ¿Qué edad tienes?
2: Ah, yo tengo 28, pero mire, si usted me quiere conocer, véame. Yo tengo una excelente imagen, voy al gym todos los días, tengo muy bonito cuerpo. La verdad, yo sé que le va a gustar mi actitud y mi cuerpo y mi presencia.
6: No, me parece estupendo. ¿Cómo qué horas podrías venir? Yo aquí estoy. De hecho, en el transcurso del día nos ponemos de acuerdo y dime cómo a qué horas.
2: Oiga, pues dígame usted, y es más, ese día, si usted me contrata, si usted me acepta, Rubén, pues hasta nos vamos a festejar usted y yo, lo que usted quiera.
6: No, estupendo, sí, te escuchas muy bien, y pues me podrías mandar una foto para conocerte más a fondo.
2: Ay, claro, ¿qué tipo de foto quiere que le mande? ¿Quiere que le mande una como para la credencial nada más de la cara? ¿O es una de cuerpo completo? No sé, ¿qué necesita usted?
6: No, cuerpo entero de preferencia.
2: Ay, ahorita se la mando. Es más, le va a mandar dos, Rubén. Entonces, pues nos vemos en la noche y ¿pero sí se va a animar a festejar o cómo le hacemos?
6: Ah, no, sí, claro, no te preocupes.
2: ¿Y en ese festejo me va a llevar a cenar o qué? ¿Ya de una vez todo o qué?
6: Pues de una vez, ¿por qué no?
2: ¡Ay, qué gusto! Va a ver que nos la vamos a pasar muy a gusto, Rubén. Oiga, preguntita. Digo, nada más por curiosidad, ¿usted tiene novia o está casado?
6: Ah, pues de hecho, pues me estoy divorciando.
2: ¡Ay, no me diga eso! ¿Pero se está divorciando de verdad o es eso de que siguen juntos, tienen problemas o por qué?
6: Bueno, sí, pues hay más o menos, un poco de problemas, pero...
2: Ay, no me diga eso, ¿pero vives con ella o estás solito en otro lugar?
6: Sí, todavía vivo con ella.
2: Ay, no me diga eso, no, entonces yo creo que no vamos a poder festejar y todo, porque a mí no me gusta meterme en relaciones y eso, pues eso está mal, la verdad.
6: Ah, no pasa nada, usted vaya y, espérame, si le interesa el trabajo nos podemos arreglar.
7: Así que hasta pidiendo fotos y todo, llevándola a comer y todo, y a mí no me llevas, a mí ni siquiera me invitas. ¿Te estás divorciando? ¿Cómo? No, pues, ándale, sí, ahí estamos con el divorcio, a ver quién...
6: está hablando.
1: Carnal, mira, lo que pasa que no te está llamando ninguna señorita a pedirte trabajo ni nada, somos el bueno, la mala y el feo, un show de radio, y en la otra línea está tu esposa Maite, que pues dice que tú contratas a puras chavitas y todo el rollo.
7: Así que divorciado, sí, llegando a la casa te van a esperar los papeles y tus garras.
6: Maite, ¿qué es eso?
7: Yo limpio tu casa y todo, pero siempre me andas negando, no quieres que te visite el trabajo, no quieres que nada, pero sí para andar ofreciendo a las muchachas ahí, ¿verdad?
6: Es parte de mi trabajo, ¿por qué no entiendes?
7: Pues contrátame a mí, yo también me voy al cine y me voy a trabajar allí contigo, ¿qué te parece?
6: ¿Sabes qué, Maite? Deja de estar yo necesito contratar personal para que el restaurante funcione.
7: Sí, te espera el divorcio llegando.
0: Esta fue... donde caen mecánicos, zapateros, cocineros y hasta mis compas de la constru. 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
2: Mira, la neta está cañón.com. Entiendo de que si tienes que contratar mujeres y si te tienes que, pues decir, ¿sabes qué? Que estén guapas, que tengan bonito cuerpo, es el vibe del restaurante. Pero de eso, a que niegues a tu pareja, eso ahí está horrible. Hay hombres que, sin agraviar a los presentes, que ni anillo traen. ¡Ni anillo! Están casados y el anillo escondido.
1: Te pasas feo, ¿eh?
2: Y mira, en la playa pasas, se lo quitan, Nico, para que no se les marque con el sol.
1: Te pasas, Nico, te pasas. ¿Por qué no traes anillo?
2: O luego no, conocen personas, mira, y no dicen que son casados.
4: Mira,
2: es que
4: está.
2: No preguntaron.
4: Aquí
2: no.
4: Está mi anillo, yo
2: ese
4: lo traigo.
2: Ese no es anillo de casado, ¿ese? Andrés Maldonado.
4: ¿De qué es?
2: Ese es el del diablo, no sé.
4: Con él estoy casado, con la hermana de él. No, mira.
1: A ver, pregunta para ti que nos escuchas, paisano, comadre.
4: La casa,
1: esos restaurantes, no, que bueno, pues ahora con la Copa del Mundo y todo el rollo, los partidos, sí, de fútbol, también los vamos a frecuentar un poquito más. Porque pues,
2: ¿por
1: de repente
2: qué?
1: Dices, vamos a las alitas. Pregunta, ¿así vas en familia? ¿Vas solo con los compas?
2: No, y luego sí hay restaurantes que ya están más subidos de tono, los outfits.
1: Hay,
2: ¿no?,
1: días también que de repente es jueves de lingerie. ¿Qué?
2: Sí, sí.
1: Ay, a ver, wey, ahorita regresamos con tus llamadas y conéctate en YouTube, arroba bueno mala feo. ¿Vas con la familia? ¿Vas con puros compas? ¿Qué
2: ¿Y
1: onda?
2: ¿Con quién vas a esos lugares, pelón?
1: Ahorita, es que también buena la salita.
2: Ah, okay. Sí.

0: donde Maite sospechaba de su pareja. El vato es manager de un restaurante este de alitas.
1: Sí.
0: Donde, pues ahora con la fiebre del fútbol y todo el rollo, estoy seguro que a veces uno dice, pues de verlo en casa, a verlo con toda la afición, vámonos a las alitas.
1: No, y aparte las alitas ya están ricas, laneta.com. Sí, sí. O sea, si vas a un restaurante, y hay lugares que tienen unos alimentos espectaculares, el servicio es bueno, pero sí las chavas están pues mostrando, y está bien, porque ese es el vibe del restaurante.
2: ¿Pero es minifalda o qué?
1: Te digo que a mí un día me invitaron al cumpleaños del esposo de mi amiga, y llegué yo y me dijeron, vamos aquí al lado. Y yo, ok, y entré y todas están en tanguish.
2: Literal.
1: En tanguish, literal.
0: Oye, y arriba, ¿qué? Y arriba, ¿qué era? Brasier.
1: Y yo, ¿qué? O sea, yo sí me saqué de onda. Y lo que más me sacó de onda es que la amiga...
3: ¿Te asustas? Tu Selena, tu top, andaba en brasier.
1: Bustie.
2: No.
1: Bustie, y lávese la boca con jabón cada vez que hable de Selena, por favor.
2: Ella trae un semibustier ahorita. Semibustier.
0: No, es la playera de México.
2: No, pero está arriba, semi. Y luego en el hombro, bustier.

0: andabas de table en table buscando el mejor menú?
1: Las salitas.
2: No, pero es confirmado. Si buscas en internet cuáles son las mejores salitas de Atlanta, dicen que allí en ese lugar.
3: ¿Y ese lugar qué es, Roberto, para la gente que no te leyó
1: en
3: YouTube?
1: ¿Cómo andan las meseras?
2: No, pues como le gustan al feo.
1: ¿Sin nada?
2: Menores.
1: ¿Sí? ¿Sin nada?
2: Sí, al lugar está ahí para chuparse los dedos.
0: No, qué bonito.
3: Espérame, ah, Roberto,
0: ¿con quién vas?
3: Hay lugares donde traen ropa. Estas sí no traen nada, nada, nada, nada. Nada,
2: nada, nada.
0: Ah, oye, ¿y te dan?
1: No, eso no.
0: ¿Cómo ¿Qué tipo de aderezo te dan para las alitas?
3: ¿Atlanta o qué?
1: No, este güey le está echando mentira, no creo. A ver, mándame el link.
0: ¿Eh? Qué cerdo eres.
2: Pues vamos, feo. Aquí te espero en Atlanta, vamos.
1: ¿Qué?
3: Mira,
0: pero estás a dieta, feo. No puedes comer carbohidratos.
1: No voy a ir a ese lugar y salgan unas viejillas ahí de 70, güey.
0: Dijo el joven.
2: No, no, no.
1: 25 para arriba, te lo entiendo, pero ya.
3: Señoras y señores, llegando directamente desde Los Ángeles, vamos a recibir en la mesa número 13 está el señor Andrés Maldonado. Llévenle sus alitas.
4: Hola, ¿qué tal?
3: Lo trajo Roberto. ¿Y quién es entrando? Ah, el pelón también es entrando en este momento. Bienvenidos. No le bailen al pelón porque nunca deja tip.
0: Así que triste sería, ¿no?
3: Oye, hay que
0: ni
3: ir a Atlanta.
0: Ni le dé nada porque trae la playera del bueno, la mala y el feo para ver si le dan si algo gratis.
3: Hola, ¿qué tal? Hola, ¿qué tal? A ver, leemos sus comentarios.
1: Oye,
3: en YouTube.
1: Oye, pero qué raro en calzones.
3: Arroba bueno, mala, feo. Fíjate que yo fui a uno.
1: ¿Qué es eso?
3: Y genuinamente las alitas sí estaban muy ricas. Ahora, es incómodo comer con tu esposa y tus hijas ahí.
0: ¿Cómo te atreves
1: desgraciado,
0: a quedarte?
1: ¿Cómo llevas a tus chamacas ahí, baboso?
0: ¿Cómo te quedas sentado viviendo eso con ellas sabiendo que es no va a estar cómodo nadie?
3: Es muy incómodo ver el rollo de servilletas toda la tarde, ¿no? le vi hasta toda la suciedad.
0: Oigan, Luis Rosales está en YouTube, arroba bueno mala feo para que le caigan. Dice, para mi cumpleaños, la mamá de mis hijos me festejaba en esos lugares con mis dos hijos también.
3: ¿Qué?
0: Ay, ¿qué open mind?
1: Eso sí está
0: open
1: raro.
0: Mind,
3: y llegan las chicas así.
5: Happy birthday.
0: Oye, ¿aquí también te visten de pollo en esas alitas?
1: ¿Eh? ¿Cómo?
0: En México.
3: No, creo.
0: En México las chavas que del restaurante de alitas que están en short, mini short y topsito, cuando es tu cumpleaños, llegan todas y te dan un traje de pollo y ellas te visten como un mameluco. ¿Ok?
1: Al perro lo visten de marrano. Oye, Pau, ¿y ahí hay de vatos también?
0: ¿De hombres?
1: ¿Lugares así?
0: Yo no he ido. ¡Neta!
6: Y que su mamá se la cree.
1: ¿Cómo le hizo?
3: Pues mira, para no ir a esos lugares, como que estás muy informada.
0: Es que
3: te visten de pollo.
0: Sí, pero es de las mujeres. Hey. Es de las mujeres, el de las alitas de que empieza con la H y termina con uters.
1: ¡Ah!
0: Ese te visten de pollito.
3: Ah, okay.
0: Pero yo no he visto. Mujeres, repórtense, por favor. ¿Hay restaurantes así para nosotras de que así
3: no
0: puro Jason Momoa te atienda y acá?
3: Pero no venden alitas, venden hot dog. ¡Hola, Jorge!
1: ¿Va a querer milanesa o chorizo?
7: Buenos días. Bueno. Aquí le estoy llamando de Florida.
3: ¡Florida! Oye, carnal, no me digas que tú vas a esos lugares con la familia o qué onda, puro compa.
7: No, yo voy solo por mi trabajo.
0: ¿Solo por tu trabajo? ¿Cómo?
1: Aventarse un taco de
7: trabajo en la construcción y trabajo en diferentes sitios. He pasado ahí en alitas y he pasado también como tipo café en las mañanas donde las mujeres están sirviendo desayuno.
0: ¿Cómo? ¿En desayunos?
3: ¿Café?
0: Mamá, eso ya está demasiado.
3: ¿En paños menores andan? ¿Dónde? ¡Qué asco!
0: ¡Dinos la dirección! ¿Cómo es posible?
3: ¡Guácala!
7: En Florida.
0: En Florida. O sea, las chavas te sirven desayuno ellas en calzones.
5: Y son venezolanas y colombianas.
1: ¡Dale!
7: De todo. Tengo una curiosidad, ¿cómo se llama ese restaurante que el amigo
3: el de Atlanta?
1: ¡Qué a toda madre! ¡Googlealo, güey!
3: Hay que buscarlo.
0: Las mejores alitas de
1: Atlanta. 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
3: Familia, agárrense porque Garra contra Veneno se está poniendo a todo dar la noche. Yes. Comenzó con una posible remontada histórica de Cobras. ¿Qué? Durante gran parte de la primera mitad del programa, Cobras logró acercarse peligrosamente en el marcador, impulsados por varias victorias consecutivas en circuito de velocidad y por un desempeño sobresaliente. Vicente de Espinosa, Lauro, Nano y Perfecto llegaron a colocarse, chavos, a solamente 100 puntos de diferencia.
1: ¡Oh, my God!
3: La distancia más pequeña registrada entre ambos equipos en todo

0: de la temporada.
1: Oye, Pelón, parece que te pusieron el 1.5 de velocidad para hablar.
0: Yo lo vi. Yo lo vi. Estaba entre el partido y garra y contraveneno.
1: Oigan, pero la neta, cuando parecía que todo esto iba a ser empate, en cuestión de tiempo comenzaron a aparecer errores reglamentarios, porque las polémicas arbitrales y los momentos de la indisciplina que terminaron beneficiando directamente a los Leones. Al cierre de la noche, Leones conserva una ventaja importante, pero Cobra sigue mostrando señales de crecimiento competitivo que mantienen vida la batalla semanal. Venga, Feo, velocidad.
2: Así es que no te pierdas Garra contra Veneno. Hoy por Unimás 7-6 Centro, 8 Pacífico. Y el domingo la gala por Univisión 8-7 Centro.
0: Ajá. No se lo pierdan, muchachos.
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1: Oigan, se viene el burro del día.
2: ¿Qué pasó con el burro del día?
1: Y yo les quiero decir esto.
2: A ver.
1: Hombres, ¿no que muy macho alfa, pelo en pecho, rudos, ajú, ajú, ajú?
2: Pues el pelón, yo no. ¿Cómo?
1: Dice, nada más, miren, de lengua me como un taco.
2: No, ¿qué pasó?
1: Una mujer que ella solo tenía necesidades básicas. Ella le decía a su hombre, dame pasión, chulo. Dame todo tu cuerpo. ¿Y qué creen? Que el otro no podía. Le decía, ¿cuánto quieres? ¿Al día? Le decía, ¿al día?
0: ¿Cómo?
1: Él decía, bueno, una. ¿Una? ¿Qué es eso? Él, bueno, dos. Dos al día.
2: ¿Tres?
1: Chulo.
0: ¿Quería más? ¿Más de dos?
1: Ahorita les digo cuántos. ¿Y saben qué pasó?
0: ¿Al día? No.
1: Ella terminó en la cárcel. ¡Pobre mujer! Porque su hombre era un inútil, bueno, para nada.
2: ¿Por qué me miras a mí?
1: Impotente. Sin señalarlos a ustedes dos. De que me han contado.
0: Me agacho.
1: Sus esposas.
2: ¡Ay, me cayó a mí!
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3: Notas exóticas. Chécate su outfit of the day que trae puesto hoy.
4: Es lo mismo.
3: Oh, tú chécalo.
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3: Bueno, mala, feo. Por ejemplo, hoy salió con unas de pitón vegano. Nomás aguas con una patada.
5: Se viene el burro del día. Una mujer que quería tener intimidad con su hombre.
6: Ay, así como yo.
5: Le pidió, por favor, compláceme, mi amor.
7: Ajá.
5: Y él, híjole, se ponía rudo. Le decía, no, mi vida es mucho. Te vamos a decirle a J-Lo.
6: Ajá.
5: Ella enloqueció tanto que esto terminó en la cárcel ahorita.
6: ¿En la cárcel? Ah, su mecha.
5: Y se está descontrolando toda la onda en YouTube. Cáiganle, porque estoy mujeres con dos hombres semidesnudos en la cabina. Vaqueros. Sexys.
8: Te falta viriles, visión de tiburón, Pau.
5: ¿Qué?
8: Ya deberías de empezar un restaurante acá con nosotros.
5: Sí, aquí tengo tacos de carnita, de lonja, de nana, de buche. Pásenle.
6: Las carnitas se va a llamar.
8: Los cochinos.

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2: El burro del día.
3: A ver, ¿qué pasó?
2: Bien, yo los quiero invitar a todos a que corran. Se apuren, que Speedy González se quede lento para que se vayan a esa velocidad de YouTube. Arroba bueno, mala, feo. Porque les voy a hablar de una mujer colombiana.
3: ¡Ay, mi
2: vida!
3: ¡Mi rey!
2: Ponme música sensual.
3: ¿Está buena?
2: Ella no está buena, está buenísima. Todo lo que un hombre busca. Sabrosa. Pechos prominentes.
3: Muy bien.
2: Cintura pequeñita.
3: No manches.
2: Glúteo de durazno. Pierna torneada. Rodilla, porque al feo le gusta besar atrás de la rodilla.
3: ¡Ay, qué rico es un beso atrás de la rodilla!
2: Rodilla bonita. Oh. Y la parte de atrás también.
4: Por cierto, ya lo intenté, güey, ¿eh?
3: ¿No pudiste?
4: No.
2: ¿Te gustó,
4: no,
2: feo? ¿Por qué? ¿Te gustó?
3: ¿Está chido?
4: No me funcionó.
3: ¿Por qué?
4: No, se lo hice a mi vieja la sargento.
2: Sí.
4: No, casi me tumba los dientes, güey. Le iba yo bajando y le metí medio mordisco.
3: ¿Qué
2: patadón
3: traes?
2: Te
3: ¡échale mayonesa!
4: ¿Qué estás haciendo? Cuando tiré el jamonazo, güey. No me gustó.
2: Bueno, además de una rodilla hermosa, también unos pies preciosos.
3: ¡Ay, qué rico!
4: ¡No, espérate!
2: Esta mujer...
4: Ahí está en YouTube.
2: Está hermosa, sabrosa, porque nosotros cuidamos mucho la imagen de las personas, no mostramos su cara.
3: ¿Cómo se llama el perro?
2: La parte de Detroit, Michigan.
4: No, pero
3: el perro, okay. Ron.
4: Mira, estamos saliendo en la televisión, mamá.
3: Fíjate que el chorcito hace como un corazón.
4: Muy guapa.
2: Es que ella tiene un corazón muy grande. ¿Quieren verla? Cáiganle a YouTube. Ajá. No estoy exagerando, les estoy diciendo la verdad.
4: Oye, se ve muy joven, ¿eh? Se ve joven.
2: ¿Qué pasa con esta mujer que no le pudimos sacar la cara más que la parte de atrás?
4: Ay, mamá.
2: Ella, de 24 años.
4: ¿Qué te dije?
2: Solo quería una cosa en esta vida. Quería amor. Quería amor. Y consiguió a su novio. ¿Sí? Y este novio le decía, yo te voy a dar todo lo que tú quieras. Y él dijo, ¿todo? ¡Todo! Y ella le dijo, quiero tu cuerpo. Quiero que me des... hasta con topper para llevar.
3: Ay,
2: el chavo le dijo, obvio, yo soy el rey de la roca.
4: Claro, claro.
2: Y él dijo, ok. Y él dijo, ¿cuántos quieres? Al día. Le dijo él muy acá, ¿no?
4: ¿Al día?
2: Al día, mi vida. No, ya con esa respuesta.
4: No.
2: Ya caíste del pedestal.
4: No, conmigo.
2: Gracias por participar.
4: Conmigo habla, no hables de día. Conmigo no hables de día.
3: Habla de
2: ¿De año, de año?
4: No, mensual, no, tampoco. Ah, mensuales, hablemos mensuales.
3: Bien,
2: a ver, mensualidades.
4: Pues sí, vamos. Unos que dos al mes, ¿no? ¿Está bien?
2: No, me das vergüenza, Raúl Molinar.
4: Chale.
3: Das yo vergüenza. Dos al día.
2: Pero no pensamientos.
3: No, ida al baño, digo.
4: Sí, no, estamos hablando de intimidad, pero no.
3: Pues, ¿sabes?
2: Esta mujer, este chavo le dice, ¡una! Y ella, no, ¿cómo una?
4: ¿Qué? Una ni que
2: una
4: fuera
2: es ninguna.
4: Ni que fuera maratón.
2: No. Dicen, una es ninguna.
4: ¿Qué?
2: Dice, ok, dos.
4: ¿Qué?
2: Dice, ¿dos? ¿Cómo dos? ¿Qué es eso?
3: ¿Eh?
2: Mira, no. Más.
4: Al día, espérame, le dice al día.
2: Claro.
3: ¿Qué edad tenía la morra?
2: 24.
3: Ay, güey, no, pues más todavía.
2: Y le dice él, bueno,
3: híjole.
2: ¿Cuántas? Ya nervioso, ¿cuántas quieres? Y ella, más, échale. Y él le dice, bueno, pues tres, híjole, voy a tener que comer mucha proteína. Y él dice, ¿tres, miserable, inútil?
4: ¿Tres al día?
2: Tres no sirve para nada.
4: Espérate, uno tiene que trabajar también, ¿cómo?
2: Ese.
3: Ay, descansa.
2: Bueno, está bien, ya, me voy a esforzar mucho. Cuatro con todo mi esfuerzo. Y él dice, ¿cuatro animal? Ni que estuviéramos jugando.
3: Ahí te voy a tener que interrumpir.
2: Como niños.
3: Cuatro son los que me aviento yo al día.
4: Sí, pero pañales
2: cuatro
4: sucios.
2: Gases.
4: A la basura, al reciclaje.
3: Bueno, pero los aviento.
2: Y la chava le dice, no,
4: más.
2: Quiero más. Y el ala.
4: Espérame, ya le ofreció el vato cuatro al día.
2: Sí, que yo digo que cuatro al día está
3: bien. Esta mujer está enferma, quiero que sepas, ¿eh?
4: ¿Sabes qué? No, esta mujer tiene un demonio adentro.
3: Sí, sáquenselo.
2: No hay quien.
3: Con un exorcismo.
2: Wow. Y cuando de repente le dice, bueno, ya, mi amor, te juro que voy a comprarme proteína en polvo. Me voy a comer 10 huevos así, crudos, más los que los voy a cocinar y todo para tener proteína para darte amor.
3: ¿Y la proteína sirve?
2: 5, sí.
3: A empezar a comer.
2: Para echarte unos huevos, sí.
4: 5.
2: Y ella le dijo, A ver, animal inútil.
3: Ay.
2: ¿No entiendes que todo este cuerpo necesita pasión? Bueno, dice, pues ¿cuántas quieres, mi amor, entonces? Mínimo 6 al día.
3: ¿Qué?
2: Y el chaval dice, ¿qué?
3: ¿Qué?
2: ¿Qué? ¿Cómo? Hasta le cambió la voz. ¿Cómo yo voy a poder hacer esto? 6 veces al día, animal. Necesito tu cuerpo, tus besos, tus caricias. Mm. Y mínimo 1/2 hora por sesión.
3: Ay,
4: espérame. No, ya.
2: Se nota que ustedes ni 5 minutos ni una vez al mes, no, con las caras. ¿Y qué creen? ¿Que la chava?
3: Ya está, me cansé. Ya me cansé de lo que dijo la fama, medio sueño.
4: No, güey.
3: No, es mucho.
4: ¿Y a qué horas vivimos?
2: Es la vida de Ken Reeves. Es la vida de Ken Reeves la que ella quería. Bienvenidos a todas las personas de VIX. Les estoy contando de la mujer insaciable que de repente le pidió 6 veces al día tener relaciones con el novio.
3: Wow. ¿Y qué hizo el vato?
2: El hombre le dijo, ¿sabes qué? Mi vida es que no puedo. Y él dijo, ¿no puedes? Sí puedes. Y que se le abalanza y se le lanza encima y lo empieza a besuquear y todo. ¿Y el chavo qué creen que hizo?
4: ¿Qué hizo?
2: Se salió corriendo llorando. ¡Ayúdenme!
3: ¡Ay, mis hijos!
2: ¡Ayúdenme! Mi mujer quiere tener 6 veces conmigo intimidad al día.
3: Ay, güey.
2: Y fue a la cárcel con la policía.
4: Ajá.
3: ¿A qué?
2: Esta
3: ¿a poner
2: mujer
3: una demanda?
2: Me está acosando. Ayúdenme, por favor. ¿Y qué creen? Que detuvieron.
3: ¡No! ¡No!
2: A la mujer con glúteo prominente, pierna torneada, rodilla bonita.
4: A la golosa, a la golosa.
2: Pecho alto.
3: Y se ve que está bonita también de la cara, nomás que no me dieron un señor, ¿no?
2: Porque quería tener 6 veces al día. Y mi pregunta es, ustedes, hombres, reyes de la roca, que nada más presumen baño, de lo que carecen.
4: ¿Cuáles hombres? ¿A quién le estás hablando? Aquí no hay hombre.
2: Ya sé, les estoy hablando a las personas que nos escuchan en la radio, nos ven en VIX y nos ven en YouTube. ¡A esos hombres!
3: Lo estoy viendo.
2: ¿Dónde están? A los de aquí no. A los de aquí claramente. ¿Por qué les da miedo, no que muy muy?
4: Espérame, 6.
2: La mujer puede
4: ser. Te la quiero 6, pero al año.
2: Ay, no, cállate.
4: O sea, al día ni que fuera qué o qué.
3: Ahora, hay otra.
4: Una al mes.
2: ¿Cómo una al mes?
4: Paola, o sea, no, ya.
2: Mira, es que, yo digo.
3: Tiene 24, está chiquita.
2: ¿Y?
3: Hay otras maneras, ¿eh?
2: ¿Cómo que otras maneras?
3: Que no se te olvide de hacer cosas.
4: ¿Cuáles maneras?
2: 6 culminaciones, feo, digámoslo así.
3: Ah, es que para
2: ¿tú
3: ella?
2: ¿Tú lo logras?
3: ¡Hasta 10!
4: ¿Sabes? Es que el feo, con
3: 10.
4: Tanta experiencia, ¿sabes qué ha desarrollado?
2: Le compra 6 bolsas al día.
4: Sí. No, ha desarrollado la telepatía. Como los extraterrestres. Se te queda viendo nomás de hace.
3: No, yo le hago
2: ¿estás
3: que
2: sintiendo?
3: Le, yo le hago sintiendo? Que levite, así como la del exorcista.
2: Cállate, tú levita. Oiga,
3: ¿sí?
2: Pero a ver si muy, la pregunta del millón de dólares. ¿Cuántas veces al día pueden ustedes, macho alfa?
4: ¿Al día?
2: Que puedan ustedes al día.
3: ¿Cortar la yarda o qué?
2: No. Tener intimidad con su lady.
4: Yo 3.
2: ¿3? ¿Eh? Al día.
4: Mira, pero comidas. Cuando... Estamos hablando de comidas, ¿no?
2: No.
4: ¿De qué estamos hablando?
2: Intimidad.
4: ¡Ah, no!
2: Ahora yo les voy a decir algo. El hombre no puede. La mujer puede tener hasta 10, mi vida. Porque somos poderosas. Sí, porque somos ganadoras.
4: Oye, comenta.
2: Pero no hay hombre.
4: Comenta Walter Mauricio ahí en YouTube, que por cierto, su foto de perfil es un viejillo tocanoso, dice. A mis 45.
2: Tú tienes 45, no hagas esa voz.
4: Tengo 47.
2: Ah, peor aún.
4: Pero no me veo tan fregado como ese güey en la foto, dice. A mis 45.
2: Eso crees tú.
4: Me echaba 3 al día y tenía 2 trabajos. ¿Cómo ven, chavos? ¿Es en serio? No,
2: a sus 40.
4: No le creo.
3: Okay. No te voy a caer la boca, pero te voy a decir algo bien interesante. A mí me dan ganas 6 veces al día.
2: Sí, pero las ganas de ganas.
4: Ir al baño.
3: No, güey.
4: ¿De qué?
2: Okay.
3: A mí me dan ganas.
2: Te dan ganas 6 veces al día, pero ¿cuántas culminas al año?
4: No, o sea, ganas. Ahora, que puedas, ¿cuántas?
3: No, pues estamos hablando de ganas, ¿no?
4: Oh, sí.
2: Mira, el barco.
5: No tienes nada que hacer. Nosotros tampoco.
6: 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Descárgala gratis.
3: Ay, no.
5: Y perdamos el tiempo juntos.
4: Oye, ahí la bandera comentando en YouTube, arroba bueno mala feo. JCHP dice: 3 veces al día
2: para una mujer. No es nada.
4: Ah, no, pues para las mujeres no, pero para uno.
2: A ver.
3: Ay, Dios.
4: Uno trabaja, güey.
2: Aplíquense.com, métanse al gimnasio,
3: chavos. Como pueda el hombre, no, pa, como puedas.
2: Como puedas.

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1: ¿Qué tal? Muy buenos días, les saluda Eli Venegas y este es el breve informativo del bueno, la mala y el feo. Exalcaldesa de Luisiana es condenada a 90 días de cárcel por mantener relaciones sexuales con un adolescente. La exalcaldesa de The Richer en el estado de Luisiana, Misty Roberts, fue condenada el martes a 90 días de prisión tras ser hallada culpable de mantener relaciones sexuales con un adolescente de 16 años durante una fiesta celebrada en su residencia en julio del 2024. Roberts, de 43 años, había sido declarada culpable en marzo de los delitos de conocimiento carnal de un menor y conducta indecente con un menor. Los hechos ocurrieron durante la celebración del cumpleaños de su hijo, a la que asistían varios adolescentes. Y Estados Unidos presenta acusación contra Jimmy, miembro de los Viagras, por tráfico de drogas y lavado de dinero. Un jurado federal del Distrito de Columbia, Estados Unidos, presentó una acusación formal contra Jaime Sánchez Soriano, alias Jimmy, señalado como presunto integrante del grupo criminal Los Viagras y vinculado a actividades de tráfico de metanfetamina y lavado de dinero. De acuerdo con el Departamento de Justicia estadounidense, Sánchez Soriano, de 45 años de edad, habría participado en una conspiración para importar grandes cantidades de metanfetamina hacia territorio estadounidense, droga que presuntamente obtenía de los Viagras, organización criminal afiliada a Cárteles Unidos. Evacúan algunas zonas del Pentágono por un incidente con materiales peligrosos. El Pentágono se encuentra cerrado y varias áreas del edificio fueron evacuadas mientras equipos especializados en materiales peligrosos se dirigen a las instalaciones de defensa. Los sistemas del edificio detectaron un problema de calidad del aire que requiere medidas de precaución hasta que se determine su gravedad. Esto lo dijo un portavoz del Pentágono a la reportera de CNN. Hasta aquí llegamos con el breve informativo del bueno, la mala y el feo, les informó Eli Venegas en redes sociales. Eli Venegas Radio. Excelente día.
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3: Señores, el día de ayer por fin inició la Copa del Mundo. México en un gran debut, en un escenario impresionante.
4: Qué bonito
3: en el Azteca, Banorte, Estadio México. Ya póngale como sea, le ganó a Sudáfrica. Vamos a regresar con el análisis del México-Sudáfrica y hasta dónde tiene la selección para avanzar. Además, también se llevó a cabo segundo partido del Grupo A. Chequia en contra de Corea del Sur.
5: ¿Quién ganó?
3: ¿Cómo les fue? Ahorita regresamos enseguidita. Recuerden que más adelante hay también hasta $1,000. Ahorita regresamos, chavos.
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14: Buenos días, estas son noticias del este de Texas.
15: Un hombre del este de Texas quien recibió libertad condicional tras haber tocado de manera inapropiada a algunos niños que albergaba en su domicilio, se le ha prorrogado dicho periodo de supervisión después de incumplir las condiciones de su libertad. 12 de mayo, el fiscal de distrito del condado Smith, Jacob Putman, presentó una moción alegando que Randy Lloyd Smith, de 48 años, había incumplido las condiciones de su supervisión comunitaria. Durante una audiencia de resolución celebrada el jueves, el tribunal le ordenó a Smith cumplir un total de 360 días de cárcel. Asimismo, su periodo de libertad condicional fue prorrogado por 4 años. En otra nota local, le cuento que una mujer fue condenada el jueves a 20 años de prisión tras declararse culpable del asesinato de un hombre de Tyler ocurrido en 2017. Yaquisia Rogers, quien había sido acusada formalmente del homicidio capital por el tiroteo del 11 de agosto del 2017 en el que murió Joshua Alon McGee, de 22 años, se declaró culpable el jueves del cargo menor de homicidio y fue condenada a 20 años de prisión. Finalmente le cuento que la oficina del sheriff del condado Gregg ha identificado los restos hallados en Liberty City como los de un hombre cuya desaparición fue denunciada en 2025. El 26 de mayo, investigadores fueron notificados de que el perfil de ADN obtenido a partir de un cráneo humano encontrado en Liberty City coincidía con el de Michelle Walters, quien había sido reportado como desaparecido en julio del 2025. Su familia ya ha sido notificada.
16: 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Les ha informado Juan Martín Ovalle para La Invasora, siempre informando a la comunidad.
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15: Temperatura máxima hoy 89 grados, mínima en 64, un 60% de probabilidad de tormentas. Para el día de mañana sábado 94 la máxima, mínima 75. El día domingo, tormentas pronosticadas en un 60%, máxima 86, mínima 73. Y 90% de tormentas el lunes, máxima 79, mínima 67. Para el martes, se va la lluvia con máxima 89. Para La Invasora, con el reporte del tiempo, Juan Martín Ovalle, el padrino de La Invasora. Jackal!

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0: Señoras y señores, México, el día de ayer se enfrentó ante Sudáfrica en su partido de inauguración en el Mundial.
1: ¡Cayó Bocas!
0: ¿Qué pasó?
2: ¿Cayó Bocas?
0: No, güey, no.
1: ¿Cómo no cayó Bocas, güey?
3: ¿Ganamos o no ganamos?
0: Fondos a cero con, yo digo,
1: ¿con
0: demasiadas
1: dudas?
0: Críticas. Pudo haber sido mínimo, no. Mínimo, tuvo que haber cerrado 4-0 y lo dijo el Vasco.
1: ¿Cómo? Si los de África están jugando bien sucio, güey.
3: Oye, no, yo manches. Escuché algo que dijeron, que al Vasco no le importaba cómo quedábamos mientras que ganáramos.
1: ¡Exacto!
0: A ver,
1: la neta.
0: Se lo vamos a preguntar a especialista en deportes. Tenemos con nosotros desde Ciudad de México mi compita Gabo.
4: ¡Gabo!
0: México!
1: Mira, ¿qué hizo con mi setota?
4: ¿Qué pasa, muchachos? ¿Cómo están? Buen día. Mira, yo siempre en este barco, siempre. ¿Sí? Siempre con
1: ¿pero
4: la selección.
1: ¿Por qué no te la pones?
0: Eres el.
1: ¿Por qué no,
4: porque no me queda, güey? Porque no me queda, es de mi hija.
1: Hijo de
4: es de mi hija, entonces no me queda. Traigo esta otra, mira, traigo esta otra. Esta
0: ¡eso!
4: Otra. ¿Qué tal? ¡Qué chulada!
1: ¡Póntela!
4: Bien, ¡qué
1: chulada! ¡Ponte la otra!
0: ¡Chulada! La del bueno, la mala y el feo.
4: No me queda, no me queda, la rompo. ¿Y para qué quieres?
3: Ya no te las quitas, también lávalas, Gabo, no manches.
4: No, pues. O son diferentes, tengo muchas.
1: No, no se baña, mandar la camiseta si ni se baña el
0: pendejo.
4: Bueno, a ver. Coincido con el pelón. La verdad es que el partido, a mí en el primer tiempo creo que tuvo muchas opciones México. El gol no sé si le termina perjudicando a México, que sea muy rápido a los 9 minutos. Julián aprovecha un error de la defensa, la recupera Lira y Julián mete el 1-0, que por cierto festejó como lo hizo Shabalala en el partido de Sudáfrica contra México en el 2010. Él solo, ahí me hubiera gustado que se hubieran agregado mucho más compañeros para ayudarle. Al final, bueno, solamente él lo festejó así. Feliz porque Julián creo que le hacía falta un partido así. Para mí es el mejor de México el día de ayer.
1: Ni
4: y bueno, termina haciéndole 1-0. Pero después, no, bueno, a ver.
3: Quiñones
4: es mexicano. Pero también es colombiano, o sea, pues eso sí, hay que dejarlo claro completamente.
1: Entonces,
4: no, lo entiendo,
3: Quiñones,
4: pero no por eso su gol.
3: Ya eres mexicano.
4: Pero no por eso su gol vale menos.
3: No.
4: Ay, luego jugó en las Águilas. No, bueno.
0: Y no, sí, y jugó sí, en acá. Esa cancha se la conoce Quiñones. Pero
4: sí,
0: mejor
4: muy
0: que nadie.
4: Bien.
0: Mejor que nadie.
4: Pero la verdad, muy bien lo hizo Quiñones. Pero después tuvo un tiro al poste, Julián. También por ahí empezó México a buscar la pelota otra vez, pero no pudo hacer gol. La verdad, el equipo de Sudáfrica es un equipo malito. O sea, son electricistas, son fontaneros, son lancheros, lo que me digas. Pero realmente no se dedican al fútbol porque son muy, muy malos. Cuando México se da cuenta, y luego en el minuto 50 hay una roja que provoca a Brian Gutiérrez. Y vaya, te estás enfrentando, si de por sí era un equipo malo, te estás enfrentando contra un equipo que tiene 10 en la cancha. Tienes que irte encima. Y lo único que fue el centro del Piojo Alvarado, otra vez a pierna cambiada, lo mete el balón al área, siempre criticado el Piojo por el tema de los centros, y muy bien Raúl Jiménez remata de cabeza, su primer gol en este torneo, que ya había ido a varios y no había podido hacer anotación, ahora lo hace, lo festejó efusivamente porque recuerden que perdió a su padre recientemente.
1: Ay, sí.
4: Así que bueno, salió el tema de la emoción y obviamente feliz por hacer el gol y por haber dedicárselo a su padre. Así que bueno, 2-0, pero después México no avasalló al rival, no estuvo encima. Todavía Sudáfrica pierde un jugador más, era contra 9. Era para, a ver, si tenías chance de meter más goles en un partido, era en este. Tenías que haber ido por más goles.
0: Estoy de
4: 3, 4, 5 goles,
1: pero
4: los
1: si
4: que
1: ya
4: tenías
1: lo
4: que haber
1: ganando,
4: hecho.
1: Gabo, porque
4: está bien. Al
1: ya
4: final,
1: está muy sucio Sudáfrica.
4: No, feo, porque sí, al final, porque al final los goles. Al final los goles. Escucha, feo, es que no.
1: Me enojes,
4: me era feo.
0: Viejo, me
4: lo
3: lento.
4: Viejo, me lo lento de veras, como dice el pelón. A ver, al final, se puede definir el grupo por goles. Entonces tenías que haber hecho los más goles posibles. Bueno, al final no lo puede hacer México y se queda con el 2-0. Vendrá Corea de ayer en 8 para enfrentarse en la cancha del Estadio Ciudad Guadalajara. Así que bueno, pues esperemos, porque ayer, y como lo habíamos predicho, se van a pelear entre México y la selección de Corea el primero y el segundo lugar del grupo, porque termina ganando. Para mencionar también el resultado, goles de goles de Wan para el conjunto de Corea, que le da la vuelta, iba perdiendo 1-0 con gol de Frel, y bueno, le da la vuelta al conjunto de Corea para ganar 2-1 en la cancha del Estadio Ciudad Guadalajara. Así que
0: gol
4: sí deja sabores agridulces
0: de
4: el
0: BTS.
4: Resultado de México.
0: Gol de Sai y gol de BTS.
4: Exacto.
0: Por parte de Corea. Luego llegaron
4: en Guadalajara. En Guadalajara ha sido un show porque recibieron a la selección de la República de Corea como si fueran de veras BTS. Yo creo que has de pensar que viene miedo. BTS, porque sí van y se les avalanzan.
0: Es que todo lo coreano está de moda. Todo lo coreano está de moda.
4: Sí.
3: Smooth
4: de acuerdo.
3: La neta que sí, BTS vale mil.
4: Sí, ahí están encima de ellos. Y bueno, pues al final creo que deja ese sabor agridulce lo de México, que solamente gana 2-0. Pudieron haber sido mucho más, pero bueno, pues habrá que esperar qué pasa con Corea.
1: Bueno, entraste al estadio, ¿sí o no?
4: Claro, claro. Te voy a mandar las fotitos y los videos.
1: Por favor.
4: Ya ves que no se puede hacer nada en redes.
3: Estuvo bueno, ¿cómo viste
4: nomás
3: todo?
4: A ti, nomás para que las tengas tú, feo.
3: Gabo, ¿cómo viste el ambiente, a la gente? ¿Qué tal tema de comida? ¿Qué échanos chisme, Gabo?
4: Mira, la verdad es que la gente feliz, bueno, también hay que mencionar algo, eso, bueno, digo, entre paréntesis, falleció un aficionado alemán,
3: sí, un alemán
4: de un infarto de 80 años, no lo pudieron reanimar, y pues bueno, lamentable eso que pasa, pero bueno, pues es parte de lo que termina.
0: Y era un alemán importante, pues ahí.
1: Pero, ¿y qué andaba haciendo el alemán?
3: Fue a ver el partido.
2: ¿La inauguración?
3: Oye, Gabo.
4: No, ¿qué andaba haciendo el alemán? No, piensa que nomás viene gente de México. ¡Ay! Feo, por favor.
1: Es que yo no vi casi
4: el mundial es en México, puros mexicanos. No, pues viene gente de Inglaterra, de Alemania, de América del Sur, de Argentina, de Brasil, de todo. Claro. Ayer había un montón de exjugadores. Estaba Roberto Carlos, estaba Cafú, estaba Bayo, estaba Gianni Infantino, que por cierto estuvo en la inauguración y después se lanzó a Guadalajara. Y estuvo en el partido de Corea contra la selección de República Checa. Así,
3: Gabo,
4: que, bueno, la verdad es que
3: Canelo,
4: espectacular.
3: Ahí estaba el Canelo.
1: ¿Antes que
4: no, el Canelo estaba en su palco especial, obviamente, pues es fifí, el señor tiene mucha lana, y pues no nos vamos a acercar. Pero lo que sí hizo el Canelo, le entregó el premio de mejor jugador del partido al señor Julián Quiñones. Se lo entregó Canelo Álvarez. Así que, bueno, pues ahí está. Y digo, la verdad es que viene el ambiente espectacular, la gente emocionada. Por tercera ocasión hay una inauguración de este torneo, de este tipo de torneo, en México. Y bueno, pues la verdad es que feliz todo el mundo.
1: Rompió la estadística.
0: Después de haber visto ahora sí que el accionar de la selección. Y después de yo lo sentí como muy cuadrados, como que no querían. El único que se animó a salirse de un poquito, me imagino, las órdenes, buscar la individualidad del script fue Quiñones, y vimos ese golazo.
4: Claro.
0: Pero los demás, yo a Fidalgo lo sentí, no sé, como asustado, como miedoso.
4: Es que
0: esto debió de haber terminado más. También la regada de Brian, ¿qué pasó con Brian? Que, oye, se la dio ahí al portero en las manos, la tenía solita hasta el vasco.
4: Y tu Fidalgo, papi, que se va solo por derecha, no levanta, parecía caballito de Calandria. La Calandria, si lo ubica, la Calandria en Guadalajara, la Calandria es un cochecito que van jalando caballos. Ah, pues así va, como si estuviera tapado aquí para adelante y no sabían si meter el centro, se le estrelló un jugador. No, terrible lo de Fidalgo, caballito cuando estaba solo en el área. Pero bueno, así parecía Fidalgo, caballo de Calandria, todo para adelante, se estrelló con la publicidad, el guayaba, pero bueno. Yo estoy contigo, Pelón. Y para mí hay factores importantes. Uno, la afición que estaba en la cancha del Estadio Ciudad de México, mucha que es en un 70, 80 o hasta más, gente que no va constantemente a los partidos. Eso es una realidad. Entonces, bueno, en ese sentido, creo que tendría que haber apoyado mucho más la gente y presionado para que fueran al ataque. Y también el jugador, se la doy al jugador, independientemente de que Javier Aguirre les diga, oye, ya vamos ganando 2-0, hay que aguantar y demás. No, o sea, vámonos al ataque, vamos a meter los goles. Y tú mismo, además, mira, entró Vega, entró Mora, yo lo sentí desconectadones. O sea, tienes que ir con todo y mostrarte. A mí me parece que sí es parte y parte. Afición que no presionó, y también los jugadores que de repente, bueno, sintieron que ya estaban hechos.
0: O sea, ¿cómo puedes tener un 11-9 y todavía salir jugando de atrás, a querer abrir la cancha? O sea, a donde la avientes le iba a caer a un mexicano, güey. Entonces,
4: correcto.
0: Siento que les faltó.
4: O sea, estabas primero contra 10 y no contra 9. Claro, les falta. A ver, de repente, y es lo que decimos, al futbolista mexicano le falta esa malicia.
0: Claro.
4: A ver, no, independientemente que diga, ay, no, es que pobrecito, ya les metimos 2. No, güey, ve y métele 8 o 9, o sea, si puedes.
0: Claro.
4: Eso también habla del respeto, claro. Y entonces, eso creo que le faltó. al conjunto mexicano. Hay muchos futbolistas que eran su primer torneo. Y vaya, creo que en ese sentido sí nos faltó ese tema. Las chelas, por cierto, ya les había dicho, las chelas entre 18 y 20 dólares más o menos. ¿Qué? Ahí está. Una chela.
1: ¿Cuánto?
4: Oye, precios gabachos. Yo por me tomé una afuera y cuando entré y luego después salí y me volví a tomar una afuera. Porque para eso nada, ¿no? ¿Qué cosa?
3: Se me acaba el viático.
4: Me mandan con $40 por día. Pues, ¿cómo le hago?
3: Oye,
4: este cuerpo tiene que meter comida.
0: Hay demasiada crítica de eso, de que los precios muy altos, quien estaba en las gradas eran más que nada influencers, gente que a veces ni siquiera sabe del fútbol, del ambiente.
4: Ni le interesa, pelón.
0: Y el verdadero pueblo allá afuera.
4: Exactamente. Híjole. Y pues bueno, así fue. Ojalá que vaya mejorando con el pasar de los días.
0: Sí.
4: Ya lo decías y lo adelantabas, Canadá contra Bosnia. Vamos. Y Estados Unidos contra la selección de Paraguay el día de hoy. Artistas como Katy Perry, Future, Anita, Lisa van a estar en la inauguración precisamente que se va a llevar a cabo en Estados Unidos, y los que van a estar en Canadá, Michael Bublé, que es un artista nomás ahí de medio pelo, Alanis Morissette, Alessia Cara.
3: Ni sabes hablar, cállate la boca.
4: Me encantó porque ya sabía, Pau. No, es un buen cantante.
3: Es uno de los mejores jazzistas que tenemos.
4: No te enojes.
2: Hoy no más.
4: Relájate. Pásenle por favor, algo. Pásenle un bolillo y un tecito, Pau. Exacto, pásenlo, porque dice que primero a mí. Ahí está, no te estreses.
2: Va a caer mal, tranquila.
4: El sábado juega Qatar contra Suiza, Brasil contra Marruecos, Haití contra Escocia, Australia contra la selección de Turquía. Eso para el sábado. Y para el domingo, Alemania contra Curazao, Holanda contra Japón, Costa de Marfil contra Ecuador y Suecia contra Túnez. Esos son los partidos del fin de semana y ya los platicaremos el día lunes. ¿Qué es lo que ha pasado? Y obviamente también pendientes porque también hay que estar pendiente de lo que pase en el partido México contra Corea, que será el próximo jueves. Así que atentos aquí a Bueno, la Mala y el Fuego, porque tenemos toda la info aquí toda la info del torneo más importante.
0: ¡Eso!
3: ¡Qué bonito!
0: ¿Cómo, dónde la bandera te sigue en redes sociales, porfa?
4: Le pueden seguir en el X, en @GaboSainz, en Instagram y TikTok, GaboSainz1, también en Facebook como GaboSainz. ¿Y dónde más, mi feo, para que vivan al máximo? ¿Dónde?
1: En el OnlyFans. Ah, no, digo OnlyFans.
4: No.
1: Te amamos aunque estés gordo, Gabo.
4: Yo también, los
0: amo, besos. Te queremos al máximo. A ver, señores,
4: venga,
0: vamos a regresar a continuación. ¿Qué va a pasar en los partidos del día de hoy? Ya tenemos la respuesta.
1: Oh, my God.

0: Señoras y señores, se vienen partidos importantes el día de hoy. La inauguración del Mundial. Aquí. En casa. Aquí. En Estados Unidos. La inauguración de la fiesta más grande del fútbol. El Estados Unidos, Paraguay. ¡Vamos, Paraguay!
1: ¡Vamos, Estados Unidos!
2: Sus mujeres rezan porque Paraguay funcione.
1: Oye, a ver cómo eres.
0: Claro.
1: Así grita la Chayo todos los días. ¡Vamos! ¡Paraguay! Andrés. No, le dijo Estados Unidos.
0: ¿Y sí, Paraguay o no Paraguay?
1: Pues
0: no,
1: ya no,
0: Paraguay.
1: Pero
2: ya cambió de selección.
0: Pero vamos.
1: Pues, la Chaya le va a hacer un ritual ahí para
0: hoy.
1: Paraguay.
0: Es la gran inauguración de esta gran fiesta. Y además también el Canadá, Herzegovina. Y, señoras y señores, tenemos. Las predicciones.
1: Las predicciones de la gallina vidente que nunca miente. Ella nos dice quién va a ganar el partido del día de hoy en esa inauguración estadounidense, donde se va a enfrentar Estados Unidos a un país latinoamericano que tiene poder en sus piernas. Y es el país de Paraguay, de una amiga mía.
0: Yo voy con Paraguay. Más vale que la gallina haya dicho eso.
1: Ahora verás lo que dice la gallina vidente que nunca miente. Suéltenmela para que nos pronostique. Y gracias también al brujo
3: Chichicaida. USA contra Paraguay. Dímelo, por favor, gallina vidente, porque le quiero apostar. Vamos a apostar a la gallina vidente que nunca miente. Ahí va la gallina vidente, muy segura, se va por el área de Estados Unidos. Ya entra el área. ¡Al área, chiqui, la gallina! Dice que lo gana Estados Unidos, señores.
1: Se va por el área de Estados Unidos. Ya entra el área. ¡Al área, chiqui, la gallina! Dice que lo gana Estados Unidos, señores.
0: ¡No!
1: ¡Lo gana mi país, Estados Unidos, mano!
0: Bien, la gallina no sabe
2: no
0: nada.
2: Creo no creo en el feo. Absolutamente nada. Pero en su gallina, sí.
1: Es que dice la verdad. Esa gallina nunca falla.
2: Yo también creo que va a ganar Estados Unidos.
1: 70% de predicciones son exactas.
0: Yo estoy con Paraguay,
1: señores. Yo estoy con Estados Unidos porque aquí me dan de comer, de aquí trabajo, de aquí vivo. Y de aquí he mandado dinero a mi familia de México.
0: ¿Y eso qué tiene que ver con el fútbol?
1: Mi ciudadanía.
0: ¿Y qué tiene que ver con el fútbol? Es
1: porque aquí estoy.
0: Vamos, Paraguay.
1: Este país.
0: Lo bueno, lo malo y lo feo. Es traído a ti por. Y lo bueno, lo malo y lo feo de México en contra de Sudáfrica es lo bueno, el gol de Raúl Jiménez.
1: ¡Ay, qué chido, güey!
0: Por fin anotó el Mundial, por fin se quitó ese pendiente,
1: nunca
0: esa mala energía.
1: Mundial.
0: Y lo bueno, bueno también, de que se lo tuvo la oportunidad de dedicárselo a su papá. Que lamentablemente su papi falleció.
2: Ay, mi vida.
0: Se lo dedicó al cielo. Bien, eso es lo bueno de ese partido.
2: Ay, pues, ¿qué creen? Que para mí, que ayer me lo eché, que estuvo buenísimo el partido, fue la tarjeta roja para el cachorro de México.
1: Ay, sí, esa no estuvo buena.
2: Fue lo malo para mí, ¿saben qué? Yo siento que era tarjeta amarilla, no era roja. Para mí, en lo personal, ya no era necesario, rogó, y el señor árbitro sí se le puso medio rudo.
1: Y lo feo para mí fue cuando el árbitro le fue a sacar la tarjeta roja al jugador sudafricano, que le sacó una tarjeta así.
0: ¿Por qué? Pero se la merecía, feo.
1: Se la merecía.
0: ¿Por qué fue lo feo?
1: Pero no le entendía nada a nadie.
2: ¿Por qué?
1: El árbitro, ¿de dónde es ese árbitro, güey?
0: Creo que es brasileño.
1: ¿Brasileño? Pues,
2: de Brasil.
1: Se soltó hablando inglés. Y el otro, el jugador sudafricano.

0: solamente decía, ¿what?
1: No, ¿qué? Él y todo el mundo que estábamos viendo.
0: Sí, pero ¿saben por qué?
2: ¿Por qué?
0: Porque el árbitro estaba hablando en Zulu. Creía que los jugadores eran del idioma Zulu.
1: ¿Cómo que
0: existe en África? Y le dijo, tumba tanga la guanga, casi la ponga. Así le digo, ¿qué? ¿Que tú lo tumbaste antes de que la pusiera en el arco?
2: Eso es lo que le quiso decir. No se entendía.
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3: Enseguida volvemos con puro show ahí, en el bueno, la mala y el feo. Y esto.
2: El chisme es
0: ¡mira!
2: Oigan, les doy un chisme. Ay, no, mira, de rechupete, sáquense las palomas. Primero, Kenia Oz, que terminó con el peso pluma, se fue a ver el partido. Pero andaba con otro hombre.
0: ¿Qué?
2: ¡Tan rápido! Ahorita les cuento con quién.
0: ¿Qué?
2: Ayer Shakira hizo ahí una gran inauguración. Ajá. Pero les tengo un run bien intenso sobre ella.
0: ¿Qué?
2: Dicen que no era Shakira.
0: ¿Qué?
2: ¡Así es! ¿Y qué creen? Sofía Vergara, esta actriz espectacular.
0: ¡Ay, qué bonita señora!
2: Guapísima, Querpower, dice que ella busca una cosa en el hombre. Que quien se lo cumpla, ella se casa con él. Tú tal vez podrías ser Lufeo.
0: ¿De verdad?
2: Y el actor de Harry Potter se encontró una fan y la fan le pidió algo bien exótico. Y él le dijo, ay, no hagas eso por mí.
0: ¿Qué?
2: Y él dijo, ay, sí lo hago. Ahorita se los platico porque el chisme es
1: ¡viva! Acá en la YouTube estamos en vivo y más adelante la lana del golazo, señores.
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1: Bueno.
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1: Nuestros requisitos, ella te va a decir yes.
2: Qué hermosa señora.
1: Se encuentran a Harry Potter y le piden algo.
3: No, te equivocas. ¿Qué? Es pata.
2: ¿Harry pata?
3: Harry pata.
2: ¿Qué no es?
1: No, es que no lo digan.
3: Son ingleses.
1: No lo digan.
3: Harry pata. Harry.
1: Y le pidieron algo. Dame tu varita, Harry. Dame tu varita. ¿Eh? Ahorita les cuento el chisme es vida.
3: ¿Cómo que la varita? Ay.

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1: ¡Chisme es vida! El chisme es vida, Oigan, estoy bien emocionada porque les traigo retierto chisme y el chisme es vida. Fíjense que vamos a iniciar con Kenia Os. Hace unos días dieron un comunicado Kenia Os y Peso
2: ¿Quién
1: Pluma.
2: ¿Quién es ella para empezar?
1: La exnovia de Peso Pluma. Es una cantante que es famosona, feo. En México, aquí también ya la están empezando a conocer.
2: ¿Es mexicana ella?
1: Es mexicana, está preciosa. Cállenle a YouTube para que la vean, está bien bonita. Y bueno, terminaron, pusieron un bonito comunicado en sus redes sociales, los dos, el mismo comunicado de que habían terminado y que la gente, por favor, no se metiera.
3: Ok.
1: Tres doritos después sale Peso Pluma borrachísimo en un concierto.
2: ¿Otra vez?
1: Gritando, la perdí, llorando, tirado en el suelo.
3: Oye, Pau, dice Peso Pluma, bueno, cuando andaban, una vez se bajó de un concierto y andaba bien agüitadillo. Sí. ¿Cómo te sientes? Dice, pues está chido, dice, pero pues ya lo malo es que extraño a mi novia.
1: Sí, claro. O
3: sea, clavadísimo
1: estaban
3: que estaba.
1: Enamoradísimos, él le regalaba flores todo el tiempo, la amaba y la adoraba.
2: Bueno. Y que también no andaba pisteando ni haciendo tanto cochinero.
1: No.
2: Como que empezó a cambiar él.
1: No, era otra persona, pero bueno, qué ya regresó chido, a tomar, llorando, la perdí.
2: Qué feo, qué feo.
1: El día de ayer en el partido de México se vio a Kenia Os, su exnovia, con el hijo de Consuelo Duval. Que es Mitch Duval. Este niño está guapísimo.
2: ¿Esa señora qué vende?
1: Consuelo Duval es la Federica de Familia Peluche. La de ay, con
2: ¿una narizona?
1: Ella.
2: ¿Flaquita?
1: Es excelente.
2: Oh, aquí la tuvimos a la doña.
1: Conductora, actriz espectacular.
2: Está bien la señora.
1: Pero miren, qué bonita
4: creída,
1: está.
4: Resumida la Consuelo esta.
1: No, pero es súper talentosa Consuelo Duval.
3: Demasiado.
1: La neta,
2: ¿es el hijo, el del pelo largo?
1: No, el que estaba platicando con él. Se estaban moviendo de lugares, estaban ahí platicando.
3: Mira, Kenia Os.
1: Está preciosa, Kenia Os, es talentosa.
3: Una diosa,
1: Y los Keninis la aman, mis respetos, preciosa. Claro que Peso Pluma ha de estar triste por no tenerla y por eso llora, la perdí.
3: Wow.
1: Y si dijo la perdí, es porque la regó.com. Pero ella ya anda saliendo con otras personas.
3: Oigan, que háganle a YouTube, chavos.
1: Está en un run,
3: Arroba bueno mala feo, ahí estamos viendo a la Kenia Os.
2: Qué chula está.
1: Qué
3: hermosa
1: bonita
3: mujer, la verdad.
2: ¿Quién es? No lo veo yo.
1: Es él el que le está viendo.
2: ¿El de las canas, el de la barba?
1: Sí.
3: ¿Está ruco, no? ¿Está ruco?
1: No, está ruco, nada que ver. Ah, es el Spacer también. El Spacer es el hermano. Bueno, este Alex Spacer es el que es súper famoso ahorita, actor, uno de los más representativos de mexicanos. Pero ella está hermosa. El punto es de que ya se le vio con varios chavos y dicen, andará ya buscando algún novio, espero que no.
2: Sí.
1: Oigan, después va a iniciar el juego y es la inauguración.
3: Muy bien.
1: De del Mundial 2026. ¿Y qué creen? Que sale Shakira con todo. Que el Dai Dai cantando y bailando todo.
3: ¿Puedes creer que no la vi?
1: Yo tampoco llegué a ver. Yo la vi en redes sociales.
3: Me lo perdí.
1: Cállate en redes sociales.
3: Es que fue muy temprano y íbamos saliendo del programa y de aquí que yo llegaba a dónde iba a ir y que no sé qué. Que
2: estaba en el baño.
3: Ya cantó Shakira. ¿Qué?
1: Pero les voy a decir el run de Shakira.
3: A ver.
1: Dicen que no era Shakira, que era su doble. Ahí les va.
3: ¿Será?
1: Se tomó fotografías con muchos artistas y con muchas personas y le vieron la cara. La cara de esta Shakira que dicen que no es. Está más redonda.
2: ¿Qué?
1: El cuerpo lo tiene diferente.
2: A lo mejor
1: la forma de bailar, la forma de desenvolverse no es la que tiene Shakira normalmente.
4: Ya la desaparecieron.
1: No, que desaparecieron.
4: Como a Jim Carrey.
1: Pero dicen, y hay muchos runs, que luego los artistas tienen su doble para que cuando ellos tienen giras impresionantes mandan. Y Shakira, esta que estuvo ahí, hizo playback. No cantó ella. Entonces. Está el run de que no es ella. ¿Ustedes creen que Shakira haya mandado a otra persona?
3: Mira,
1: no, ¿sí o no?
3: Creo que es un evento muy importante como para mandar a una doble. Sí puedo creer la teoría de que tienen dobles.
2: ¿Qué?
3: Sobre todo para andar caminando en la calle o andar haciendo cosas.
1: Sí.
3: Pero yo creo, Pau, que aquí sí fue. Quiero pensar.
1: Sí.
3: No estoy seguro, pero sí he visto que no se ha quitado los lentes para nada. Qué raro eso también, ¿no?
1: Pero la forma de la cara está más redonda,
3: sí, está.
1: Como que el pómulo lo tiene un poquito más salido.
2: Fíjate que metieron eso en la mente. Cada artista tiene su doble. El Pelón tiene muchos dobles ahí en Tijuana.
1: ¿A la cual es?
3: ¿Yo?
2: ¿Son rotoplas que están así arriba de las casitas? ¡Tú! Se parecen al Pelón.
3: ¿Y tú dónde, güey? Tú eres el zoológico de San Diego, perro. Ahí en la jaula de los changos tienes varios ahí, tú, feo.
1: Sofía Vergara, esta actriz maravillosa, guapísima. Cáiganla a YouTube si no la conocen. Ella es espectacular.
2: ¿Quién no conoce a Sofía?
1: Neta, espectacular, hermosa.
2: Ay, señora.
1: Se divorcia de un italiano que re chulo estaba.
3: ¿Qué edad tiene la Sofía hasta?
2: Ay, no sé, me vale.
1: 50. ¿Está? Cincuentonas.
3: Sofía, yo siendo
1: cincuentonas.
3: Yo sí le entro de ser tu colágeno, ¿eh? Ajá. Mira.
1: ¿Pero qué crees? Que hay mucha gente que le tira la onda y no los culpo porque es espectacular.
3: Oye.
1: Y ella dice que ya sabe qué quiere de un hombre.
2: ¿Qué quiere ella?
1: Ella es muy famosa, ella le va muy bien, tiene un cuerpazo. Dice, yo quiero a alguien.
3: Lo es colombiano.
1: Que tenga tanto dinero como yo. O más.
3: Ah, no, bueno, no, ya.
1: Porque si no es una pesadilla y terminan resentidos.
2: ¿Pero qué tiene que ver el dinero, señora?
1: Que muchas veces, como ella es una mujer muy exitosa y trabajadora, el hombre, al estar al lado de ella, se siente menos. Y ella dice, para que no se sienta menos, que sea más exitoso y que gane más dinero.
2: Yo me puedo sentir más que ella al lado de ella con tanto dinero que tiene y los $15 que tengo yo.
1: Pero mira, me vale, ella dice, este hombre que gane más dinero que yo tiene que ganar más de $180,000. Por favor.
2: ¿Al día?
3: ¿A la semana? ¿Al día? ¿A la hora?
1: 180 millones, perdón.
3: ¿Cuánto,
1: de dólares?
3: ¿Cuánto?
1: Es un network.
3: ¿Cuánto?
1: 180 millones de dólares.
2: Ay, señora.
1: ¿Y si tienes 180? ¿90? ¿No 190?
3: No, pues no. No, ya valí.
2: Qué chula está esa señora, qué chula.
1: ¿Los vale o no los vale?
2: Sofía.
3: Los vale todo el dinero del mundo, pero de que quien los tenga. También
1: hay gente que los
3: tiene. Yo creo que al ponerse así de exigente, Pavo también está reduciendo sus posibilidades de encontrar a alguien.
1: Pero ¿no crees que lo dice por algo que le ha pasado? O sea, porque a lo mejor consigue un hombre y el hombre está resentido porque él no tiene lo que ella tiene, que ella ha trabajado. ¿Y ella por qué se tiene que bajar para estar con alguien? Si dice, ¿sabes qué? Si se molesta.
2: ¿De qué manera? Sí, porque es económicamente.
3: ¿Qué tal los sentimientos y el amor de uno? De veras.
2: Yo no puedo amar a ella.
1: Exacto, feo. Pero tú a lo mejor no tienes un problema que tu mujer gane más dinero.
2: Oye,
1: pero
2: no,
1: muchos hombres
2: al contrario
1: tienen el problema de que no pueden y no les gusta que la mujer gane más dinero.
3: Porque no, el problema son las inseguros. Mujeres. El problema son las mujeres que cuando ganan más dinero humillan al hombre.
2: No le hace que me humille y me cachetee y me patee y me golpee.
1: Y la Sofía, ¿quién no? Oigan, y por último, ¿qué creen? Harry Potter, este señor, iba caminando en las calles y de repente se le acerca una mexicana. ¡Oh, Harry Potter! ¡I love you, Harry Potter! ¡Te amo!
2: ¿Él es?
1: Y él le dice,
2: ¿qué madreado está?
1: Le dice, te puedo sacar sácate la varita. ¿Y el qué?
2: ¿Qué
1: la plumita?
2: ¡Qué feo!
1: ¡Fírmame el brazo! ¿Y qué creen que le dijo el Harry Potter?
3: ¿Qué le dijo? ¿Que sí o no?
1: Te voy a firmar, pero por favor no te tatúes. Please, no te tatúes, mi firma es un error. ¡No lo hagas! Y él dice, no te preocupes. Le firma el brazo y le dice, neta, no te tatúes. Y ella dijo, que si me tatúo, púchale play.
3: ¡Órale!
5: Hi, Dan. One big favor. Could you please sign my arm? I'd love to get it tattooed.
6: Please.
5: A Mexican family in Germany coming all the way here just to meet you, see the play, and of course,
6: God.
5: Please.
6: No problem.
5: Thank you.
3: Oye, le está poniendo la firma.
1: Qué chido.
6: I'm still gonna say, don't do it.
5: I will do it.
3: No lo hagas.
1: Dice, no te tatúes mi nombre, ya lo voy a hacer. Es que a ver, chavos, si les llega. Imagínate que llega Luis Miguel y me firma aquí.
2: ¿Qué? ¿Qué?
1: No me lo tatuaría. La verdad no. Pero, ¿por qué artista si sería un tatuaje? Tina Turner, si viviera.
2: Si Tina Turner me pinta un beso aquí en el pecho, me lo tatúo.
1: Ahí está.
3: ¿En el cuello?
2: Donde sea.
3: Bueno, para empezar, necesita encontrártelo.
2: El cuello. No,
1: qué gacho es.
3: No, sería en el hombro, ¿dónde sería?
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3: Oye, para toda la bandera, atención, porque se viene la lana del golazo más adelante. No te despegues, suerte.
1: ¿Quieres llevarte $1,000 sin trabajar? ¿Te la has pasado toda tu vida sentado viendo el fútbol? Es tu momento, manito, de marcar.
3: Suerte.
2: 1-855-370-3100. Más adelante regresamos con la lana del golazo.
3: Cáiganle a YouTube, estamos en vivo, @ bueno mala feo. Allá los esperamos, para que nos comenten qué artista, si les diera un autógrafo, se lo

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1: ¿Qué tal? Muy buenos días, les saluda Eli Venegas y este es el breve informativo del bueno, la mala y el feo. El USCIS abre nueva oficina de asilo en San Antonio. ¿Qué cambia para los inmigrantes en Texas? USCIS abrió una nueva oficina de asilo en San Antonio, Texas. Un cambio que puede afectar a inmigrantes con solicitudes de asilo afirmativo pendientes o futuras, según el lugar donde vivan. La agencia informó que desde el 28 de mayo del 2026, la nueva oficina comenzó a tener jurisdicción sobre ciertos solicitantes de asilo afirmativo. En la práctica, esto significa que algunas personas que antes podían ser atendidas por otra oficina de asilo, ahora podrían ser citadas en San Antonio para su entrevista. California demanda a la administración Trump para frenar la construcción de un centro de detención de DHS. El estado de California ha vuelto a declarar la guerra jurídica a las políticas migratorias de la Casa Blanca. En una contundente acción legal, el fiscal general del estado, Rob Bonta, en conjunto con las autoridades del condado de Santa Clara, presentó una demanda formal contra el Departamento de Seguridad Nacional con el objetivo de bloquear de manera inmediata y permanente la construcción de una nueva instalación del Servicio de Inmigración y Control de aduanas en el norte del estado. CBP reconoce que México coopera más que nunca en seguridad fronteriza. A pesar de los desacuerdos diplomáticos y políticos que han marcado la relación entre Estados Unidos y México en los últimos meses, el comisionado de la Oficina de Aduanas y Protección Fronteriza, Rodney Scott, asegura que la cooperación entre ambos países en materia de seguridad fronteriza atraviesa uno de sus mejores momentos. Hasta aquí llegamos con el breve informativo del bueno, la mala y el feo, les informó Eli Venegas en redes sociales. Eli Venegas Radio. Excelente fin de semana.
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3: A ver, chavos, más adelante vamos a regresar con la enchufada. Tenemos el teléfono de un compita jardinero. Saludos a todos los jardineros.
4: Saludos.
3: Que nos escuchan. Vamos a marcarle, feito. Vamos a, ahorita anda buscando trabajadores, mi compa. Oh. Entonces, ahí para que le pidas chambita.
5: ¡Fierro! No lo enchufamos, güey.
3: Ahorita regresamos enseguida. Además, también, ¿quién se quiere ganar hasta $1,000?
4: ¿Quién no? ¿Quién no quiere?
3: Tenemos una promoción que se llama La Lana del Golazo. Facilito. Son tres preguntas sencillitas. Se vienen esta hora pendiente. Sencillita. Ahí viene esa gran oportunidad. Y estamos en vivo en YouTube. Cáiganle, ¿eh?
4: Sí, arroba bueno, mala, feo. Estamos platicando, estamos ahí echando el char. Estamos viendo la ropa al feo. Les voy a mostrar que voy a desayunar. Tenemos unas conchas de fútbol, no hombre, hoy está
3: cáigale,
4: lindo.
3: Cáigale.
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0: ¡Ándale! ¡La Chayo y el Feo! Ahí en la alcoba matrimonial.
1: Oh, my God. No me digas qué hicieron, por favor.
0: No, como siempre.
2: Da vuelta a la cama.
0: No pasaba nada. Como sí, siempre.
1: De nada.
0: No. El Feo ya estaba así como que queriéndose dormir, ¿no? Está...
1: Sí.
0: De por sí no duerme este pobre. Sí. Ya llega a cierta edad de viejito donde ya no, duerme, ¿verdad, Feo?
2: El otro día dormí 8 horas.
1: ¿Cómo le haces para dormir?
2: Pues hago respiraciones.
1: Sí, para relajarte.
2: Y luego empieza a salir el aire por otras partes.
0: ¿Cómo mejor un día no dejas de respirar y ya?
2: No, ay, pues no, ese también. No, ese es para siempre.
1: No.
0: Pues estaba ahí el Feo queriéndose dormir.
1: Qué feo.
0: Queriéndose dormir. Y ándale que no lo dejaba la luz del celular de la Chayo.
1: Ay, eso es bien molesto.
0: ¡Chayo!
2: Triple X, ¿ve?
0: ¿Qué, Andrés? ¿Qué? Ya, apaga el celular. Quiero dormir. Me quiero dormir. Ay, no, espérate. Es que estoy leyendo la triste noticia. Se murió Conchi.
1: ¿Quién es Conchi?
0: ¿Qué? ¿Cuál? ¿Cuál Conchi? Conchi, acuérdate de Conchi. La que nos presentó hace 45 años, ¿que no te acuerdas?
2: Ah, sí, la Conchi.
0: ¿Y ya se murió?
2: La María.
0: Acaba de morir, lo estoy leyendo en el Facebook. Qué bueno, todo se paga en esta vida.
1: La Conchi.
3: Te crees muy truchada. Aguas, porque
2: la María,
3: cuando menos lo esperes,
2: la Conchi.
3: El bueno, la mala y el feo te pueden dar una enchufada.
0: Vamos con la enchufada. Tenemos el teléfono de mi compita, el jardinero, don Juanito. Feo. Anda buscando jaladores. Dile.
2: No.
0: Que tú tienes experiencia con el güey.
4: Bueno.
2: Sí, con don Juan.
4: Sí, aquí estamos. ¿En qué puedo servirle?
2: No, don Juan, lo que pasa es que me corrieron de un jale hace como 2 semanas y no he podido conseguir trabajo. Ahorita ando bien urgido, pero haga de cuenta que no hay dinero ni para comprar comida para la familia, oiga. Y me dijeron que a lo mejor usted me podía dar jale. Yo sé de jardinería, don Juan.
4: No, ya se armó. Está llamando justo a tiempo, porque aquí hay mucha chamba ahorita.
2: Qué bueno, don Juan. Mire, yo sé hacer trimming, hacer el manejo, el wiru, el blower y máquinas de tractor de zacate, de las que dan vueltas así bien rápido. Y de todos, don Juan.
4: No, pues ya está, tiene experiencia, dele, véngase.
2: ¿Cómo a cuánto está pagando la hora, don Juan?
4: Mire, para empezar, no, pues le pagamos bien, ahorita estamos pagando a 12.50.
2: Ajá.
4: Sí, para empezar, y ya pues vemos qué tanta experiencia tiene.
2: No, don Juan, aliviánenme un poco más, porque pues estoy bien quebrado, y aparte, yo tengo años de experiencia, eso hacía yo de negocio. Órale. Nomás que una vez me robaron todo el equipo y ya no pude seguir jalando.
4: Ah, ok. Pero ya está listo para trabajar, ¿o qué? ¿Ya pueden irse mañana de una vez?
2: Ah, de hecho, de eso quería hablar con usted, don Juan. Sí, puedo empezar el 30 de julio.
4: ¿Ah? ¿Y eso por qué? Yo lo necesito mañana mismo.
2: No, ya que pasa el mundial, don Juan, porque pues ya que el mundial es muy importante. Oy, también.
4: No, ¿cómo que? Pero si no me está diciendo que no tiene ni para comer, ¿cómo va a ir al mundial? Ni yo voy a ir al mundial porque están re caros los boletos.
2: No, también quería hablar de eso con usted, don Juanito. Es que me dijeron que usted es una persona, ajá, muy buena. ¿No me podría adelantar las primeras 2 semanas de pago para comprar los boletos?
4: No.
2: Don Juan,
4: ¿está hablando en serio o está bromeando?
2: No, don Juan, pues como si a mí me urge el trabajo, mis hijos no tienen comida. ¿Cómo estar bromeando de una cosa, ajá, tan importante, don Juan?
4: Exacto, pero pues me está pidiendo dinero, pero no para sus hijos, sino para el mundial. ¿Cómo? Entonces, ¿qué le va a dar de comer a los hijos?
2: Pues es que esto nomás viene cada 4 años, don Juan, y el trabajo lo pierdo cada semana yo.
4: Ajá, y sus hijos comen todos los días. Entonces, ¿cómo le va a dar dinero para irse al mundial en lugar de ir a darle de comer a sus hijos? Claro, también hay aseguranza y beneficio y todo, claro.
2: Ok, porque también son 7 chamacos, don Juan, los tengo que meter. Métalos ahorita de una vez y empiezo a final de julio, no sea malo.
4: ¿Tiene 7 chamacos?
2: Sí.
4: Oiga, pero ¿no tiene otra cosa que hacer más que andar haciendo chamacos? ¿Qué onda?
2: No, pues es que así soy yo, don Juan. Cuando uno es así, lanza, pues ¿quién lo para uno, don Juan? No, hombre. Écheme la mano, don Juan.
4: No.
2: Deme las 2 semanas de anticipación, no se agacho.
4: Ah, no, pues mire, entonces lo mando al mundial y yo, entonces yo estoy queriendo ir, entonces va usted y yo no.
2: Mire, no me estoy levantando la voz porque lo puedo llevar al departamento de empleados a quejarme, don Juan. Se ve que usted es un empleador abusivo.
4: No, no, no, yo soy tranquilo, pero oiga, qué barba. ¿Cómo me va a estar llamando?
2: Bueno, pues, déjale, trabajo. Sí o no, y me dan las 2 semanas de
4: no,
2: adelanto.
4: No, no, no, vaya por allá, como vaya, llame a otro lado, no me delato, estoy trabajando ahorita.
2: ¿Entonces para qué ando ofreciendo jale ahí con la gente que le diga que consigan a alguien?

0: Tres preguntas.
1: Sigue sin parar.
2: Dijo la Chayo anoche, me voy a hacer ahora.
1: ¡Suerte! Tres preguntas de fútbol.
2: La licuadora.
1: A ver, buscamos llamada ganadora de Team Marín de Doping, Cúcara Macaratín. Bueno, bueno.
3: Bueno, bueno.
2: ¿Qué les happy? ¿Con quién hablamos o qué?
1: Question A.
3: Habla Eric de Houston, Texas.
2: Houston, Eric, Texas, Eric.
1: Te voy a hablar como el árbitro de ayer en la tarjeta de Sudáfrica. Chacazulu. Houston, Texas, tú llamando a Colin para Ganation, el Dineration.
2: ¿Qué pedo con el árbitro?
1: No le entendí nada al árbitro.
2: Nadie.
1: Todos así de qué pedo y luego al último. Red Car. Bien.
2: Bueno.
0: Mi vida, Eric. ¿Qué harías si te llevaras los $1,000?
1: $1,000.
3: Pues a gastarlos.
0: Esa actitud me llama la atención.
1: ¿En qué?
3: Pues no sé, la verdad,
0: en lo que caiga.
3: Se viene mi cumpleaños en junio 22 y...
1: ¿Llamero?
3: Y a ver.
2: ¿De dónde eres tú del mundo, loco?
3: Yo soy de Guerrero.
2: ¿De Guerrero? ¿Y quién te gustaría que ganara el día de hoy, Estados Unidos o Paraguay?
1: ¿Puro cocho de Guerrero?
3: Puro cocho.
1: ¿El cocho?
3: Pues yo digo que va a ganar Estados Unidos.
0: Yo digo lo mismo.
2: Eso. Aquí vivimos.
1: Vamos, Paraguay. Vamos.
0: Vamos a ver quién gana, pero mi vida, te vamos a hacer tres preguntas.
2: Facilita.
0: Si tú te quieres retirar después de la del feo, puedes decir, me voy, bye, y te llevas 200. Después conmigo van 300, ya tendrás 500. Te puedes retirar con 500 o ir hasta el pelón para tener otros 500 y llevarte $1,000 en total.
1: Y luego cuando ganes conmigo ya puedes decir... Me quiero retirar y te puedo retirar.
0: Y a fuga.
2: Ahora, también tiene otra opción. Si él quiere retirarse antes de que yo le pregunte, lo puede hacer.
1: ¿También?
0: ¿Qué va a hacer?
1: ¿Te quieres retirar o quieres seguir adelante?
2: ¿Te gustaría retirarte o que te haga la pregunta, desgraciado?
3: No, hay que darle.
1: Todavía no gana nada.
0: Tú puedes, Eric, tú puedes.
2: Ahí te va, loco. ¿Cómo se llama este güey?
0: Eric,
2: ahí
0: Houston.
2: Te va.
3: Póngela fácil.
2: En el partido de ayer, México contra Sudáfrica, ¿cómo quedó el marcador? Ganó México. Inciso A, 1-0.
3: Ganó México 2-0.
2: ¿Cómo ya para qué digo los otros incisos, da?
1: ¡Qué golazo!
0: ¡Qué bueno!
2: Se hubiera retirado antes.
1: ¡Bien! $200.
2: ¡Qué bueno que no se retiró antes de que le preguntara!
0: Chulo, ¿quieres seguir conmigo o te retiras con 200?
3: Vamos a seguir.
0: Ok, papi, déjame acabar las opciones múltiples para que no la riegues.com.
4: Porque si la riegas, pierdes.
3: Ok,
0: ahí te va.
3: Ok.
0: ¿Quiénes metieron los goles de México ante Sudáfrica ayer? A. Julián Quiñones y Raúl Jiménez. B. La Hormiga y Johan Vázquez. C. Santi Jiménez y Alexis Vega.
2: Modela.
3: Quiñones y Raúl Jiménez.
1: ¡Ya tienes! $500.
2: Síguele, güey.
1: Doble
2: síguele,
1: o
2: güey.
1: Nada. ¿Te quieres retirar con tu lana o le sigues?
2: Sí.
0: Oh my goodness.
3: Hay que seguirle. Arriesga. Okay. Vamos a darle.
2: Aclaro. El que no arriesga no gana, carnal.
1: Si la contestas de manera equivocada, pierdes todo, güey.
2: Sí puedes.
1: ¿Qué dices?
3: Vamos.
1: ¿Seguro?
2: Sí.
1: Vamos, muy bien.
3: Segurísimo.
2: No se la pongas dura.
1: Eric de Houston. Saludos a toda la bandera de Houston. Por cierto,
2: a los coches de Guerrero.
1: Van a tener Ciudad Mundialista. Van a tener allá Cristiano Ronaldo.
2: Ay, no manches.
3: Bien. Ahí voy a estar.
2: Afuera.
1: ¿Tienes boletos, Eric, o qué?
3: Sí, compré unos boletos.
0: Invítame, por favor.
2: ¿Cuánto te salieron?
3: Voy a estar hasta arriba, pero ahí voy a estar.
0: No importa, mi amor.
2: ¿Qué tiene, güey?
1: Bien, la experiencia, ¿quién te la quita?
2: Eric, te felicito.
1: Bien, Eric. La pregunta por $1,000. Para que te alivianes con, me imagino, lo que ganaste por esos boletos. ¡Qué padre! Miguelísimo Eric de Houston. ¿Quién es el próximo rival de México?
0: Oh, my God.
1: Inciso A. Corea del Sur. Inciso B, Argentina. O inciso C, República Checa.
2: Ay, ama. Ay, ama.
1: ¿Quién?
0: Ay.
2: Ama.
3: A ver. no me quiero equivocar aquí.
2: Uh-huh. Googleale o pregúntale a ChatGPT.
0: Uh-huh. A ver, está respirando, está pensando. El pelón se puso rudo con su pregunta.
3: Corea del Sur.
4: Chutea.

0: volvemos con esto. En el bueno, la mala y el feo.
1: Me encanta la creatividad del ser humano, especialmente de nosotros, los hispanos, los latinos.
2: Dicen que
1: los
2: la necesidad es
1: a la creatividad.
2: ¿Cómo le llaman?
3: Mira, yo digo que el aburrimiento hace que uno sea creativo, y cuando uno es creativo, crea cosas.
2: Entonces, ¿el aburrimiento crees tú?
3: Yo digo que la necesidad. Dicen que que los niños tenemos que dejar que se aburran, que no hagan nada, que les quiten todo para que estén sin hacer nada, y en ese momento se les ocurran cosas y puedan crear.
1: Sí, ¿verdad? O sea, a este chamaco se le ocurrió hacer su propia camiseta.
2: ¿Estaba aburrido?
3: Ay, mi amor.
1: No tenía dinero.
2: Ah, no estaba necesitado.
1: La necesidad. Y dijo, ¿cómo voy a apoyar a mi selección? Yo estaba llorando el chamaco.
3: Precioso.
1: ¿Cómo le hago? Mándame una idea, señor. Y que de repente se le
4: que vaya a la tienda y se compre.
1: ¿No está yendo
4: una?
1: Que no tenía dinero. ¿Y qué creen que hizo?
3: ¿Qué hizo?
1: Ahorita, esto le está dando vuelta al mundo. ¿De qué se trata? Al regresar les cuento.
2: ¿Y qué creen? Hay video de este niño. Ah, qué bonito. Cáganle a YouTube, estamos en vivo. Arroba bueno malo feo. Y además se viene el OOTD.
3: Hoy vengo a mi chat.
2: Muy mexicano el día de hoy.
3: Porque yo soy mexicana.
2: Esa es su bandera. Quiero ver a Pao Sasso cómo viene el día de hoy.
1: Hay una queja nomás, ahorita se las digo, de esa falda.
2: Yo no veo
1: que
2: ninguna.
1: Que trae mini falda.
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0: este morro, ajá, dijo, ¿cómo yo voy a apoyar a la selección?
1: Ajá.
0: Pues, no tengo para comprar mi camiseta.
2: Sí, chiquete bon a la misma, mamá.
0: No, chiquete bon. También para estar porreando a tu ajá, país.
1: Sí.
0: Tienes que traer a algo puesto de tu país. No había dinero. Sí.
1: Oh, no tenía dinero.
0: Mamá, no tienes 2 pesos. ¿Para qué? A las tortillas. No, no hay. Come sin tortillas los frijoles.
1: No.
0: Échale sal. Mamá, ¿no tienes para el aceite? No. No hay para guisar unos nopalitos. No, no hay. Hijo, hoy juega México. Sí. Ya me dijo el vecino que me va a dar quebrada de que por la ventana de ahí de su casa tiene partido. Pero ¿cómo puedo apoyar a la selección?
1: Así me dejaban a ver, a mí a ver las tortugas ninja por la ventana.
3: Ay,
1: ventana,
3: mi vida.
1: Cuando niño. No oía nada. Nomás veía que se movían los monitos. Pero me gustaba verlas.
3: La disfrutabas, ¿no?
1: No,
3: como que en
1: sí,
3: esa época ni entendías.
1: Y me gustaba ahí, verlas.
0: De ahí te abre una glándula que tenemos en el cerebro, que es la de la creatividad.
3: Así es.
0: La glándula pineal.
3: Sí.
0: Te la abrió. Y te hizo una persona creativa que ahora está haciendo una radio ganando millones de dólares.
2: Y por creativo. Y por eso te dio diabetes, pelón, también.
0: No, tampoco.
3: No, no, no.
0: Entonces sí, estamos hablando. Quiero que vean el video en YouTube, arroba bueno malafeo.
2: No tienes diabetes, amigo.
0: Donde este
2: no
0: pobre muchacho pide su camiseta.
1: Diles para a mi apoyar, doctor.
0: Para apoyar a la selección.
1: Ah.
0: Este video le está dando vuelta al mundo.
1: Me da tristeza.
0: Ay, cuando lo pongan me avisa porque se
1: me da tristeza, me da tristeza.
0: Míralo.
1: Ay. El niño.
0: Mira.
1: Ah.
4: Órale, ¿de dónde sacaste tus escudos?
5: El cheto.
4: ¿De cuál es el cheto?
5: Te lo doy con Nacho. Ahí te me pates uno.
4: A ver, ¿cómo los recortaste?
5: Ay, pues ya.
4: ¿Y por qué me los pegaste?
5: Pues yo te me voy a beber y tú me dijiste.
1: Ay, qué bonito. De las papitas, de los chetos, le mira, cortó el escudo
3: ojalá
1: nacional.
3: Ojalá la marca de las papas que está mencionando vea este video y vaya y le den dinero, porque si está apoyando su marca y todo, y que lo lleven al Mundial con playera de México. Eso debería ser lo bonito.
0: La selección mexicana le mandó su playera de
3: México. ¿Es en serio?
1: Ay, qué bueno.
0: ¿Verdad, Pelón?
3: Ah, sí, muy sí, bien, sí. Aplausos.
1: Sí, ya la selección se puso en contacto y todo, y le mandaron su
3: también
1: su
3: mándenle
1: original.
3: Dinero, llévenlo al estadio.
0: Ah, no, tampoco tanto, ¿eh?
3: ¿Por qué no?
0: Lo va a echar a perder al plebe. No, no, no.
3: Oye, si ven que este niño tiene un sueño, se está poniendo la playera, o sea, ya que le mandan la playera, pues también llévenlo un partido.
1: Qué bonito.
0: El niño no tiene un sueño, tiene sueño de que no come, se debilita.
1: Pero te voy a decir algo, la necesidad es la madre de la creatividad. Y ese niño lo demostró con su playera y todo. Fiebre mundialista.
3: Mi
1: yo
3: vida.
1: No me quiero quedar fuera. Le cortó el logotipo a los chetos, allá las papitas.
0: Ay, qué triste.
1: Se hizo
0: wey.
1: Su playera. Güey, yo me acuerdo feo también de una vez hey. Que yo quería, fíjate, no sé por qué me llamaba mucho la atención la colección de las banderas mexicanas.
3: Sí.
1: Yo las quería. Yo las dibujé. Tenía un cuaderno que yo ya no usaba ni nada, y me puse a dibujarlas.
3: Qué
1: todas
3: bonito.
1: Y cada una de ellas, porque México llegó a tener la bandera, por ejemplo, el escudo de la Virgen de Guadalupe.
0: ¿De veras?
1: Sí, güey, era el estándar. Llegamos a tener en la historia también un águila así medio rara, como de lado. Entonces, no sé, tuve toda la colección, me gustó sí. bastante. Mis juguetes, yo me hacía juguetes también.
3: Pero mira, se cuenta, yo siento que el niño y tú y todos los que hicimos cosas así, como que no lo sentíamos. O sea, decíamos, ay, qué padre, hay que hacerlo.
0: No se sentía la
3: y
0: pobreza.
3: Eras feliz. Ey, sí. Eras feliz, no importando nada, porque tenías
0: pero
3: a
0: yo hubiera sido más feliz
3: lo que fuera.
0: Con unos dolaritos también.
3: No sabías, feo. No sabías.
0: Pero quisiera haber sabido que me hubieran dado unos 500 mil dólares.
1: Ay, no, no más,
3: cállate,
1: este vato.
3: Ya, no manches.
1: ¿$500,000?
3: Está loco.
0: Sí. Algo es algo, ¿no?
1: ¿Eh?
3: No.
0: Pues sí, güey.
3: Pues ahorita, ejemplo, todos los que están haciendo el Panini.
0: Yo quería ser niño
3: ¿no?
0: rico.
3: Este álbum de.
1: Ah, claro.
3: De todas las estampas de todos los partidos del mundial. O sea, hay niños que lo están dibujando.
1: Sí.
3: Hay niños que están coloreando esas cosas y son felices.
1: Sí, de acuerdo.
3: Felices.
1: De acuerdo. La sí. necesidad es definitivamente la madre de la creatividad, señores. Qué bonito video. Cáiganle YouTube arroba bueno malafeo. Sí. Los que no han visto a este niño, ¿eh?
0: Es que sí.

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1: Avanzamos en la programación del día de hoy a través de la invasora. Saludos para ti que nos sintonizas, que andas chambeando, manejando en casita en esta mañana de día viernes. Vamos a los segmentos que tengo para ti. La pregunta del día: ¿cuál es la mejor actividad para desconectar por completo de la rutina? ¿Salir de paseo o quedarte en pijama todo el día el fin de semana? Completa la frase: el plan de fin de semana que siempre prometo hacer y nunca cumplo es. O sea, ¿tú qué harías? ¿Tu suegro o un amigo cercano te invita a comer un plato que estuvo preparando el domingo, pero cuando lo pruebas sabe realmente mal? Te mira emocionado y te pregunta: ¿qué tal me quedó la pregunta? ¿Le dices la verdad con tacto o te lo comes con una sonrisa forzada? Ahí está, pues. Comparte, comenta, opina. Aquí en el show del Padrino en La Invasora. Este que ya es día viernes, inicio de fin de semana. Vamos a la frase de hoy: si eliges siempre lo fácil, tu vida se volverá difícil. Pero si enfrentas lo difícil, tu vida se volverá más fácil. Vamos a la frase curiosa: yo también tengo la barriga como una tabla de planchar, solo que con el montón de ropa encima. 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
8: Temperatura máxima hoy, 89 grados, mínima en 64, un 60% de probabilidad de tormentas. Para el día de mañana, sábado, 94 la máxima, mínima 75. El día domingo, tormentas pronosticadas en un 60%, máximo 86, mínima 73. Y 90% de tormentas el lunes, máxima 79, mínima 67. Para el martes, se va la lluvia con máxima 89. Para La Invasora, con el reporte del tiempo, Juan Martín Ovalle, el padrino de La Invasora.
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del Mundial, te cuento que la final más vista de la historia fue la de Argentina contra Francia hace 4 años en Qatar 2022, seguida por miles de millones de personas alrededor.

Justicia anunció la presentación de cargos federales contra 3 inmigrantes guatemaltecos acusados de participar en una presunta red de tráfico de menores que habría facilitado el ingreso irregular de más de una docena de niños al país. El anuncio fue realizado por el fiscal general adjunto interino Todd Blanche, quien aseguró que la investigación forma parte de los esfuerzos de la administración para combatir las redes de tráfico humano y reforzar la seguridad fronteriza. El fiscal interino confirmó que los cargos federales fueron presentados contra Maritza Kawik Koch, su hermano Carlos Agustín Kawik Koch y Gladys Marina Calchen, presuntos participantes en la operación de tráfico de menores. Afirmaban ser parientes cercanos a los menores para obtener su custodia a través de trámites gubernamentales, cuando en realidad no lo eran y utilizaban identidades falsas o robadas. Según las autoridades, los acusados habrían participado en una operación de contrabando de inmigrantes que involucró a menores de edad, aunque hasta el momento no se han revelado públicamente todos los detalles del caso ni las identidades de los niños afectados. En otra nota, California demanda a la administración Trump para frenar la construcción de un centro de detención del DHS. El estado de California ha vuelto a declarar la guerra jurídica a las políticas migratorias de la Casa Blanca. En una contundente acción legal, el fiscal general del estado, Rob Bonta, en conjunto con las autoridades del condado Santa Clara, presentó una demanda formal contra el Departamento de Seguridad Nacional con el objetivo de bloquear de manera inmediata y permanente la construcción de una nueva instalación del Servicio de Inmigración y Control de Aduanas, ICE, en el norte del estado. La querella interpuesta ante el Tribunal de Distrito de los Estados Unidos para el Distrito Norte de California busca frenar el proyecto de 18.700 pies cuadrados ubicados en la zona rural no incorporada de la ciudad de Gilroy. 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

Vamos a la reflexión de hoy. Esa se llama Un verdadero amigo. Llamó a su amigo y le dijo: necesito dinero, mi madre está enferma, no tengo dinero para los medicamentos. Su amigo respondió: está bien, querido amigo, llámame por la noche. Dicho y hecho, él lo llamó, pero el teléfono estaba apagado. Trató de llamar una y otra vez hasta que se cansó y fue a buscar otro amigo que pudiera ayudarlo, pero no pudo encontrar a ninguno dispuesto a hacerlo. Triste y decepcionado con ese amigo que lo abandonó y apagó el teléfono cuando más necesitaba, volvió a la casa y encontró una bolsa con medicamentos junto a la almohada donde su madre estaba durmiendo. Le preguntó a su hermano al respecto, a lo que él le respondió: tu amigo vino y recogió las recetas y trajo esas medicinas. Se fue hace un rato y conmovido salió a buscar a su amigo. Cuando encontró a su amigo, le preguntó que dónde había estado, y el amigo dijo: amigo, vendí el teléfono y compré los medicamentos para tu madre. ¿Entiendes lo que es la amistad de verdad? Amigo de verdad no cruza los brazos hasta que el otro amigo esté bien. El verdadero amigo es un hermano de una madre diferente. Búscame en las redes sociales como Juan Martino Valle y te comparto esa reflexión, notas de interés y más aquí en el show del Padrino en La Invasora.

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cuál es la mejor actividad para desconectarte por completo de la rutina. Salir de paseo o quedarte en pijama todo el día. Completa la frase, el plan de fin de semana que siempre prometo hacer y nunca hago es... ¿Tú qué harías? ¿Tu suegro?

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0: Avanzamos a la programación del día de hoy a través de la Invasora. 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
1: Invasora, buenos días.
2: Sí, buenos días, padrino.
0: ¿Y vale?
2: ¿Sí, puede poner una canción de Los Plebeyos?
0: ¿Los Plebeyos? ¿Cuál quieres de Plebeyos?
2: La que sea, nomás dice una movidona acá.
0: Ya está, ¿cómo no? Va para allá, dime para
2: allá. Sí, y un saludo para aquí, para toda la banda de allá de Hidalgo y de allá de Guanajuato, que aquí andamos en el ladrillo.
0: Órale, ¿puedes de parte?
2: De parte de Beto.
0: Ándele, Beto, échale ganas, dígame qué estación le acompaña todo el día.
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1: El pronóstico del tiempo en La Invasora.
2: Temperatura máxima hoy 89 grados, mínima en 64, un 60% de probabilidad de tormentas. Para el día de mañana sábado 94 la máxima, mínima 75. El día domingo, tormentas pronosticadas en un 60%, máximo 86, mínima 73. Y 90% de tormentas el lunes, máxima 79, mínima 67. Para el martes, se va la lluvia con máxima 89. Para La Invasora, con el reporte del tiempo, Juan Martino Valle, el padrino de La Invasora.
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1: Hoy en los años maravillosos recordamos a un grupo de Nuevo León, México, Los Mier, una legendaria agrupación de música regional mexicana, originaria del Cercado, Nuevo León, fundada en 1983. Famosos como los príncipes de la música chicana, combinan magistralmente norteño, cumbia y ranchera, han lanzado decenas de álbums y se mantienen vigentes gracias a su estilo romántico. La agrupación se formó en el estado de Nuevo León por una dinastía musical compuesta principalmente por cuatro hermanos y varios primos que, formaron el grupo. Desde sus inicios, los Mier impusieron un estilo romántico y bailable dentro de la música grupera. Con más de 40 años de trayectoria, han logrado colocar múltiples éxitos radiales en México y los Estados Unidos, convirtiéndose en referente del género. Han sabido reinventarse, manteniendo su característico enfoque en letras de amor y desamor. Hoy recordamos a los Mier con...

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2: Hoy en Recuérdame, recordamos los apodos que nos poníamos los niños de la cuadra. Hubo una época en la que casi nadie conocía tu nombre completo porque en la cuadra, en la escuela o en el equipo de fútbol, todos se conocían por tu apodo. Y lo más curioso era que muchos de esos apodos no tenían ninguna explicación lógica. Estaba el flaco, que pesaba como 200 libras, el güero, que era el más moreno del barrio, el chino, aunque no tuviera un solo familiar asiático, y el pelón, que tenía más cabello que todos los demás. Los apodos nacían de cualquier cosa, de una travesura, de una caída, de una frase que alguien dijo una sola vez, o de alguna característica que se quedaba para siempre. Y lo increíble era que el apodo duraba años, a veces tanto que los vecinos ni siquiera sabían cuál era el verdadero nombre de la persona. Era común escuchar: oye, ¿cómo se llama el pato? No sé, toda la vida lo hemos dicho el pato. Y así pasaban los años. Los niños salíamos a jugar fútbol, escondidas o bicicleta, y bastaba con gritar un apodo para que media cuadra saliera de la casa: ¡Hey, Chore! ¡Ven, pelón! ¡Vamos, Chato! Y todos sabíamos exactamente a quién estaban llamando. Aquellos apodos eran parte de la amistad, parte de la infancia, parte de pertenecer a un grupo. Claro que algunos no nos gustaban mucho al principio, pero con el tiempo terminaban formando parte de nuestra identidad. Y todavía hoy, cuando nos encontramos con amigos de aquellos años, muchas veces seguimos llamándolos por igual. Han pasado décadas, tenemos hijos, trabajo y responsabilidades, pero basta reencontrar para volver a escuchar: ah, ¿qué pasó, flaco? ¿Cómo está, chino? Y de inmediato regresamos a aquellos días en los que la calle era nuestro mundo, porque los apodos no solo eran sobrenombres, eran señales de amistad, eran historias compartidas y eran una de esas cosas simples que hicieron inolvidable nuestra infancia. Y ahora que lo pienso, ¿cuál era el apodo que te pusieron en tu cuadra?
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0: vamos a la parodia de hoy. Hoy, aficionados al deporte están locos.
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3: Fíjense que ayer me terminé de convencer de que los aficionados del deporte estamos locos, oiga. No es normal lo que se hace muchas veces. Como antes de que empiece el juego, el fulano le habla a su amigo que le va al equipo contrario y lo amenaza.
4: Ya verás cómo te vamos a meter una friega, compa. Vete preparando para perder, hijo.
3: Y empieza el juego. Ya para entonces, pues, la mayoría de la racita ya está echándose unas heladas, ¿no?
5: ¡Salud, muchachos!
3: Y yo creo que por lo mismo, creen que gritándole a la tele, tanto los árbitros como los jugadores los van a escuchar.
4: ¡Sí! ¡Agárralo, agárralo! ¡Deténlo con una chinga! ¡Esa no fue falta, chinga!
6: ¡No, no, no!
3: Si tu equipo está ganando, pues todo tranquilo. Tú sigues chupando, le sigues pisteando como si nada.
7: ¡Abeso!
3: Y sigues amenazando al amigo, ¿no?
4: ¡Te dije que te íbamos a ganar, güey!
8: Ya verás que ahorita, en la segunda mitad, nos vamos a recuperar, hijo. Ahorita le vamos a meter 5 goles, vas a ver.
6: ¡Sí, cómo no!
3: Y al que le meten 5 goles es al que ya iba perdiendo.
7: ¡Oh, qué la!
3: ¿Pero qué pasa cuando los partidos están muy emocionantes, oiga? Así de que 2-2 y que hay tiro de penal y que se va a acabar el tiempo.
9: ¡Ay, lo más que lo haga, que lo haga, que lo haga!
3: Y luego todavía se ponen a rezar los hijos de su...
10: ¡Señor!
9: ¡Ay, Dios mío santo, que por favor no lo falle, que no lo falle, que lo haga, que lo meta, Dios mío santo, por favor, te lo pido!
3: O sea, faltaste a la iglesia para ver el mugre partido, güey, esperas que Dios te ayude. O sea, para empezar, a Dios ni le importa quién gane ni quién pierda, ¿o sí? Y lo peor de todo para las mujeres, oiga. Te informo que perdió nuestro equipo.
11: Oye, pero si yo ni le voy a ese equipo.
9: Claro que le vas al equipo, porque estamos casados. Y al estar casados, somos uno mismo. Así que tú le vas al equipo que yo le voy, te guste o no.
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Saludos al Cholo de Guerrero, que ahí nos envió un texto. Saludos para el Montoya, padrino de parte del Cholo. Algo de sabor Colombia. No sé si me pedía una canción en específico, pero no encontré una canción que se llamara La Última Lágrima. Y como no me alcanza ya el tiempo, aquí le mando la de Bota y Tambor. Saludos al Cholo. Siempre en sintonía de la número uno en éxitos, La Invasora. ¡Súbale!

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1: Hoy en el cierre de las viejas de la invasora, te cuento la historia del tema El Gran Varón, de la Sonora Tropicana, una de las historias más emblemáticas adaptadas por la agrupación colombiana Sonora Tropicana, es su famosa versión en cumbia de El Gran Varón. Originalmente un clásico de la salsa de Willy Colón y compuesta por Omar Alfano, la letra narra la historia real de Simón, un joven brillante criado bajo las estrictas expectativas de su padre, Andrés, quien termina distanciándose de la familia y falleciendo a causa del SIDA, dejando una profunda lección sobre la aceptación familiar. Aunque el tema fue popularizado en la voz de Héctor Lavoe, Willy Colón, la Sonora Tropicana lo readaptó a su característico estilo tropical. Esta versión le dio un giro bailable a una historia profunda y reflexiva, convirtiéndola en un infaltable de los salones de baile y eventos. Así nació la historia de esta canción, El Gran Varón, de la Sonora Tropicana. Y con este tema cerramos las viejas de la invasora hoy viernes aquí en el show del padrino en La Invasora.

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Arrancamos la hora de lonche. Saludos allá para el barrio La Última Lágrima. Así, a eso se refería el Cholo de Guerrero, que me pidió una rolita de Sabor Colombia. No, la canción se llamaba así, pero bueno, pues el saludo allá para el Cholo, acompañándose todo el tiempo de la número uno en éxitos, y toda la gente de Guerrero escuchando siempre La Invasora en Tyler, en Marshall, en todo el este de Texas.

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0: 97.9, estamos en la hora de lunch. Vamos al primer segmento de Farándula Invasora. Saludamos a Dulce La Chilanga Flores, quien colabora con nosotros aquí en el show del Padrino en La Invasora. Chilanga, buenas tardes.
1: Hola, muy buenas tardes, Padrino, querida audiencia, feliz inicio de fin de semana. ¿Qué tal se la pasaron ayer con el comienzo del Mundial? Espero que la hayan disfrutado demasiado. Y de esto precisamente les quiero hablar un poco. Pues resulta bueno que ustedes, como ya lo saben, Alejandro Fernández fue el encargado de interpretar el himno nacional mexicano durante la inauguración de la Copa Mundial de la FIFA 2026, un momento histórico que se celebró pues en ese partido entre México y Sudáfrica. Le fallé con los 10 goles, pero bueno, al menos fueron 2, eso me parece muy bien. Pero bueno, el cantante confesó antes de subir al escenario que se sentía emocionado, orgulloso y también muy nervioso por esa responsabilidad de poder representar al país frente a millones de personas, no solamente todos los espectadores pues ahí en el estadio, sino pues millones de personas viendo alrededor del mundo, aunque bueno, aseguró que se preparó muy bien para poder ofrecer una presentación impecable. Y pues definitivamente sí, lo dio todo en el escenario. A mí me encantó su interpretación. De verdad, Padrino, que se me salieron las lágrimas porque por lo menos para mí es un orgullo ser mexicana y ese himno tan bonito que tenemos. Y la verdad que lo hizo demasiado bien, perfecto. Bueno, tiene una voz preciosa, se veía muy bien, muy galán con su traje de charro. Y pues interpretándolo sin haber fallado, porque yo sé que a muchos les ganan los nervios cuando les pasa, ¿no? Eso de tener que estar enfrente a un montón de gente, pero él lo hizo impecablemente, así que felicidades para Alejandro Fernández. ¿Tú cómo te sentiste, Padrino?
0: Bueno, sí, vi la inauguración completa, la actuación de Alejandro Fernández, que pues al no ser motivo de conversación en las redes o en los medios, pues es que lo hizo bien, ¿verdad?
1: Exactamente, demasiado bien, me gustó muchísimo, así que pues bueno, eso estuvo padrísimo. Por otro lado, pues bueno, también Karim León habla sobre pues los inmigrantes latinos en los Estados Unidos. Él ha expresado pues esa preocupación por la situación que están o que estamos enfrentando los inmigrantes aquí en el país. Durante, bueno, una entrevista que él tuvo, él aseguró que por la sensibilidad con la que él fue educado, pues le resulta muy difícil ver sufrir a la comunidad hispana y afirmó que esa empatía también se ve reflejada en su música. Así, entre comillas, él dice, ver sufrir a un hermano latino siempre es difícil. Así que espera que los tiempos mejoren y que nosotros no bajemos la guardia, que le echemos todas las ganas y que una de las maneras de mantener nuestras raíces vivas es a través de la música. Y pues eso me parece muy bien que pues los artistas estén pronunciando al respecto y pues nos mande, ¿no? Esas palabras de aliento, esos ánimos, porque creas o no, sí ayuda que otros artistas pues se vean preocupados por nosotros los latinos, así que pues qué bueno que Karim León pues esté de nuestro lado, ¿verdad? Así como debe de ser.
0: Así es, pues más les vale, ¿no? Porque pues obviamente aquellos que de alguna forma han expresado lo contrario, pues les han hecho polémica, al final no ha pasado nada con Banda MS, que por ejemplo aparentemente el vocalista apoyaba a Trump o el Grupo Frontera y otros más, pero la polémica quedó allí y pues no les afectó aparentemente, ¿verdad?
1: Sí, exactamente. Pues bueno, ya ves que hasta con lo de Ángela, que aún la siguen apoyando, aunque ya se ha dicho que es 25% argentina y bla, bla, bla. Y eso precisamente fue también en el Mundial pasado, si no mal lo recuerdo. Pero bueno, el único que sí le falló ahí un poquito, Karim León, es que dice que pues que sí, obviamente, pues bueno, ahora con esto del Mundial, a quien es su favorito, pues es Francia, me diría México. ¿Qué pasó ahí, Karim León? Además dice que en la final, pues le gustaría ver a Portugal y Argentina, o sea, que peor tantito. Pero bueno, eso con justa razón, porque dice que quiere ver a dos leyendas enfrentándose, que vendrían siendo pues Ronaldo, Cristiano Ronaldo, y pues obviamente Messi, ¿no? Estaría bien, pero pues yo le voy a seguir yendo a México, por favor, México en la final.
0: Bueno, pues ese es el sueño de todos, pero pues siendo honestos, pues vamos a ver hasta dónde llega la selección ahora, si llega ahora sí al famoso quinto partido, ¿no?
1: Ojalá que sí, ojalá, ya con eso me daré por bien servida, pero ojalá que algo bueno pase,
0: bueno,
1: con
0: un milagro se sea. En redes sociales surgió un video, ahora que quedó Cruz Azul campeón, mi equipo, resulta que estaba un hipnotizador con este cómico que hace su
1: Franco Escamilla,
0: Franco Escamilla, claro. Sí. Entonces, él, supuestamente tenían dormido a un hombre joven de veintitantos años, treinta y tantos, y aparentemente el hipnotizador lo ubicó en el futuro, no sé en qué año, 2030, 2028, algo así. Y Franco Escamilla le pregunta, dormido, que si Cruz Azul ha sido campeón en estos años. Y él dice, sí, en el 2026, cuando México llegó a la semifinal en el Mundial.
1: ¡Ándale!
0: Entonces, no.
1: Esperemos que sí.
0: No sé si eso signifique que México va a llegar a la semifinal, ¿verdad? Entonces.
1: Ojalá. Vamos a ver. Ojalá qué pasa. Que sí. Oye, pues si ya.
0: Si se cumplió
1: ya,
0: lo de Cruz Azul, si no, pues esperemos que se cumpla.
1: Lo de Cruz Azul. Exacto. Si Cruz Azul.

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4: Temperatura máxima hoy, 89 grados, mínima en 64, un 60% de probabilidad de tormentas. Para el día de mañana, sábado, 94 la máxima, mínima 75. El día domingo, tormentas pronosticadas en un 60%, máxima 86, mínima 73. Y 90% de tormentas el lunes, máxima 79, mínima 67. Para el martes, se va la lluvia con máxima 89. Para La Invasora, con el reporte del tiempo, Juan Martín Ovalle, el padrino de La Invasora.
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9. Este mundial que estamos viviendo hará historia en muchas cosas. Por ejemplo, el mundial por primera vez existirá una ronda de 32 antes de los octavos de final.

0: Che, con Grupo Firme y escuchaste ya Supérame. Saludamos a la Chilanga, quien nos adelanta qué tenemos en el siguiente segmento de Farándula Invasora Chilanga.
1: Ay, padrino, pues sí, así, lo mismo casi casi estaría diciendo Pancho Barraza con esta situación y este pleito que se tiene en el Coyote contra Chuy Lizárraga y Julio Preciado. ¿Qué nos tiene que decir Pancho Barraza con respecto a este problema que se están trayendo estos otros artistas? Pues bueno, lo vamos a saber más adelante. Además de que el Grupo Forajido da su versión de los hechos con respecto al tema legal que tienen en contra de Cristian Nodal, así que escuchen esa información más adelante.
0: Los detalles en breve.

0: 9. Saludamos a esta hora en el segundo segmento de Farándula Invasora a Dulce, la Chilanga Flores, quien está con nosotros colaborando en el show del padrino Chilanga.
1: Hola, de nueva cuenta, querido padrino, pues efectivamente, como les comentaba hace unos minutitos, el Coyote, como ya lo saben, anda de pleito con Chuy Lizárraga y Julio Preciado, y alguien que ya ha hablado al respecto de estos problemas, pues ha sido Pancho Barraza. ¿Qué es lo que dice Pancho Barraza con respecto a este tema de este pleito de estos tantos? Escuchémoslo.
2: No saben caso. En el género de nosotros siempre hemos sido muy unidos, mucho muy unidos. Incluso vivimos casi en el mismo barrio todos. Son espontaneidades. Yo ahorita en este momento te aseguro que ya están tomados de la mano otra vez. Normal, porque el género de nosotros siempre ha sido muy unido.
0: Bueno, pues ahí está. Vamos a ver si es cierto o no que no pasa nada en los siguientes conciertos, si es que todavía los van a llevar a cabo, ¿no?
1: Sí, ese es el, todavía tenemos ese dilema, pero bueno, esperemos que Pancho Barraza tenga razón en esta ocasión y pues que el asunto ya se haya arreglado entre los otros artistas, pero pues bueno, al menos ya sabemos que es situación del momento, como dicen, coraje del momento, que a lo mejor pasó lo que pasó entre Lizárraga, Preciado y el Coyote, así que pues bueno, esperemos puedan limar asperezas muy pronto.
0: Muy bien, ¿qué más tenemos?
1: Bueno, por otro lado también, esperemos que pronto lleguen a una solución, algo que le convenga a los dos lados. Ese grupo Forajido, que como ustedes ya lo saben, está demandando a Cristian Nodal precisamente por el nombre de Forajido. Y pues bueno, ya se están pronunciando también el grupo Forajido al respecto de esto. Y nos dan los detalles de cómo es que se sienten con toda esta situación. Escuchémoslo.
3: Son más de 33 años de trayectoria. Nosotros no estamos frenando a nadie, nosotros no estamos buscándole pleito a nadie. Son las circunstancias y aparte, pues en manos de nuestros abogados. El INPI no puede otorgar dos nombres iguales a dos personas diferentes, a dos artistas diferentes, o no sé, a dos marcas de refrescos diferentes con el mismo nombre.
0: Bueno, pues... Pues en realidad se llaman así, pero que los ubiques, es la primera vez que yo pues escucho de Grupo Forajido. No sé si en algún momento han tenido algún éxito, sean grupos de un solo éxito. Ya ves que hay muchos artistas que pues pegaron con un tema y después ya nadie se acuerda de ellos, ¿verdad? Pero no, claro. Los ubico. O sea, igual están en su derecho de que tienen ese nombre, ¿verdad?
1: Y claro, y que lo han registrado ya por décadas, entonces, y que lo van a seguir teniendo registrado por mucho tiempo más. Entonces, sí, es una situación legal. Esto de los copyrights siempre es una lata, es un lío, es un dolor de cabeza, porque a veces ya ni en Facebook uno puede poner, por ejemplo, en esta ocasión, lo de la palabra FIFA, porque al parecer hasta uno podría salir multado. O sea, uno tiene que tener mucha precaución con todo eso. Y pues bueno, ahora sí que lo siento por Nodal, porque pobrecito, o sea, le han quitado su propio nombre y ahora ni siquiera un apodo puede tener, por así, o un sobrenombre. Es algo que lo tiene difícil, pero pues ojalá que puedan llegar a una resolución justa para ambos lados.
0: Es que antes de que se hubiera propuesto él algún nombre, pues se hubiera hecho el trabajo, o su equipo hubiera hecho el trabajo, si ese nombre estaba registrado, ¿no? Para evitar la polémica, pues.
1: Sí, pero bueno, esperemos que algo bueno pase de todo esto y que Nodal pues de alguna manera aprenda, ¿no? Va a salir.

0: Y algo bueno de esto para él, definitivamente.
1: Que sea creativo y pues cualquier nombre puede salir.
0: Exactamente. Cristian Nodal, como quiera, tiene esa voz preciosa que donde quiera que vaya, pues el público siempre lo va a aclamar y lo va a querer.
1: Gracias, Ilanga.
0: Muchas gracias. Que tengan un feliz fin de semana. Seguir disfrutando de los partidos del Mundial. Y pues nos escuchamos la próxima semana.
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1: Avanzamos en la programación del día de hoy a través de la invasora. Te cuento que Monarca Initiative lleva a cabo el Fútbol Cup. Este torneo de futbolito de mesa que se estará llevando a cabo mañana, 13 de junio, 11 de la mañana, 6 de la tarde, en Soccer Tacos, 13.156 County Road, 3.140 en Tyler. Lo organiza Monarca Initiative. Allí compartimos en el Face, el flyer, ahí está un código de barras. Si quieres saber más del torneo, si quieres formar tu equipo, participar en el torneo de fútbol de mesa, el futbolito, pues, es la Monarca Football Cup, que se lleva a cabo mañana, 11 de la mañana a 6 de la tarde en Soccer Tacos. Así que visita nuestra página de Face. 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
1: A esta hora nos echamos un rapidín para platicarte. El Mundial 2026 sigue dejando momentos inesperados dentro y fuera de la cancha. Durante el encuentro México-Sudáfrica, miles de aficionados sorprendieron al comenzar a cantar a todo pulmón el éxito Adiós Amor de Cristian Nodal. El momento fue captado por asistentes y rápidamente se volvió viral en redes. Lo curioso es que durante varios minutos el estadio pareció transformarse en un enorme concierto improvisado donde cientos de personas interpretaron la canción al mismo tiempo. En otra nota, lo que parecía una salida común de pesca terminó convirtiéndose en una experiencia que pocas personas podrían creer. Un pescador en Rusia captó en video el momento en que un enorme oso salvaje comenzó a caminar a su lado durante varios minutos sin mostrar señales de agresividad. Las imágenes muestran al animal avanzando tranquilamente mientras sigue el mismo camino que el pescador. Lo más sorprendente es que el oso se mantiene a una distancia relativamente corta sin intentar atacar ni alejarse del lugar. Finalmente, una ruta montañosa conocida por sus 18 curvas consecutivas se ha convertido en tendencia debido a lo impresionante que se observa en videos cómo circulan las personas en este camino. La carretera avanza en forma de zigzag a través de una zona elevada y obliga a los conductores a realizar maniobras constantes mientras se enfrentan pronunciados cambios de dirección. Las imágenes tomadas desde drones permiten apreciar el diseño completo del proyecto, que para muchos parece una enorme serpiente dibujada sobre la montaña. 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
13: Temperatura máxima hoy, 89 grados, mínima en 64, un 60% de probabilidad de tormentas. Para el día de mañana, sábado, 94 la máxima, mínima 75. El día domingo, tormentas pronosticadas en un 60%, máximo 86, mínima 73. Y 90% de tormentas el lunes, máxima 79, mínima 67. Para el martes, se va la lluvia con máxima 89. Para La Invasora, con el reporte del tiempo, Juan Martín Ovalle, el padrino de La Invasora.
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Vamos al segmento de deportes para platicarte que ayer arrancó el Mundial 2026, como todo mundo lo sabe. Estos fueron los resultados de los primeros encuentros. México con goles de Julián Quiñones y de César Montes. Y de, más bien, de Raúl Jiménez. César Montes fue expulsado. De Raúl Jiménez ganó 2-0 y se agencia los primeros 3 puntos en el grupo A. En el grupo también se jugaron los partidos del partido de Sur Corea contra Chequia, que ganó Sur Corea por 2-1. El fin de semana, a partir de hoy, en breve, en unos minutos más, Canadá lleva a cabo su propia inauguración y enfrenta a Bosnia y Herzegovina. En la noche, Estados Unidos llevará a cabo también su inauguración a las 8:00 p.m. contra Paraguay. Mientras que los partidos del fin de semana, mañana,

jornada del fin de semana. En la NBA se puso bueno ayer el partido, de más bien el miércoles, en donde Spurs perdieron por un punto, y de esa manera los Knicks van adelante 3-1 en la final de la NBA. Mañana a las 7:30 de la tarde, los Knicks de Nueva York podrían correr.

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1: Hola, soy el doctor Oswaldo Lagunas, médico cardiólogo. ¿Por qué dicen que la hipertensión arterial es el asesino silencioso? Bueno, esto sucede porque desafortunadamente puedes tener tus niveles de presión por arriba de lo normal, por arriba de 135-85 milímetros de mercurio, que eso ya es, son niveles altos y son malos para tu salud, y tú no sentir ninguna molestia. Puedes cargar la presión por los cielos, 200 o de 100, y desafortunadamente mucha gente puede pasar días, semanas, meses o hasta años sin ninguna molestia, y sin embargo, esos niveles de presión te pueden estar provocando daño a tu cerebro, tu corazón, y dañando tus riñones, e incluso puede provocarte una hemorragia, infarto cerebral o un ataque cardíaco. Por eso es que te puede provocar la muerte. Por eso es que le conocemos como el asesino silencioso. Ten cuidado, checa tus niveles de presión, por lo menos.

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107 y 107.9. ¿Eres amante de las plantas? ¿Te gusta? ¿Te apasiona tu jardín? Bueno, pues en Aplicaciones para la Vida te recomiendo la aplicación que se llama PlantNet. Si te gusta la jardinería, las plantas o simplemente quieres saber qué árbol tienes enfrente, PlantNet es una de las mejores aplicaciones gratuitas que existen para identificar plantas usando inteligencia artificial. Se escribe Plants, como en español planta, sin la A al final, y luego net. ¿Cómo funciona? Tomas una foto de la planta, la app analiza hojas, flores, frutos o el tallo. En segundos te muestra las especies más probables. Puedes comparar imágenes y confirmar cuál es la correcta. Puede identificar árboles, flores, cactus, helechos, enredaderas, hierbas silvestres, plantas de jardín, malezas comunes. No es solo una app comercial, es un proyecto científico internacional donde millones de usuarios contribuyen a crear una enorme base de datos sobre biodiversidad vegetal. Las observaciones ayudan a investigadores y científicos a estudiar la distribución y evolución de las plantas y de la manera en que obtienes mejores resultados, fotografías la flor si la tiene, toma una foto de la hoja de cerca, incluye una imagen de toda la planta, usa buena iluminación. Si puedes, activa la ubicación para mejorar la precisión. Es gratis, muy precisa, para plantas silvestres, disponible para Android y iPhone. Funciona en español también. Desventajas, puede confundir algunas especies muy parecidas, no siempre identifica correctamente las plantas, requiere conexión a internet para obtener mejores resultados. 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

Leyendas urbanas, ¿has escuchado que el vapor con eucalipto elimina el resfriado? Cuando alguien se resfría, nunca falta quien recomiende ponte a inhalar vapor con eucalipto y se te quita. Es uno de los remedios caseros más populares en toda Latinoamérica y la verdad es que sí puede hacerte sentir mejor, pero no elimina el resfriado. ¿Por qué? El resfriado común es causado por virus y hasta hoy inhalar vapor con eucalipto no ha demostrado matar esos virus ni curar la infección. Entonces, ¿por qué tanta gente jura que funciona? Porque el vapor caliente puede ayudar temporalmente a aflojar la mucosidad, humedecer las vías respiratorias, aliviar la sensación de congestión y facilitar la respiración. Además, el aroma del eucalipto produce una sensación refrescante que hace que muchas personas sientan que respiran mejor. Pero ojo, sentirse mejor no es lo mismo que curarse. El cuerpo sigue necesitando tiempo para combatir el virus. Así que el asunto es que es parcialmente cierto. El vapor de eucalipto puede aliviar algunos síntomas del resfriado, pero no elimina la enfermedad. Así que la próxima vez que alguien diga con vapor de eucalipto se te quita el resfriado, puede responder, me ayuda a respirar mejor, pero el virus no sale corriendo por el olor, ¿verdad? 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

0: mejores que nos llevamos a un manicomio. Ahí es donde deberían de estar.
1: Intenta ladrón entrar por una ventana y termina atrapado. Hay personas que planean un robo y hay otras que planean un espectáculo gratuito para los vecinos. Resulta que un presunto ladrón decidió entrar a una casa por una pequeña ventana. Hasta ahí todo parecía parte de su brillante estrategia criminal. El problema fue que la ventana tenía otros planes. Según las imágenes que ya circulan por redes, el sujeto intentó colarse por la abertura, pero calculó mal el tamaño de la entrada o sobreestimó el tamaño de su talento. Total, quedó atorado. Ni para adelante ni para atrás. Imagínese la escena. Medio cuerpo adentro, medio cuerpo afuera y toda la dignidad perdida. Los vecinos comenzaron a salir para ver qué estaba pasando y terminaron encontrándose con lo que parecía una exposición artística titulada El ladrón empotrado. Algunos sacaron el celular, otros sacaron las palomitas, porque aquello parecía más una comedia que un intento de robo. Lo más curioso es que el único obstáculo que logró detener al delincuente fue la geometría básica. Finalmente llegaron las autoridades para resolver la situación, liberar al improvisado acróbata urbano. Moraleja del día, si vas a entrar por la ventana, primero asegúrate de que la ventana esté de acuerdo, ¿verdad? Y recuerden, amigos, hay personas que caen en las redes de la justicia y otras simplemente se quedan atoradas antes de llegar. 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
9: Temperatura máxima hoy, 89 grados, mínima en 64, un 60% de probabilidad de tormentas. Para el día de mañana, sábado, 94 la máxima, mínima 75. El día domingo, tormentas pronosticadas en un 60%, máximo 86, mínima 73. Y 90% de tormentas el lunes, máxima 79, mínima 67. Para el martes, se va la lluvia con máxima 89. Para La Invasora, con el reporte del tiempo, Juan Martín Ovalle, el padrino de La Invasora.
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0: 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En Datos del Este de Texas te cuento que hay una leyenda sobre el auditorio Weiss. Este auditorio es de Tyler Junior College. La leyenda urbana cuenta que un fantasma llamado George deambula por el teatro. Se cree que George es el espíritu de un técnico que cayó fatalmente desde la red de luces, y el folclore local dice que sigue activo en el complejo. El supuesto fantasma de un trabajador o actor que sufrió un accidente fatal en las alturas del escenario se ha platicado durante tiempo. Durante años se ha dicho que hace travesuras, manipula luces y ronda el auditorio y los pasillos. Cuando gran parte de las producciones del colegio se trasladaron a Jean Brown Theater, ubicado en el Watson Weiss y Emma Weiss Cultural Arts Center, la leyenda local sugiere que George se mudó con ellos. El auditorio original ha estado en uso desde 1956 y posteriormente fue transformado en lo que hoy es Rogers Palmer's Performing Arts Center, y tras una importante renovación y expansión.
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1: 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Bueno, el consulado de Guatemala presenta el consulado itinerante. Servicios del consulado guatemalteco en Mount Pleasant. ¿Eres de Guatemala? ¿Conoces a alguien de este país centroamericano? Bueno, pues échale el tip que su consulado va a estar mañana en Mount Pleasant, 217 North Jefferson Avenue, con los trámites, pasaporte guatemalteco, certificados de nacimiento, actualización de registro civil, inscripción de nacimiento, inscripciones de matrimonio y defunción. Y para pre-registrarse, 469-886-9922. 469-886-9922. Los servicios tendrán un horario el sábado 8 de la mañana a 4 p.m. y el domingo 8 a.m. a 12 del día. En tanto, Monarca Initiative lleva a cabo Fútbol Cup, que es un torneo de futbolito de mesa. El fútbol que jugábamos de niños, adolescentes. Bueno, pues habrá varias mesas de futbolito en el Soccer Tacos, 13.156 County Road 3140. Todo lo recaudado será en apoyo a las actividades que lleva a cabo Monarca Initiative para nuestra comunidad. Así que el evento es mañana, 11 de la mañana a 6 de la tarde. Y el flyer lo puedes encontrar en nuestra página de Face. Ahí está un código de barras y con ese te puedes registrar. 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
1: Avanzamos en la programación del día de hoy. Tus comentarios a la pregunta del día: ¿cuál es la mejor actividad para desconectarte por completo de la rutina, salir de paseo o quedarte en pijama todo el día? Aime dice salir, Lupita salir, Clara salir, Manuel también salir, y Reina dice salir pero con dinero. Y sí, ¿verdad? Eso es lógico. Y pues vamos a ahora a tus comentarios a el completa la frase. El plan de fin de semana que siempre prometo hacer.

hacer y nunca cumplo es levantarme temprano para aprovechar el día, dice Brian. Hacer ejercicio los dos días, dice la señora Coco. Limpiar el garage de una vez por todas, que nunca lo hago, dice Manuel. Vamos a el ¿tú qué harías? Tu suegro te invita a comer un plato que estuvo preparando todo el domingo, pero cuando lo pruebas realmente sabe mal. Él te mira emocionado y te pregunta, ¿qué tal me quedó? ¿Le dices la verdad con tacto o te lo comes con toda una sonrisa forzada? María dice, me lo como completito, la verdad no tengo corazón para decirle que le quedó feo después de estar todo el domingo cocinando, ¿verdad? José de Lombio le diría, se nota el esfuerzo, pero creo que le faltó un poquito de sazón. Así no lo hago sentir mal. Ahí están pues sus comentarios a la pregunta del día. Completa la frase, ¿tú qué harías?

0: leyenda se llama El Poder de las Palabras. Cuenta la historia que en cierta ocasión un sabio maestro se dirigía a un atento auditorio dando valiosas lecciones sobre el poder sagrado de la palabra y el influjo que ella ejerce en nuestra vida y la de los demás. De repente fue interrumpido por un hombre que le dijo, airado: "No engaña a la gente. El poder está en las ideas, no en la palabra. Todos sabemos que las palabras se las lleva el viento. Lo que usted dice no tiene ningún valor." El maestro lo escucha con mucha atención y tan pronto termina le grita con fuerza: "¡Cállate, estúpido! ¡Siéntate, idiota!" Ante el asombro de la gente, el aludido se llena de furia, suelta varias imprecaciones y cuando estaba fuera de sí, el maestro alza la voz y le dice: "Perdone, caballero, lo he ofendido y le pido perdón. Acepte, por favor, mis más sinceras disculpas y sepa que respeto su opinión, aunque estemos en desacuerdo." El señor se calma y le dice al maestro: "Lo entiendo. Yo también le presento mis disculpas por mi conducta. No hay ningún problema y acepto que la diferencia de opiniones no debe servir para pelear, sino para mirar otras opciones." El maestro le sonrió y dijo: "Perdone usted que haya sido de esta manera, pero así hemos visto de modo más claro el gran poder de las palabras. Con unas pocas palabras lo exalté y con otras lo he calmado. Recuerda, una palabra de aliento puede cambiar tu ánimo. Una palabra de ira puede destruir relaciones. Cuida tus palabras y cómo las dices." Hasta aquí un servidor, Juan Martín Ovalle, el padrino, te quedas con el Meño hasta las 7. Amenazo con volver el lunes, 10 de la mañana, 3 de la tarde, aquí en La Invasora.
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Y aquí arrancamos el fin de semana, el padrino de la invasora, cede micrófonos, yo me quedo contigo hasta las 7 de la tarde, oiga, y además recuerda que el viernes tenemos lanzamientos, we got that at 5 o'clock, so quédate aquí para ver qué es lo nuevo de tus artistas favoritos. Mientras, la buena música.

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1: Aquí estamos en esta tarde a través de La Invasora. Bienvenidos en un viernes. Viernesito de chequecito. Ahora sí, ¿verdad? Cayó el chequecito para los que nos pagan por quincena. Oye, tenemos este salario de maestro. ¿Qué nos dicen? El 15 y el 30, ¿no? Igual que los maestros. Igual, y también nos pagan igual que los maestros. Bueno, bienvenido, pero no, mire, dicen por ahí no ganamos, pero ¿cómo nos divertimos? Bienvenidos, activando la línea telefónica 1-866-306-6366, el 903-939-9670. Estamos en lainvasora.fm para que usted se conecte, se escuche completamente en vivo. Hay mucho que conversar, que platicar, música que tocar, y bueno, aquí vámonos. Fíjense, más adelante, adolescente mató a novia embarazada, esto en San Diego. Pero ahorita te voy a platicar de José Luis Huertas, conocido como el Alcasec. Este hombre ha aceptado una condena de 2 años y 7 meses de prisión después de declararse culpable de hackear el sistema judicial, esto en España, y sustraer los datos bancarios de más de 574 mil personas. El joven accedió a la red mediante un certificado digital robado y una página falsa con la que obtuvo credenciales de funcionarios, lo que lo permitió realizar cientos de miles de consultas a bases de datos oficiales y vender esta información obtenida, imagínate. Como parte del acuerdo con la fiscalía, Alcacé confesó los hechos, colaboró con la investigación y devolvió 863 mil euros obtenidos por la venta de los datos, lo que redujo la condena, obviamente, ¿no? Además, ya cumplió 1 año de prisión preventiva por otra investigación de mayor alcance relacionada con presuntos ciberataques que habría comprometido la información de millones de ciudadanos españoles. O sea, gente se dedica a hackear y a vender todo esto mientras usted y yo andamos vendiendo tamales y yo hablando aquí en la radio. Por eso, fíjense, esto nos vuelve a abrir el tema de la importancia de siempre estar revisando las cuentas, de siempre obviamente estar al tanto, de monitorear las cosas para que no hayan transacciones raras. Lo único bueno de nosotros, bueno, vamos a decir de lo mío, pues que me hackeen la cuenta que quieran, oiga, si el problema no es de que me la hackeen, el problema es que no hay dinero. Si usted me va a andar hackeando, por favor, deposíteme ya que anda por ahí, ¿no? Aquí estamos a través de La Invasora hasta las 7 de la tarde.

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3: Temperatura máxima hoy, 89 grados, mínima en 64, un 60% de probabilidad de tormentas. Para el día de mañana, sábado, 94 la máxima, mínima 75. El día domingo, tormentas pronosticadas en un 60%, máxima 86, mínima 73. Y 90% de tormentas el lunes, máxima 79, mínima 67. Para el martes, se va la lluvia con máxima 89. Para La Invasora, con el reporte del tiempo, Juan Martín Ovalle, el padrino de La Invasora.
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Recuerda que el Mundial está todo lo que da en este momento. Esta noche juega Estados Unidos. Es el equipo de todos y nosotros vamos a ver el resultado. 8:00 p.m. para que usted lo disfrute. Ya sea que se quede en casa, salga a un restaurante. 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Así que pues disfrute la tarde.

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Es día 12 de junio, ¿y qué celebramos, oiga? Bueno, sabe que hoy es Día Internacional del Doblaje. Esas personas que doblan la voz o quizás también hasta hacen el doblaje para que los otros artistas profesionales no se me vayan a lastimar, no se vayan a romper una uña. Hoy estamos también celebrando ni más ni menos que el Día Mundial contra el Trabajo Infantil. La mayoría de los países, pues bueno, tienen una celebración y pues mundialmente se unen para que hoy 12 de junio digamos no a lo que es el trabajo infantil. It's National Loving Day, día de amarnos. ¿Pero qué quiere decir exactamente National Loving Day? Pues bueno, es exactamente eso. Simplemente para conmemorar el aniversario del año 1966, donde la Corte Suprema tomó una decisión en Loving versus Virginia. La decisión que obviamente estuvo en contra de lo que eran, digamos, los requisitos de que tenías que casarte con alguien de tu misma raza. Y bueno, ¿sabías que hoy también se está celebrando el Día Nacional de las Rosas Rojas? Así que, señor, señora, ponga atención. Bueno, más bien los señores, porque de seguro las señoras nos van a reclamar, igual como cuando no les regalamos las rosas amarillas, ¿no? Si te gusta la crema de cacahuate o el peanut butter, bueno, haz la galleta porque hoy también se celebra eso. Y es viernes y yo sé que está el mundial, pero también después de eso puedes disfrutar una noche con tus hijos porque es National Movie Night. ¿Sabe qué? Cualquier cosa que usted haga, hágalo en familia, involucre a sus hijos y que pasen una tarde agradable. Dele los recuerdos y las memorias que quizás nosotros no tuvimos. Escuchas La Invasora, más adelante actualización deportiva aquí a través del Show de Meño.

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0: Señoras y señores, tenemos la información deportiva con Gigi, así que vamos con ella para traer toda la actualización. Gigi, adelante.
1: Gracias, Meño. Pues bueno, la selección mexicana inició con el pie derecho su participación en el Mundial 2026 al derrotar 2-0 a Sudáfrica en el Estadio Azteca, consiguiendo por primera vez una victoria en un partido inaugural de una Copa del Mundo. Julián Quiñones abrió el marcador al minuto 9, convirtiéndose además en el autor del gol número 1000 en la historia del tricolor. Mientras que Raúl Jiménez selló el triunfo con un emotivo cabezazo al minuto 68, dedicando su primer gol mundialista a su padre. Con este resultado, México rompe una racha de 7 inauguraciones mundialistas sin ganar y suma sus primeros 3 puntos para colocarse como líder del grupo A. El encuentro también estuvo marcado por 3 expulsiones, 2 para Sudáfrica y 1 para el capitán mexicano César Montes. El próximo compromiso del tricolor será este próximo 18 de junio ante Corea del Sur en Guadalajara. Bueno, el Real Madrid confirmó el regreso de José Mourinho como uno de sus como su nuevo director técnico, marcando el inicio de una segunda etapa al frente del club después de 13 años. El entrenador portugués firmó un contrato por 3 temporadas y asumirá oficialmente el cargo ese próximo 13 de julio, cuando comience la pretemporada. Mourinho dirigió el conjunto merengue entre el 2010 y el 2013, periodo en el que conquistó una Liga de España, la Copa del Rey. Ahora vuelve para tomar las riendas de un equipo que atraviesa un momento complicado tras 2 temporadas sin ganar títulos importantes y con cambios recientes en el banquillo. Y pues bueno, los New York Knicks protagonizaron una remontada histórica al vencer 107-106 a los San Antonio Spurs en el juego 4 de las finales de la NBA, luego de estar abajo por 29 puntos. OG Anunoby anotó la canasta del triunfo a 1.2 segundos del final tras aprovechar un disparo fallido de Jalen Brunson, mientras que Brunson lideró la reacción con 36 puntos. Anunoby aportó 33. Con la victoria, los Knicks toman ventaja de 3-1 en la serie y quedaron a un solo triunfo de conquistar su primer campeonato desde 1973. Y como sabemos, esta noche juega Estados Unidos en el Mundial y nosotros estaremos siguiendo de cerca la información para traerles la actualización. Es todo por mi parte. Yo soy Gigi en vivo desde Las Vegas, Nevada, para el show de Meño.
0: Gracias, Gigi, por la información. Nosotros vamos a regresar a la música aquí a través de La Invasora 96.7, 107.9. La próxima hora traemos espectáculos, traemos notas raras y a las 5, los lanzamientos.

Vámonos con otros 60 minutos de buena música e información. Oigan, ¿cuál es el mejor regalo? Bueno, creo que es el que uno mismo se da porque uno lo escoge y sabe exactamente lo que quieren. Y eso es exactamente lo que hizo Peso Pluma y te voy a platicar qué se regaló. Karim León habla sobre los inmigrantes latinos aquí en Estados Unidos y veremos qué mensaje tiene para nosotros. Somos La Invasora 96.7 y 107.9.

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1: Ya estamos aquí en esta tarde con El Lavadero. Hoy vamos a iniciar con el homenaje a Valentín Elizalde durante el concierto de la dinastía Elizalde en la Arena, Guadalajara, que ha generado una ola de reacciones en redes sociales debido al holograma utilizado para recrear al cantante. Aunque muchos aplaudieron la intención de mantener vivo el legado del Gallo de Oro, numerosos usuarios criticaron la calidad de la animación, señalando que lucía poco realista y comparándola con personajes de videojuegos. Las comparaciones con el holograma de Gustavo Cerati no tardaron en aparecer, ya que muchos internautas consideraron que la creación del músico argentino ofrece un nivel de detalle y realismo muy superior. La polémica revivió el debate sobre el uso de estos hologramas en la industria y las expectativas del público frente a este tipo de homenaje. Y fíjense que, pues bueno, yo sé que es el fanatismo de mantener vivo a los muertos, ¿no? Pero, pues bueno, al final cada quien su gusto. Yo no iría andar pagando por ir a ver un holograma. Ya ni sé qué es, ¿verdad? Holograma, pero pues hay fanáticos que a lo mejor sí. Bueno, el cantante Carin León expresó su preocupación por la situación que enfrentan los inmigrantes aquí en Estados Unidos. Eso durante una conversación con José Díaz Valar para Noticias Telemundo. El intérprete aseguró que por la sensibilidad de lo que fue educado, le resulta muy difícil ver sufrir a la comunidad hispana y afirmó que esta empatía también se refleja en su música. Dice, ver sufrir a un hermano latino siempre es difícil. Declaró, dice por acá, el tiempo que destacó en los últimos latinos han sabido salir adelante incluso en los momentos más complicados. Y eso se ha notado, ¿no? Que a pesar de la circunstancia y lo difícil que ha sido, pues como latinos hemos salido adelante a pesar de todo esto. El sonorense señaló que una de las mejores formas de apoyar a los inmigrantes es mantener viva la raíz a través de la música, llevando un pedazo de México a quienes viven lejos de su país. Así que dice que esa es su contribución. Además, aprovechó la entrevista para hablar sobre el Mundial 2026, donde manifestó su confianza en la selección mexicana, aunque considera que Francia será una de las favoritas. Y bueno, vamos a hablar de regalos. Les habíamos comentado, ¿no? Tras confirmar su ruptura con Kenia Oz después de más de un año de relación, Peso Pluma volvió a dar de qué hablar, y esto no tiene nada que ver con el amor, sino con la compra de un exclusivo Ferrari Purosangue con el paquete que personaliza el Vinum elaborado con fibra de carbón. O sea, porque no es lo mismo llorar en el autobús por una ruptura que llorar en un Ferrari. Mi compa pues tiene para llorar bien a gusto en un Ferrari, ¿no? Este regalo fue un regalo adelantado por el cumpleaños 27 del cantante, quien obviamente es reconocido por su afición a los autos de lujo. La compra ha generado comentarios al producirse poco después del fin de la relación con Kenia Oz. Además, recientemente se viralizó un video que Peso Pluma se muestra visiblemente emocionado durante un concierto junto a WP, donde pronunció la frase PTM, le fallé, la perdí. Y ahí está, pero como les digo, pues creo que es mejor llorar en un Ferrari que en un Ford. O sea, hay niveles, compadres, ¿verdad? Y nosotros pues acá ni lloramos, le andan rogando. Vámonos con más de La Buena Música a través de La Invasora. 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
2: Temperatura máxima hoy, 89 grados, mínima en 64, un 60% de probabilidad de tormentas. Para el día de mañana, sábado, 94 la máxima, mínima 75. El día domingo, tormentas pronosticadas en un 60%, máxima 86, mínima 73. Y 90% de tormentas el lunes, máxima 79, mínima 67. Para el martes, se va la lluvia con máxima 89. Para La Invasora, con el reporte del tiempo, Juan Martín Ovalle, el padrino de La Invasora.
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¿Qué tan buenos estarán los lanzamientos de hoy viernes? Bueno, pues hay que prepararnos porque en punto de las 5 te los voy a presentar. Mientras, seguimos con los éxitos. Estamos en lainvasora.fm, redes sociales, el show de Meño. Conéctate con nosotros. Más adelante, el calendario comunitario y mucho más para que sepas exactamente dónde vamos a andar.

Después de esta rolita nos vamos a ir con la historia de este adolescente quien mató a su novia embarazada. Te platicamos historias como estas en minutos. Mientras, más de la buena música, conéctate conmigo en redes sociales. Sígueme en YouTube como El Show de Meño. Ahí estamos. Y como siempre, la invasora.fm, la estación de la gente.

Oigan, a veces escuchamos historias y no las podemos creer, no podemos creer qué pasa por la mente de la gente al cometer estas atrocidades, ¿no? Bueno, un joven de tan solo 21 años ha sido arrestado por presuntamente disparar y causar la muerte de su novia de 17, quien tenía aproximadamente 8 meses de embarazo. Esto sucede durante un viaje a San Diego. La adolescente fue encontrada con una herida de bala en la cabeza frente a una vivienda de alquiler vacacional. Aunque los médicos realizaron una cesárea de emergencia, la joven falleció en el hospital y el bebé permanece en estado crítico. De acuerdo con la investigación, la víctima y su familia viajaban desde Arizona, mientras que el sospechoso, identificado como Trevin Williams, llegó por separado y presuntamente le disparó antes de huir del lugar. Horas después, fue localizado por la policía con una pistola semiautomática y detenido sin incidentes. Ahora enfrenta cargos por el asesinato mientras continúan las investigaciones. Fíjese nada más. Y obviamente hay muchas cosas, yo sé. 21 años, 17, esto fue, digamos, permitido por la familia. En nuestra cultura realmente la edad no es mucho que ver, pero pues bueno, hay tantas cosas. Al final de cuentas, lo más triste es el resultado de un muerto a tan solo 17 años de edad. Otra persona también difícil, vamos a ser honestos, aunque son las consecuencias de los actos, pues tendrá que vivir el resto de su vida con estas consecuencias a tan solo 21 años de edad, y su familia también sufrirá pues las secuelas de todo. Hablen con sus hijos, con sus jóvenes, oiga, acerca de este tipo de temas, relaciones, embarazos, sexualidad. Y pues bueno, tantas cosas que tenemos que hablar y a veces no lo hacemos. Somos la

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Brevemente, el calendario comunitario para que usted nos acompañe. Mañana voy a estar en ni más ni menos que Preferred Equipment, pero vamos a estar en el Festival del Tomate. El Chomairo Fest se lleva a cabo mañana. Arranca a las 8 de la mañana, pero nosotros estaremos en vivo en el puesto de Preferred Equipment, dándote la oportunidad de que te ganes una Gravely Zero Turn para que te pongas a chapolear y te quede bien bonita la yarda. Preferred Equipment te va a dar esa oportunidad de ganar el día de mañana en ni más ni menos que el Festival del Tomate. Estaré en vivo de 11 de la mañana a 1 de la tarde. Después vamos a acompañar a mis amigos de Monarca Initiative, una organización sin fines de lucro que estará llevando a cabo un concurso de futbolito. El torneo de futbolito lo lleva a cabo mis amigos de Monarca Initiative. Esto se va a llevar a cabo en el 13156 de la carretera 3140 aquí en Tyler, en lo que es la 14 y el 20, ahí en Soccer Tacos. Eso es parte de lo que tenemos este fin de semana para que usted nos acompañe. Síganos La Huella en redes sociales, síganos La Huella en lainvasora.fm. Escuche La Invasora para saber exactamente dónde andamos, qué andamos haciendo y pues a dónde le caemos para el mundial también, ¿no? 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
1: Es viernes y eso quiere decir que tenemos nueva música. El regional mexicano estrena en We Got It Right Here, 5 o'clock every Friday, con lo nuevo nuevo para que tú lo escuches primero a través de La Invasora. Y llega el grupo Firme. Al final del día se llama esto. 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

Y así es como arranca este fin de semana. Bien adoloridos, con música como que espérate, déjame saco la lechuga y me corto las venas. Pero ahora sí llegó algo bueno. Alfredo Olivas, el alazán y el rosillo. Aquí a través de el radar de lanzamientos. Feliz viernes.

Y bueno, ahí quedó Alfredo Oliva. Si te gusta, pues agrégalo a tu playlist. Lo podemos tocar en La Invasora también. Enamorarse, así es lo que nos está interpretando Cristian Nodal. El grupo Frontera trae algo nuevo, se llama Bye. Yay, we got it all right here. Lo nuevo, nuevo para toda la chaviza, para toda la gente que le gusta la música del ayer, pero los éxitos.

0: En vivo en la invasora Pondo FM, plataformas digitales, el show de Maño. Gracias por estar ahí con nosotros. Vámonos con esto antes de una pausa.
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0: Se llama Bye, es el grupo Frontera. DJ, regrésala.

0: del grupo Frontera, si te gusta, ya sabes qué hacer, agrégalo a tu playlist. Nosotros regresamos después de esta breve pausa. Banda Machos, el Bebeto se une a la Adictiva, Duelo está presentando algo nuevo. ¿Sabes con quién se ha unido Lenin Ramírez? Bueno, no te muevas y te vamos a platicar de todo eso aquí en el Release Radar.
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5: Temperatura máxima hoy, 89 grados, mínima en 64, un 60% de probabilidad de tormentas. Para el día de mañana, sábado, 94 la máxima, mínima 75. El día domingo, tormentas pronosticadas en un 60%, máximo 86, mínima 73. Y 90% de tormentas el lunes, máxima 79, mínima 67. Para el martes, se va la lluvia con máxima 89. Para la invasora, con el reporte del tiempo, Juan Martín Ovalle, el padrino de la invasora.
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6: Y señoras y señores, es Banda Machos. El tema se llama El Mandil. Para ponernos es viernes, a ponernos de ambiente ahorita en esta tarde, súbele.

eres mandilón, aunque no lo admitas. Bueno, ahí quedó Isa. Vámonos con más de la buena música. Se está uniendo la adictiva junto con el bebito. Y todo lo hacemos por salud mental. Es lo que nos están interpretando en este viernes. Somos la invasora 96.7, 107.9. Yo me llamo Meño y gracias por estar en sintonía.

por salud mental. La Adictiva junto con el Bebeto. Vámonos con más de la buena música. Esta noche juega Estados Unidos. Es duelo, se llama Gravedad. Somos la invasora. Gracias.

este fin de semana andan todos como bien adoloridos, como que no sé, por la calle de la amargura. Pero en fin, es música nueva y la tenemos que presentar. ¿Les guste o no? Es que sabe que hay música para todos. Ahí viene otro. Se llama El Acuerdo. Es la arrolladora banda El Limón de René Camacho. Oh. Que me contraten a más a mí para decir eso.

Está la arrolladora banda de Limón de René Camacho, el acuerdo. Y bueno, como estamos en esto de la fiebre mundialista, hay que tocar algo. ¿Nadie lanzó nada o qué? Échame la DJ, la que sigue, porque el mundial ya llegó.

bueno, gracias a la inteligencia artificial se crean estas canciones y corridos personalizados y no sé qué tanto más. Pero regresando con humanos, vamos con Lenin Ramírez. Ronaldinho Gaucho, tu música.

0: Y ahorita regresamos con más de La Buena Música y los lanzamientos. Ahí quedó el titular de Lenín Ramírez con esa temática del fútbol. Aquí a través de La Invasora es el Release Radar, lo nuevo nuevo, suena aquí primero. Estamos en los 100 días más mortales del verano. 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

Es lo que nos interpreta Luis Coronel aquí a través de la invasora Benjamín. Vamos con mala copa. De repente te has puesto mala copa en un viernes, en un fin de semana, se te pasan y hay gente que es muy mala copa, ¿eh? Esto lo interpreta Omar Ruiz. Cuando te pones borracho, eres que llorón, peleonero. There's all kinds of drunks, right? Which one are you?

este se puso bien mala copa, imagínense cómo anda. Bueno, fíjense que hemos revivido a uno de los grandes de la música, seguido por muchos.

El señor Beto Quintanilla, para toda la gente Tamaulipas, amante de la música de Beto, pues bueno, ahí está. Vámonos ahora hasta Nuevo León. Porque llega Leandro Ríos con una colaboración, ¿eh? Se está uniendo a Caballo Dorado. Se llama Pa' que se haga. We got it right here.

está bien al estilo country de Caballo Dorado, pa' que se haga. Vamos con el Bebeto, fíjate que Bebeto está reviviendo canciones para esta próxima celebración del Día del Padre. El tema se llama ¿Qué falta me hace mi padre? De esos que pegan fuerte, pero ahora en la voz del Bebeto, aquí a través de los lanzamientos.

Y bueno, ahí está ese tema para toda la gente que le hace falta a su padre, ¿no? Uno más, es la pócima norteña, se llama No se te va lo bonito, chiquita. Andan bien enamorados ahora.

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llegamos a la última hora del show. Gracias por quedarse con nosotros, escuchar música nueva. Ahora vamos a hablar de temas que están impactando y quizás en la mente de muchos de ustedes, ¿no? La Copa Mundial 2026, ¿no? Boletos, hoteles, gasolina, camisetas, la emoción de vivir un momento histórico. Pero vale la experiencia, vale la pena. ¿Es más importante la experiencia o la estabilidad económica? Prepárese porque ahorita se va a poner bueno el dilema del día, ¿no? Vamos a dividir opiniones. ¿Tú qué harías? ¿Estabilidad económica o te gastas lo que sea con tal de estar en el mundial?

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Es hora de sentarnos a dialogar, a platicar, a pelear si quiere, ¿no? Este es el dilema del día de hoy aquí en el Show de Me. ¿Es mejor ahorrar para el futuro o cumplir el famoso sueño de ir a la Copa del Mundo? Dice Meño, me llamo José, tengo 38 años, soy fanático del fútbol y desde niño siempre he soñado con ir a una Copa del Mundo. Ahora que algunos partidos serán aquí en Estados Unidos, siento que es mi oportunidad. El problema es que ese dinero lo estaba guardando para el enganche de una casa. Hijo, es un... ¡Cálmate, Alucín! Y para fortalecer mi fondo de emergencias, mi esposa dice que sería irresponsable gastarme varios miles de dólares en unos días de diversión. Pero yo siento que la vida también es para crear recuerdos y no sé si volveré a tener esta oportunidad. La pregunta es, ¿estoy mal por querer cumplir el sueño, aunque significa retrasarme en mis planes financieros? Sí, oiga, es un vil tonto, compa. Yo no sé si es porque no soy tan fanático del fútbol. No, pero fíjense, yo tampoco ya ando con eso de gastar en tonterías, ¿no? Pero la pregunta se la hacemos a ustedes, radioescuchas de La Invasora. O sea, ¿tú qué harías? ¿Ahorrarías pensando en el futuro o invierte o comprar en esa casa? ¿O inviertes, entre comillas, en una experiencia única, como vivir una Copa del Mundo? Hay gente que sí está allá, hay gente que gastó, hay gente que a lo mejor le faltan unas cosas en la casa, pero prefirieron irse al Mundial. O sea, y cada quien. Pero, digamos, si yo estuviera en tu lugar, que es mi casa, o ir al Mundial, neta, yo me quedo con la casa, compa. ¿Sí? Porque, bueno, no sé. Vamos a abrir la línea telefónica y los WhatsApps. 1-866-306-6366 en este momento. Mándanos tu WhatsApp, mándanos o haznos una llamada, mándanos un mensaje de voz y dinos tú qué harías. ¿El Mundial o tu casa? Escuchas, La Invasora.

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En el 1-866-306-6366, esto dice la gente. Si el dinero va y viene, pero las experiencias con la familia se quedan para siempre. Pero es que este compadre nunca dijo que iba a llevar a la esposa, ¿verdad? Dice, si no tienes un fondo de emergencia, primero están las responsabilidades. Hay que encontrar un balance. Puedes ir, pero sin endeudarte. Una casa te da estabilidad, un partido dura 90 minutos. Dime tú, ¿te irías al partido, te irías al mundial? Aunque esto, pues bueno, te retrasara en tener tu casa, en tener, pues no sé, un colchoncito guardadito. Ok, 1-866-306-6366.

¿Qué dice el público? Estamos abriendo líneas, dice, no todos los sueños tienen que cumplirse inmediatamente. Pero pues bueno, dicen por ahí que no siempre llega la Copa del Mundo cercas aquí, entonces Dallas, Houston, pues suena más cercas para muchos, entonces por eso es que las ganas de irse a gastar el dinero. Dice, las experiencias son valiosas cuando no comprometen tu tranquilidad financiera. Imagínate ir al Mundial, disfrutar estos partidos, o un partido, porque no vas a disfrutar mucho, vas a disfrutar uno si puedes, pero que después tengas dificultades económicas y estés arrepentido. Porque vamos a ser honestos, ¿cuántos de nosotros vamos a la tienda y nos compramos algo y luego decimos, bien, eso no lo debí de haber comprado, me arrepiento? Pero te imaginas ya cómo te arrepientes de la gastadera del Mundial. De hecho, fíjate que tuve un amigo que fue al FanFest en Dallas y dijo que el costo ahí, $6 por una botella de agua. Aunque los boletos eran gratis para entrar, el consumo en el interior era exagerado. Pero bueno, cada quien ve las cosas diferentes. Dime tú qué opinas.

O sea, nos gusta hablar de los temas, pero también traerles información, ¿no? Y vamos a ir con estos estudios, las encuestas y todo lo demás. De acuerdo con diversas encuestas sobre hábitos financieros, más del 60% de las personas consideran que viajar y vivir experiencias significativas mejora su bienestar y satisfacción con la vida. O sea, más de la mitad prefiere andar viajando para sentirse bien. Sin embargo, expertos financieros recomiendan contar con entre 3 y 6 meses de gastos en un fondo de emergencia antes de realizar gastos importantes relacionados con el entretenimiento del viaje. Y la gran pregunta en este momento para ti sería, ¿tienes entre 3 y 6 meses de colchoncito? ¿O estamos viviendo cheque cheque? Eventos deportivos internacionales suelen representar uno de los principales motivos de viaje para aficionados, quienes consideran la experiencia como un sueño de vida más que unas vacaciones tradicionales. Pero obviamente esto es para aficionados que viven la intensidad del deporte. Yo como no soy tan aficionado, ¿o será que soy muy codo? Oiga, ¿seré de Monterrey en vez de Tamaulipas? Es que, ¿sabe qué? Yo a veces me pongo a pensar, ¿cuánto me costó ganarme este dinerito? ¿Cuántos eventos tuve que hacer? ¿Cuántas horas tuve que trabajar? ¿El calor que tuve que aguantar? Como que para ir nada más a Starbucks y darles mis $20. No, oiga, pues. Pero en fin, así es como que de repente como lo pienso. Pero también, pues yo sé, no cae nada mal echarse de vez en cuando en las vacaciones. Así que si me ven de vacaciones, no me van a andar recordando este programa, ¿eh?

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Y ya casi nos vamos a ir. Y vamos a ser honestos, la verdad no existe una respuesta correcta para todo. Algunos elegirían la seguridad de ahorrar porque eso les brinda paz a largo plazo. Otros decidirán perseguir ese sueño porque entienden que la vida también está hecha de emociones, de recuerdos y de momentos que nunca regresan. Y la famosa frase, ¿qué tal si mañana me muero? Esa es la excusa perfecta para gastar lo que tenemos. Y quizás la verdadera pregunta no es si debemos escoger entre el fútbol o nuestros sueños. Tal vez el reto está aprender a planear lo suficiente para poder disfrutar ambos. Así que tienes, después de este mundial, otros 4 años para prepararte. Si realmente ese es tu sueño, ahorra para que no desequilibres tu vida cotidiana. Porque trabajar duro tiene sentido cuando también nos permitimos vivir. Y soñar es importante siempre y cuando no pongamos en riesgo aquello que hemos construido con tanto esfuerzo. Así que hoy nos vamos y te preguntamos, ¿estás sobreviviendo o también estás viviendo? Soy Meño y recuerden administrar su dinero con sabiduría, pero no olvide alimentar el alma con experiencias que te hagan sentir verdaderamente vivo. Esta noche juega Estados Unidos y pues bueno, vamos a disfrutar. Yo voy a disfrutar en casa porque hoy también tenemos fiesta de cumpleaños, así que unimos y reunimos las celebraciones. 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